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14: Temperatura 30 grados centígrados.
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15: Son las 6:08.
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0: Muy buenas tardes, aquí las noticias más relevantes del momento. Iniciamos en el ámbito internacional, donde Stephen Miller, asesor de Seguridad Nacional de Estados Unidos, criticó duramente a las instituciones de mexicanas desde el Pentágono. Miller afirmó que el narcotráfico en México opera en total impunidad y respaldó la postura de Donald Trump de clasificar a los cárteles como organizaciones terroristas extranjeras, equiparándolos con grupos como Al-Qaeda, y asimismo aseguró de manera categórica que el narcotráfico es una realidad exclusiva de nuestro país y descartó su existencia interna en territorio estadounidense. A veces hay cosas que queremos negar y tapar el sol con un dedo. En temas estatales, el Secretariado Ejecutivo del Sistema Nacional de Seguridad Pública reporta cifras alarmantes en Hidalgo durante el primer semestre de 2026. Los casos de corrupción de menores se dispararon un 56%, acumulando 50 víctimas. Asimismo, la violencia familiar superó las 4.144 denuncias, un incremento del 15%, mientras que las víctimas de lesiones se elevaron un 76%. En tanto, la cifra de homicidios contra mujeres pasó de 25 a 44 casos este año. Por su parte, el SENAPRED informó que 65 municipios hidalguenses cuentan con atlas de riesgos. Sin embargo, 19 carecen de esta herramienta y varios más presentan una grave obsolencia. Tenango de Doria no actualiza sus datos desde 2013, a pesar de los severos daños sufridos por lluvias este 2025. En contraste, 8 municipios como Tepeji del Río, Tlahuelilpan y Tecozautla renovaron sus mapas este 2026. Finalmente, en la agenda universitaria, Eric Hernández López, egresado de Psicología de la UAEH, presentó un estudio sobre personas con esquizofrenia reportadas como no localizadas en la Ciudad de México. La investigación reveló un promedio de 7 alertas mensuales, mayoritariamente de hombres de 40 años, destacando que las ausencias no siempre responden a la pérdida de contacto con la realidad, sino a crisis familiares y la falta de apoyo o manejo clínico. Hasta aquí la información. Para profundizar en estos y otros temas, cedemos los micrófonos a mi compañero Alberto Ángeles, quien nos acompaña con un avance de la emisión nocturna informativa de Suma Noticias. Le agradecemos su atención, manténgase en nuestra frecuencia, ya que a continuación empieza el programa de Frecuencia Lectora.
1: Con el gusto de saludarles, les compartimos un avance de lo que estamos preparando para ustedes en Suma Noticias, emisión nocturna a través del 13.1 y de las 7 frecuencias de Suma Radio. Esta noche hablemos de la importancia que tiene el noticiero científico y cultural iberoamericano, NSC, que cumple 9 años y del cual seremos partícipes siendo productores y también anfitriones de este magno evento. Además, vamos a compartirles detalles de la Cátedra Patrimonial Ludwin Margules. Y es que esta alternativa que ofrece la Universidad Autónoma del Estado de Hidalgo para también tener conocimiento de las artes, para poder poner sobre la mesa la importancia de la difusión desde diversos ámbitos, cobra relevancia. Y vamos a hablar del Día Internacional de la Hepatitis, esta enfermedad que vaya que tenemos poco conocimiento algunas personas y vale la pena que lo tengamos también sobre la mesa y que lo compartamos con nuestras audiencias y con nuestras y nuestros conocidos. Vamos a platicarles de esto y más a las 9 de la noche a través de la radio y televisión pública con autonomía universitaria.
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4: Son las 6:16.

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8: Son las 6 con 29 minutos.
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Saludo desde los micrófonos de Suma Radio Zimapán a todos nuestros radioescuchas. Les doy la más cordial de las bienvenidas a su programa Frecuencia Lectora, su servidora Imelda Cantera en los micrófonos. Ahora que vamos iniciando este segundo ciclo de actividades del año 2026 en la Universidad Autónoma del Estado de Hidalgo, les comento que la Coordinación de Extensión de la Cultura está afinando los últimos detalles para todas las actividades que se van a llevar a cabo en los siguientes meses y en los cuales tanto la comunidad universitaria como la sociedad en general podrá participar, por supuesto, aquí en las instalaciones del Centro Cultural César Sánchez Lozano. Una de las magnas actividades que sin duda es esperada por todos

2026 de conciertos acuarelas que realiza la Orquesta Sinfónica de nuestra universidad y que en esta ocasión se compone por un total de 15 conciertos que dan inicio el próximo viernes 7 de agosto y concluyen el 26 de noviembre. Para nuestra sorpresa, en esta ocasión el concierto de apertura se va a llevar a cabo en la sala principal Roberto Plasencia Saldaña del Teatro Bicentenario ubicado en León, Guanajuato. Por supuesto, les recordamos a nuestro auditorio que varios de estos conciertos van a poder disfrutarlos a través de la transmisión en vivo en la megapantalla del Centro Cultural César Sánchez Lozano, que el acceso es totalmente libre y gratuito. Y bueno, les invitamos a estar muy al pendiente de nuestra página de Facebook, donde nos ubican como Centro Cultural César Sánchez Lozano, donde difundiremos los conciertos que se van a transmitir. A propósito de ello, el día de hoy hablaremos de los compositores de música de orquesta, principalmente de los compositores mexicanos, porque aunque no lo crean, claro que tenemos compositores mexicanos de este tipo de obras. Por supuesto, esto con la intención de abonar al conocimiento y de motivar el gusto por la música de orquesta que forma parte, pues, de las bellas artes de la humanidad. Así que no se despeguen, les recordamos nuestras vías de comunicación. Puedo escribirnos a través de WhatsApp al 772-142-9159, llamarnos al teléfono en recepción 759-728-3333 o contactarnos a través de Facebook o Instagram, que nos ubican como Radio UAEH Zimapán. Coméntenos si conocen algunos de estos compositores, si hay alguna obra favorita, si quizá puedan abonar más a nuestro muy básico conocimiento respecto a este tipo de música que puede ayudarnos a enriquecer nuestro conocimiento. Bueno, pues sin más preámbulo, iniciamos.

Respecto a la música de orquesta sinfónica, ya hemos compartido un poco de la historia respecto a cómo nació el concepto de orquesta sinfónica, cómo se conforman, cómo se organizan, en qué tipo de recintos presentan sus obras, incluso hasta quién los dirige, cómo se prepara un director de orquesta y cuáles son sus funciones antes, durante y después de un concierto. Pues bien, el día de hoy vamos a hablar respecto a los compositores de música para orquesta. Y es que he de decirles que este tipo de composición es una de las formas más complejas y ricas de la música denominada como académica, porque el compositor trabaja con un conjunto muy grande de instrumentos, cada uno con un timbre, una textura, una capacidad expresiva y una función diferentes. Y se preguntarán, ¿qué caracteriza una composición sinfónica? Bueno, pues varios elementos. El primero de ellos podríamos hablar que una composición tiene que abarcar una gran variedad de instrumentos, es decir, tiene que considerarse la parte interpretativa de la familia de cuerdas, de la familia de maderas, de los metales y de las percusiones. El compositor tiene que decidir al momento de escribir la obra qué instrumentos van a participar, en qué momento van a entrar, qué melodía les toca interpretar, qué función cumplen y cómo se combinan, pues, para formar una obra musical que va a ser presentada a un público. Otro de los elementos importantes es la orquestación. Quizá es uno de los aspectos más importantes al momento de la composición. Y es que no basta solo con escribir una melodía y hacer la distribución entre los instrumentos que conforman a la orquesta. El compositor más bien tiene que conocer profundamente

0: las posibilidades que tiene cada uno de los instrumentos. Por ejemplo, considerar que el violín es muy expresivo, muy lírico y, bueno, quizá los sonidos pueden ir desde los más íntimos hasta los más explosivos, con la particularidad de las cuerdas que los conforman. Por su parte, un oboe es un instrumento bastante nasal, es muy melancólico y ese toque de melancolía es el que tiene que embonar en la obra que está componiendo. Una flauta, por ejemplo, a diferencia del oboe, bueno, pues es mucho más ligera, llega a ser más brillante, sobre todo cuando les toca hacer la parte de solista, y es mucho más aérea, entonces eso tiene que embonar con las cuerdas, con el oboe, a los cuales también les da su rango de interpretación. Para entenderlo de otra forma, esta parte es como si el compositor tuviera una enorme paleta de colores y de todos ellos tendría que escoger combinaciones específicas que le den ese punto pues particular a la obra que está escribiendo. Otro elemento importante es el contraste entre las masas sonoras. Una composición sinfónica puede pasar de un sonido extremadamente delicado y sutil a uno monumental. El contraste permite crear muchos efectos, sobre todo dramáticos y emocionales, dentro de una obra musical. También debe de considerar el desarrollo de temas musicales. Si bien la obra que se escribe es un tema que se va a presentar, a lo largo del desarrollo de la obra, pues el compositor puede presentarlo de lleno, puede repetirlo, puede transformarlo, puede fragmentarlo, incluso puede combinarlo con algunos otros temas para pues darle ese toque particular a la obra que está escribiendo. Puede modificar los ritmos, puede modificar o jugar con las tonalidades, y este proceso de transformación pues es fundamental para todo lo que es la composición sinfónica. Un tema que inicialmente aparece en los violines puede regresar más tarde interpretado quizá por las trompas o transformarlo rítmicamente y acompañarlo por toda la orquesta. Viene otro elemento importante también, que es la armonía. La armonía va a determinar cómo se relacionan los sonidos de forma simultánea entre todos los instrumentos que intervienen y cómo se desarrolla lo que se conoce como la tensión musical. Si ustedes recuerdan, por ejemplo, las obras de Beethoven tienen la particularidad de ser muy armónico y pues en este sentido suena diferente a las obras compuestas, por ejemplo, por Stravinsky, que gozan pues de una forma diferente en cuanto a este elemento. Y bueno, hay muchos más elementos que se tienen que considerar dentro de la composición de obras para orquesta sinfónica. Sin duda la parte más, digamos, gráfica que podemos conocer de una obra pues son las partituras sinfónicas. Aquí hay una particularidad: cuando el compositor escribe la obra tiene que crear una partitura general donde ve las notas de todos los instrumentos que pues van a participar en la interpretación de la obra, pero también debe escribir las partituras particulares para cada uno de los instrumentos que están interviniendo en la obra que está componiendo. Dentro de los compositores de música para orquesta, pues a través de los años y a nivel mundial, nos vienen a la mente muchos compositores que, a pesar de los años y a pesar de pues todas las modificaciones y la actualización que la música en sí ha tenido, pues ellos siguen sin duda encabezando como los principales repertorios de música de orquesta. Por ejemplo, recordamos de la Edad Media, más o menos en el año 500 y 1400, a Hildegard von Bingen. Ella es una de las primeras compositoras de la historia y su repertorio sigue hasta el día de hoy, o sea, imagínense desde el año 500 hasta el año 2026 en el que estamos, siguen todavía interpretando las obras de esta compositora. De la época del Renacimiento, más o menos del año de 1400 al 1600, uno de los compositores más reconocidos ha sido Claudio Monteverdi. Él fue un compositor que marcó mucho la época del Renacimiento barroco y sobre todo aportó mucho en la cuestión de la escritura de obras para la ópera moderna. Seguimos con la época barroca, que quizá ya en esta época, bueno, ya tenemos más identificado a los compositores. Fue del año de 1600 al 1750. Tenemos a Johann Sebastian Bach, a Handel y Antonio Vivaldi. Vivaldi es conocido especialmente por las cuatro estaciones, que sin duda alguna habrán escuchado en varias plataformas. Después viene, por ejemplo, el clasicismo, que se desarrolla entre 1750 y 1820, donde aquí ya ubicamos a dos de los más conocidos a nivel mundial y nos referimos a Mozart y a Beethoven. Sin duda, sus obras pues han sido quizá de las más presentadas en este tipo de escenarios con orquestas sinfónicas y puede ser un poco más familiar para nosotros. Después de ellos, bueno, tenemos compositores como Schumann, Mendelssohn, Tchaikovsky, que también es uno de los compositores más escuchados a nivel mundial. Y bueno, ahora tendríamos que hablar de los compositores mexicanos también, que a lo largo de la historia, pues han aportado a esta parte de las obras musicales de orquesta. Pero ha llegado el momento de irnos a una pausa comercial. Por favor, no se vayan. Recuerden que estamos hablando acerca de los compositores de músicas de orquesta. Regresamos.
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8: Son las 6:46.
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0: Pues estamos de vuelta en su programa Frecuencia Lectora. Les recordamos que el día de hoy estamos hablando acerca de los compositores de música para orquesta y pues en esta segunda sección vamos a platicarles un poquito acerca de los compositores mexicanos, porque para sorpresa de muchos, nuestro país pues tiene una tradición muy rica y diversa de música de concierto, que va desde compositores del siglo XIX hasta creadores contemporáneos y actuales. Cuando hablamos de música clásica mexicana, es importante recordar que no existe un único estilo. Algunos compositores incorporaron elementos indígenas, elementos populares, otros han recibido una fuerte influencia de otros países como Europa y otros han desarrollado un lenguaje musical completamente moderno. Pues bien, vamos a repasar quiénes han sido o quiénes son en la actualidad estos compositores de música de orquesta. Empezamos por Manuel M. Ponce. Él falleció en el año de 1948, fue originario de Fresnillo, Zacatecas, y ha sido una de las figuras fundamentales en la música mexicana del siglo XX. Su importancia destaca, entre otras cosas, por haber llevado elementos de la tradición popular mexicana al ámbito de la música de concierto. Dentro de las obras que él escribió, quizá algunos han escuchado alguna, está el concierto para piano y orquesta, Estrellita, Preludios Encadenados, Intermezzo, Sonata para guitarra, entre otros. Ponce fue una excelente entrada a la música lírica, melódica y cercana más al romanticismo, por supuesto, con un sello mexicano. Otro compositor fue Carlos Chávez. Él murió en el año de 1978 y fue uno de los compositores pues más influyentes de México en el siglo XX. Su obra está muy vinculada al nacionalismo musical y sobre todo a la búsqueda de una identidad sonora mexicana. Una de sus obras más conocidas es Sinfonía India. En ella utilizó instrumentos de percusión asociados con tradiciones indígenas mexicanas, de ahí la importancia de su aportación. Chávez fue también una figura fundamental como director de orquesta, como maestro y organizador de lo que se conoce como la vida musical mexicana. Después tenemos a un compositor que quizá les va a sonar un poco más familiar, Silvestre Revueltas. Él falleció en el año de 1940. En lo particular es uno de los compositores mexicanos más fascinantes que he podido descubrir. Su música tiene una personalidad muy especial, es rítmica, es intensa, es muy colorida, pero sobre todo muy alegre. Entre las obras más conocidas está Tsensemayá, La noche de los mayas, que además de ser una interpretación extraordinaria por la Orquesta Sinfónica de Bellas Artes, pues es una obra que ha sido interpretada a nivel internacional por orquestas pues muy reconocidas a nivel mundial. Otra obra es Janitzio y el homenaje que hizo a Federico García Lorca, sin duda un extraordinario compositor. Después tenemos a José Pablo Moncayo. Él falleció en el año de 1958 y quizá el apellido les recuerde a una composición que se llama precisamente El Huapango de Moncayo, y ciertamente él fue el autor. Probablemente es uno de los compositores mexicanos más conocidos, no solo en México, sino a nivel mundial. Y dentro pues de las obras más famosas que él escribió pues están El Huapango, por supuesto, Tierra de Temporal, está Cumbres, una obra extraordinaria, y La Mulata de Córdoba. Otro compositor fue Blas Galindo. Él falleció pues digamos recientemente en el año de 1993. Fue una figura esencial en este ámbito de la composición mexicana. Él buscó considerar elementos en sus composiciones de la música popular y principalmente de las tradiciones indígenas. La composición más conocida fue Sones de Mariachi, que también pues, es una obra muy conocida a nivel mundial, que identifica mucho a nuestro país. Otro compositor es Huízar. Candelario Huízar, él falleció en el año de 1970. Está también Julián Carrillo, que murió en el año de 1965. Y dentro de los compositores que todavía existen, que están todavía disfrutando entre nosotros, vivitos y coleándose, y que han tenido un gran reconocimiento, está, por ejemplo, Arturo Márquez. Arturo Márquez merece, pues, una mirada un poco más profunda, porque, pues, si en nuestro listado anterior mencionamos a compositores mexicanos contemporáneos muy importantes, la trayectoria de Arturo Márquez específicamente permite entender cómo la música mexicana de concierto pasó del nacionalismo del siglo XX a una identidad mucho más mestiza, más urbana y más contemporánea. Arturo Márquez es originario de Álamo, Sonora. Pues dentro de su formación, él no se limitó únicamente a estudiar o a conocer música mexicana, sino que estudió con otros maestros que le permitieron dotarse de conocimientos que hicieron de sus composiciones algo extraordinario. Sus maestros fueron Joaquín Gutiérrez Heras, Héctor Quintanar y Federico Ibarra. Es por ello que sus composiciones pues tienen también toques especiales de jazz, aparte pues de todo lo que se requiere en una composición para orquesta sinfónica. Cuando escuchamos su música encontramos combinaciones muy especiales como la música académica, la popular mexicana, la latinoamericana, el jazz, incluso hasta ritmos afrocubanos y técnicas modernas de composición. Uno de los temas que le han dado más identidad a Arturo Márquez ha sido el danzón número 2. Esta canción en especial pues ha representado a México a nivel internacional y ha sido una de las obras que quizá más se han tocado de su composición por varias orquestas sinfónicas en todo el mundo. Pues como verán, pues tenemos una amplia variedad también de compositores de música de orquesta mexicanos que nos deben de hacer sentir muy orgullosos. Para finalizar este programa voy a compartirles una de las canciones que más nos hacen ponernos la piel chinita cuando las escuchamos, y es precisamente la composición de Moncayo, se denomina Huapango de Moncayo. No vamos a poder escucharla completa, pero espero que el pedacito que vamos a tener puedan disfrutarlo, puedan gozarlo, puedan identificarlo. Y bueno, con esto nos despedimos. El tiempo se nos fue relativamente veloz, pero nos escuchamos en una emisión más el próximo martes, ya saben, aquí en su programa Frecuencia Lectora. Se despide a los micrófonos Imelda Cantera, Eduardo Narváez en la producción y Daniela Reynoso en el control de operaciones. Sin más por el momento, hasta la próxima.

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8: Temperatura 26 grados centígrados.
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9: Son las 7:04.
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11: Hola, ¿qué tal? ¿Cómo están? Muy buen día. Bienvenidos, bienvenidas y bienvenides a Se Dice CECIT, este espacio donde conectamos contigo, con tu desarrollo y con las oportunidades que pueden abrirnos nuevas puertas. Al micrófono, como cada semana, te saluda Cecilia Pacheco. Me da muchísimo gusto poder acompañarte a través de las frecuencias de Suma Radio. Gracias por darnos este tiempo para poder escuchar, aprender y también, ¿por qué no cuestionarnos un poco de lo que estamos haciendo en el día a día? Como cada semana no me encuentro sola y en esta ocasión nos acompañan desde el Centro de Educación Continua y a Distancia. Así que le doy la más cordial bienvenida a María del Carmen Pérez Flores. ¿Cómo te encuentras el día de hoy?
12: Hola, ¿qué tal? Sí, pues muy buenos días, muy bien, muchas gracias. Gracias por la invitación y pues aquí muy feliz de poder compartirles un poquito de información sobre nuestros programas.
11: Sin duda, información que nos va a brindar pues mucho interés, porque vamos a hablar de diversos cursos, microcredenciales. Bueno, vamos a estar muy, digamos, extensos en este espacio para poder seguirnos formando. Y vamos a iniciar con un curso taller de tanatología para que las personas que se sientan movidas para poder tomar este taller, ¿cuál sería este proceso de registro? ¿Qué fecha límite tienen para asegurar su inscripción, María del Carmen?
12: Claro que sí, mira, bueno, primero me gustaría como hablarles también un poquito del tema. Pues sabes que este tema, tarde o temprano, pues es una forma o forma parte de lo que es nuestra vida, ¿no? Para ello, pues quiero platicarles sobre nuestro curso taller de tanatología. Este programa, pues se encuentra diseñado para brindar herramientas que puedan ayudarles a comprender y afrontar y además acompañar en lo que son las pérdidas, ¿no? Desde una perspectiva más humana, más profesional y pues también en el caso del profesional, poder darle un crecimiento. Ya contestando un poco a lo que me preguntabas, el proceso de inscripción es muy sencillo. Las personas que se encuentran interesadas únicamente deben ingresar a nuestro micrositio, el cual podrán encontrar como centro de educación continua y a distancia. Y pues ahí tenemos un apartado específico para este curso taller, donde van a poder encontrar información más detallada sobre este curso y también van a encontrar un botón que los va a dirigir directamente a lo que es el sistema en donde podrán realizar su inscripción. Si me permites, me gustaría compartirles más a detalle cómo sería esta inscripción. En el caso de que sean participantes que estén iniciando por primera vez con nosotros un curso, lo único que deberán de hacer es seleccionar el apartado de nuevo ingreso y deberán llenar el formulario con algunos datos como son nombre completo, correo electrónico y algún número de contacto. Pero bueno, bien, si es el caso de personas que ya se encuentren tomando algún curso con nosotros, únicamente deberán ingresar como usuario de inscripción y van a utilizar lo que es su usuario, que en este caso es el correo electrónico, y un NIP, que en el caso del NIP pues ya se les estará compartiendo a través del correo. Posteriormente a esto tendrán que seleccionar lo que es el curso taller de tanatología. Al concluir este proceso solo deberán esperar un lapso aproximado de 24 horas para que nosotros los estemos contactando por medio de correo electrónico y poderles dar más datos precisos sobre el inicio del curso.
11: Pues ahí están todos los pasos para que ustedes puedan inscribirse. Sin duda, pues es muy sencillo y la verdad es que es también, digámoslo así, es muy rápido. ¿En qué periodo exacto se van a estar impartiendo este curso taller? Hablemos de días, la frecuencia con la que van a estar realizando estas sesiones.
12: Sí, claro que sí. Mira, fíjate, las inscripciones están del 17 de agosto al 2 de septiembre y nuestros periodos o nuestro periodo de inicio ya sería el 7 de septiembre al 4 de octubre. En este lapso, nuestros usuarios tienen acceso a la plataforma educativa y ellos van a poder tomar su curso de forma, podríamos llamarlo así, autogestiva, para poder observar materiales, contestar algunas otras actividades y demás. Pero también tienen dos días que van a estar acompañados de un experto disciplinar que pues tiene esta formación en tanatología, es experta en tanatología y ella los va a estar orientando a adquirir estas nuevas herramientas para que puedan llevar a cabo el proceso del duelo. Estos días esta instructora estará los días miércoles y los días viernes en un horario de 8 a 10 de la noche a través de Zoom.
11: Ahí está para que también tomen en cuenta que las sesiones pues son, digamos, nocturnas, si podemos decirlo de alguna forma, tomando en cuenta que pues muchas veces las actividades de nuestro día a día nos podrían impedir un poco tomar este curso taller. Sin embargo, pues está pensado para que después de nuestro día laboral pues podamos también seguir aprendiendo. El subtítulo del taller es muy poderoso y es que habla de cómo alcanzar la paz emocional. ¿Cuáles son las principales herramientas, las reflexiones que van a trabajar con la instructora para poder guiar a cada uno de los participantes hacia esta tranquilidad?
12: Ok, mira, pues justo, es precisamente uno de los aspectos más enriquecedores de este programa. En primer lugar, pues se les invita a reflexionar sobre lo que es el significado de la vida, el bienestar, la felicidad y pues lo que son nuestros propios límites. Se aborda el proceso del duelo desde una perspectiva integral. En este caso, se compromete lo que ocurre tanto a nivel emocional como a nivel cognitivo y conductual cuando enfrentamos una pérdida. Y pues una pérdida no solamente es una pérdida pues por alguna separación matrimonial, sino es una pérdida por alguna pérdida de algún empleo, no sé, de alguna amistad. Entonces vamos viendo aquí todo este proceso. En este proceso pues también se estudian lo que son las 5 etapas del duelo, que son la negación, la ira, la depresión, la negociación y la aceptación. Esto va a permitir que nuestros participantes puedan comprender que cada proceso es diferente y que no existe una única forma de vivirlo. Además de que en este curso pues se adquieren conocimientos y también se desarrollan habilidades socioemocionales que favorecen la resiliencia, la aceptación y el bienestar emocional.
11: Pues sin duda un temario muy completo, que lo decías muy bien. De pronto hablar del duelo pues nos hace pensar solo en algunos temas específicos, pero hay que recordar que también el pasar por este tipo de duelos, pues es el final de una relación, lo decías muy bien, la pérdida de un empleo, estos cambios drásticos que de pronto tenemos en nuestra vida y que tenemos que aprender a manejar. ¿Requerimos de algún perfil, de algún conocimiento para poder inscribirnos, o este curso taller está abierto para cualquier persona pues, que nos esté escuchando a través de Suma Radio y que esté buscando sanar o entender cómo es un proceso de duelo y sobre todo si hay algún límite de edad?
12: Ok, mira, qué buena pregunta me acabas de realizar. Justo este curso está enfocado a un público en general, ¿no? La edad mínima que se requiere es 15 años y pues pueden ingresar a este curso taller y pues también puede resultar especialmente valioso para profesionales del área de la salud, como son en médicos, psicólogos, enfermeras o enfermeros, trabajadores sociales, cuidadores y cualquier persona que se encuentre pues involucrada con esta, pues no sé, con el acompañamiento a algún familiar, ¿no? Que necesite de esta atención, porque pues es importante, como ya te mencionaba, contar con herramientas para escuchar, para comprender y para acompañar de forma empática.
11: Pues ahí está para todos los que nos estén escuchando y les haya parecido interesante y quieran también pues vivir este curso taller, pues ahí está la información. Les recordamos que tienen hasta el 2 de septiembre para inscribirse y además la gran ventaja es que es a distancia, es a través de esta plataforma Garza, es decir que van a tener pues la disposición 24/7 de revisar el material, de poder estar pues formando, aunque sí hay pues estas clases, digamos, con un instructor, y bueno, eso también nos va a poder apoyar para seguir aprendiendo de la mejor manera. Pero vamos a ir rápidamente a un corte promocional, no sin antes recordarles que pueden seguirnos a través de nuestras redes sociales, en Facebook, en Instagram y en TikTok, nos encuentran como CECID-UAEH y nosotros ya volvemos.
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9: Son las 7 con 15 minutos.
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11: Estamos de regreso en Se Dice CECID. Gracias por continuar con nosotros a través de estas frecuencias universitarias. Y vamos a seguir hablando ahora de una microcredencial. Esta, digamos que palabra que de pronto pues nos podría saltar la duda a qué se refiere o de qué vamos a hablar. Y para ello, bueno, nos vamos a poder resolver todas estas dudas porque vamos a hablar sobre la microcredencial del diseño web. María del Carmen, para todos los que están interesados, pues, ¿a qué se refiere esta microcredencial? Y sobre todo, ¿cuál es el periodo de registro, la fecha límite para inscribirnos? Y si los pasos que tienen que seguir son los mismos que hicimos para el curso taller de tanatología.
12: Ok, muchas gracias, Ceci. Sí, mira, justo las microcredenciales, justo decías, ¿no? Es un término que casi nadie conocemos, casi nadie pues ha escuchado, ¿no? En este caso me gustaría compartirles que las microcredenciales son microcursos que validan nuestras competencias a nivel profesional, ¿no? En este caso, esta microcredencial está vinculada a lo que es el diseño web. Es decir, esta microcredencial tiene como propósito el validar las competencias que se tienen en diseño web. Es decir, en la configuración del entorno, en algunas estructuras y diseños web, no sé, en algunas otras competencias que se estarán abordando en esta microcredencial. Y justo para poderse inscribir también es pueden seguir el proceso que les mencionaba anteriormente, es el mismo, y también pues tienen fechas de inscripción del 1 al 31 de julio, y tenemos un periodo de inicio del 10 de agosto al 4 de octubre.
11: Pues ahí está, ya resolvimos algunas de estas dudas, y pues pensando que es una microcredencial que se va a llevar a distancia, ¿en qué fechas es que vamos a estar, pues digamos, en estas microcredenciales? ¿Qué días de la semana tendríamos que programar para poder hacer las actividades? ¿Cómo se va a llevar a cabo todo esto?
12: Mira, justo, nosotros esta microcredencial la tenemos disponible también en nuestra plataforma Garza, y pues esta microcredencial es muy flexible, ya que tiene 5 módulos que son totalmente autogestivos, dado que pues lo que requerimos es solo que validen las competencias que ya se tienen. En este caso, estos 5 módulos autogestivos van a estar observando algunos materiales de reforzamiento, también van a estar haciendo un proyecto que al finalizar es el que va a comprobar las competencias que se tienen. En este último módulo sí es a distancia, se lleva a cabo a través de Zoom, y este está programado para llevarse ya en la última semana del periodo de la microcredencial. En este caso tienen un asesor que estará pues dando el seguimiento, la validación de esas competencias a través de todos estos 5 módulos. Sin embargo, el contacto ya lo van a tener directamente en esta última semana.
11: Perfecto, es decir que vamos a estar llevando nuestro propio ritmo hasta esta última semana, en la que ahora sí vamos a poder estar guiados por un asesor, para que esto también lo tomen en cuenta, porque ayuda mucho de pronto pues que sean autogestivos, porque nosotros controlamos nuestros tiempos, sobre todo para aquellos que estudian, trabajan. Ambas cosas también se realizan. Entonces, esta es una opción muy importante. El título es muy claro, es diseño web. ¿A qué perfil va dirigido esta microcredencial? ¿Es solo para profesionales, estudiantes? También, pues, si hay por ahí algún apasionado de la tecnología que ya saben sobre diseñar páginas web, pero que necesitan, pues, tal vez validar, lo decías muy bien, todos estos conocimientos.
12: Sí. De hecho, esta microcredencial está dirigida a profesionales en el campo de la programación o áreas afín, a toda nuestra comunidad universitaria y también a un público general que cuente con la mayoría de edad, de 18 años en adelante. Esto, como bien ya se reiteraba, pues es para validar justo las competencias, y tú lo mencionabas perfectamente. No precisamente se tienen que tener los conocimientos, pero pues sí, con la experiencia que ya se cuente, ¿no?
11: Y experiencia, por ejemplo, ¿en qué tipo de herramientas o en qué lenguaje, digamos, de diseño web es el que vamos a poder evaluarnos? No sé, algún ejemplo que nos pudieras brindar.
12: Sí, claro que sí. Pues justo en tecnologías fundamentales como es el HTML, el código CSS, en Java, por mencionarte algunos, ¿no?
11: Ahí está, para que también lo tomen en cuenta y sepan, pues, más o menos hacia qué enfoque va esta microcredencial. Al concluir este programa, ¿qué tipo de documento se reciben para las y los participantes para poder validar el aprendizaje que ya tenemos dentro del diseño web?
12: Hey, mira, justo en esta microcredencial se otorga una constancia de participación al finalizar con éxito en la microcredencial. Para ello, se requiere o se solicita que el participante tenga un promedio mínimo de 9 para poder asignar esta constancia de participación. También se les entrega una insignia digital, la cual pues cuenta con todo lo que son las competencias que tiene el participante, con la intención de que pueda ser compartida a través de, no sé, su perfil de LinkedIn o alguna red pues para buscar empleo.
11: Muy importante, y sobre todo que nos va a ayudar en un futuro, lo decías muy bien, para poder pues asegurar en algún empleo que nosotros tenemos estas habilidades. Así que recuerden, la microcredencial en diseño web tienen hasta el 31 de julio para poder inscribirse, y para más información pueden mandar un mensaje de WhatsApp al 771-299-9378. Pero también, quedándonos un poco en la tecnología y en estos cursos de preparación, pues ahora vamos a ir con el curso de AutoCAD nivel básico, un curso que sin duda pues es muy interesante. El cartel marca que el periodo de inscripciones es del 27 de julio al 12 de agosto, es decir que todavía tenemos pues poquito tiempo, pero no se nos pueden pasar estas fechas. Los pasos, la liga de registro que deben de seguir las y los interesados para asegurar nuestro lugar, es exactamente el mismo, o incluso podemos hacerlo, digamos que de forma presencial, dentro de las instalaciones del Centro de Educación Continua y a Distancia.
12: Sí, justo, mira, tenemos estas dos opciones, tanto lo pueden hacer de forma presencial, que nosotros nos ubicamos aquí en el Boulevard Luis Donaldo Colosio, en la colonia El Pichacón. Aquí se encuentran las instalaciones del Centro de Educación Continua y a Distancia, y pues con mucho gusto podemos atenderlos también de forma presencial. Aquí nosotros los apoyamos en su inscripción, únicamente requerimos que traigan consigo su nombre completo, algunos datos como son el PUR, la fecha de nacimiento, algún correo electrónico, un número de contacto para que nosotros podamos más adelante pues brindar información, cómo son los accesos a la plataforma y demás. También existe la opción de hacerlo en línea, y para esto pues pueden visitar igual nuestro micrositio, ingresar al apartado que mencionaba hace un momento del botón de inscríbete ya, y este los va a dirigir a nuestro sistema. El paso a seguir es el mismo que mencionaba anteriormente.
11: Perfecto, ahí está también para quienes de pronto nos perdemos un poco en la tecnología, podemos asistir al Centro de Educación Continua y a Distancia, y lo decías muy bien, se les da acceso a la plataforma, porque a partir del 17 de agosto y hasta el 13 de septiembre van a estar pues en este periodo ya de clases, si podemos decirlo de alguna forma, pero este curso es a distancia. ¿Y cómo es que se va a organizar el calendario? Pues digamos, para poder llevar a cabo las clases.
12: Ok, mira, justo en este periodo el usuario tiene el acceso 24/7 a lo que es la plataforma educativa, en donde ellos van a poder consultar materiales, algunos videotutoriales y demás. Pero déjate comentar un poco sobre la metodología de este curso. Mira, este curso cuenta con un instructor que también tiene esta experiencia en el dominio de AutoCAD. Y bueno, estas sesiones se cuentan a través de Zoom, y estas se llevan a cabo los días martes y jueves, también en un horario de 8 a 10 de la noche. En caso de que pues alguien no pueda ingresar en estos horarios, el instructor graba las clases y se alojan en la plataforma educativa para que el usuario pueda consultarlas en cualquier momento. Además, este curso, por la dinámica que tiene, la posibilidad de poder agendar una sesión en cualquier otro momento, no necesariamente el día martes o jueves, sino cualquier otro día en donde el instructor pueda disipar dudas exclusivas que se generen de cada proyecto, porque si bien este curso es un curso más práctico, ¿no? Es decir, si ya el participante viene con un proyecto, pues que ya necesite o que tenga algunas dudas de cómo incorporar algunos elementos, el instructor puede asesorarlo de forma individual.
11: Perfecto, sin duda es una opción muy viable para todos aquellos que están interesados y pues estas, digamos que sesiones, pues nos van a ayudar a tener muchos más claros los aprendizajes que podamos llevar en este curso de AutoCAD. La convocatoria menciona que se requiere equipo de cómputo, conexión a internet, pero ¿hay alguna especificación técnica para el software de AutoCAD que algunas personas deban considerar, ya sea la versión, el idioma? ¿Qué es lo que necesitamos?
12: Pues mira, únicamente contar con el AutoCAD, el software de AutoCAD. Y bueno, esto se requiere la versión en inglés, pero no es necesaria. O sea, solo es como un requisito que se establece como versión en inglés para quienes ya cuenten con esa versión. Sin embargo, no existe ninguna limitante en caso de que tengan otra versión.
11: Al ser un nivel básico, este está abierto para cualquier persona que tenga más de 18 años e esté también interesada en el diseño. No sé, podemos hablar de la arquitectura o si requerimos dominar previamente algunos conceptos, por ejemplo, de dibujo técnico.
12: Mira, este curso, como bien mencionabas, es un curso pues a nivel básico y en este curso, pues bueno, la intención o el objetivo principal es proporcionar los fundamentos necesarios para que puedan crear, editar y gestionar dibujos técnicos mediante el uso de este software. En caso de si se requiere alguna edad mínima, pues no, justo decías tú, desde los 18 años en adelante no existe ningún problema. En este curso lo que se aprenderá es a configurar lo que son los espacios de trabajo en AutoCAD, a crear y editar dibujos técnicos, a utilizar líneas, círculos, rectángulos, arcos y polígonos, y pues a gestionar capas y algunas propiedades de objetos. Este curso, pues la verdad, a pesar de que es un curso básico, te permite como adquirir las habilidades en pues en muchas otras habilidades, ¿no? También te prepara para que puedas realizar tus dibujos de una forma correcta y también para que puedas presentarlo e imprimirlo de forma adecuada.
11: Pues ahí está, para todos quienes les acaba de llamar la atención este curso de AutoCAD, pues sin duda es una gran opción y recuerden que tienen hasta el 12 de agosto para inscribirse y el periodo de clases sería del 17 de agosto al 13 de septiembre. Sin embargo, hemos llegado al final de esta emisión de Se Dice CECIT, esperando que la información que les hemos dado pues los motive a dar el siguiente paso. Los invitamos a consultar la oferta a través de las redes sociales en Facebook, Instagram y TikTok. Y muchísimas gracias, María del Carmen, por haber estado con nosotros en esta emisión, resolver muchas dudas y motivarnos a seguir aprendiendo.
12: Muchas gracias, Ceci, gracias a todo el público. Pues los esperamos para que se inscriban en estos cursos y en dado caso que tengan alguna duda más específica, nos pueden contactar, ya mencionabas, en nuestros números de contacto. O bien, si me permites compartirles nuestro correo electrónico, es cecit-enlinea@uah.edu.mx. Con mucho gusto los estaremos atendiendo.
11: Pues ahí está, para que sigamos aprendiendo, para que podamos resolver estas dudas que de pronto nos hacen dudar un poco si inscribirnos o no. Y recuerden que aprender es abrir una nueva puerta al mundo. Nosotros nos escuchamos la próxima semana en una nueva emisión. Hasta entonces, y que tengan una semana llena de aprendizajes sin límites.
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3: Son las 7:31.
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0: si sale algo que sea regular.
1: Hagan algo, por Dios, esos muchachos van a pelear.

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9: Son las 7:46.

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9: Temperatura 25 grados centígrados.
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10: Son las 8:03.
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0: Hola, bienvenidos a Biotecno, Agronomía, Sustentabilidad y Desarrollo. Mi nombre es Josefa Espitia. El día de hoy vamos a hablar de un término que es muy poco conocido. Es el Novel Food. Es un término anglosajón que se refiere a los nuevos alimentos a partir de un reglamento conocido como el 2283 que surge en el 2015 en el Parlamento Europeo del Consejo del 25 de noviembre de ese mismo año. El término Novel Food hace referencia a aquel alimento que no haya sido utilizado en una manera importante para el consumo humano antes de el 15 de mayo de 1997. Es decir, aquellos alimentos que no tienen un historial significativo de consumo y por tanto no se habían comercializado con anterioridad. Esos alimentos se elaboran siguiendo un proceso productivo desconocido y también se fabrican a partir de ingredientes o materias primas nuevas. Estos llamados nuevos alimentos representan un campo emergente en la innovación alimentaria, definiendo a partir de algunos criterios estrictos de la Unión Europea. También incluyen alimentos con composiciones moleculares que se pueden considerar novedosas como fuentes alternativas de microorganismos o aquellos producidos mediante tecnologías avanzadas como la nanotecnología. El análisis de estos Novel Food no solo es clave para garantizar la seguridad alimentaria, sino también para satisfacer aquellas expectativas que tenemos los consumidores cada vez más conscientes de la sostenibilidad y de la innovación cuando elegimos aquellos componentes que van a ser parte de nuestras dietas.
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0: A nivel global, el panorama de los Novel Food se caracteriza por una rápida diversificación y crecimiento que ha sido impulsado por tendencias sociales, ambientales y tecnológicas. Para entender un poco este ámbito, conviene clasificarlo en categorías y examinarlas como tendencias globales, y estas, bueno, pues ayudarán a catalizar el desarrollo de los mismos. Estos nuevos alimentos pueden agruparse en cuatro grandes categorías. Esto según su origen de naturaleza. La primera es conocida como nuevas fuentes de proteína. Esta va a incluir algunas alternativas proteicas no tradicionales, como insectos comestibles, microalgas, algunos hongos comestibles, también conocidas como micoproteínas, y carne cultivada a partir de células. Son fuentes diseñadas para complementar o reemplazar a la proteína de animales convencionales. Otra de estas categorías es los alimentos de nuevas tecnologías. Aquí vamos a encontrar a los productos obtenidos mediante las tecnologías emergentes de producción o de procesamiento. Por ejemplo, encontramos aquellos alimentos conocidos como 3D print o impresos 3D de comidas. Estos ingredientes obtenidos por fermentación de precisión o mediante técnicas de bioingeniería, los podemos conocer como proteínas lácteas conseguidas por microorganismos de algunas vacas. La tercera categoría es aquella de alimentos funcionales novedosos. Estos son a base de compuestos o extractos con propiedades beneficiosas para la salud, aislados o creados recientemente. Aquí encontramos a las nuevas fibras dietéticas resistentes, a los extractos ricos en polifenoles, en antioxidantes, a los oleogeles, a las grasas estructuradas y diseñadas para mejorar algunos perfiles nutricionales que podemos encontrar en los alimentos. Y la cuarta categoría es aquella de los alimentos tradicionales exóticos. Aquí encontramos algunos ingredientes y platos que son ampliamente consumidos de una manera ancestral en ciertas culturas y que han sido además introducidos recientemente a mercados globales. Va a incluir algunos granos, frutas y otros alimentos que pueden llegar a ser considerados exóticos cuando los vemos para el lado occidental. Entre estos encontramos a la quinoa, a la baobab, a los insectos, algunas algas marinas, algunos hongos, y requieren una evaluación de seguridad antes de su aceptación masiva. Esto, bueno, pues como lo comentamos, por la perspectiva que se tiene de una manera occidental. Por otra parte, varios motores globales van a explicar que estos novel food han cobrado un gran protagonismo entre los siguientes años. Las causas principales son en la perspectiva que se enfrenta contra el cambio climático y la sostenibilidad. Estos novel food van a ayudar a disminuir la preocupación por las emisiones y el impacto ambiental de la ganadería intensiva, que impulsan algunas fuentes alternativas con menor huella de carbono. Invertir en proteínas alternativas es una de las medidas más efectivas para reducir las emisiones de CO2, previendo 3 veces más emisiones por un dólar que se ha invertido en comparación con sectores como el transporte.
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0: Otros de estos motores globales son la salud y la funcionalidad. Los consumidores hoy en día demandamos alimentos que sean mucho más saludables y además más personalizados. Estos alimentos funcionales, desde la perspectiva de los novel food, prometen aportar nutrientes específicos, tales como vitaminas, antioxidantes y probióticos, con beneficios científicamente respaldados. Estas tendencias se reflejan en el crecimiento del mercado global de alimentos funcionales, proyectado por cientos de miles de millones de dólares para la próxima década. La innovación de la tecnología acelerada también es algo que impulsa a los novel food, es decir, los avances en la biotecnología, en la ingeniería de alimentos y la inteligencia artificial están haciendo que alimentos que antes eran imprescindibles ahora ya sean una realidad, ¿no? Tecnologías como la fermentación de precisión, la edición genética, también conocida como CRISP, de cultivos, de bioimpresión en 3D, permiten diseñar algunos alimentos a la carta. Es decir, producir estos ingredientes también en bioreactores, en lugares específicos más pequeños, en vez de una granja tradicional. La economía circular y el aprovechamiento de los recursos es definitivamente uno de los pilares más importantes cuando estamos hablando de las razones que impulsan a los novel food. La filosofía, también conocida como residuo cero y revalorización de sus productos, va a impulsar a estos novel food, ya que pueden ser ingredientes obtenidos de desechos agroindustriales, tales como harinas de bagazo de cerveza, cáscaras de frutas que se pueden convertir en fibra, insectos alimentarios que se convierten en residuos orgánicos y que encajan en modelos de economía circular. Esta tendencia reduce los desperdicios y crea nuevos alimentos a partir de fuentes antes subutilizadas, alineándose con estrategias de sostenibilidad. Algunas de las fuentes principales de estos novel food se enfocan en aquellas alternativas que prometen revolucionar la oferta alimentaria. Estas fuentes van a incluir proteínas alternativas, nuevos ingredientes funcionales y tecnologías emergentes de producción. Los insectos son considerados ahora la proteína más sustentable del planeta, según la FAO, ya que más de 9.000 especies de insectos se consumen en el mundo y forman parte de la dieta de unos 2 millones de personas. En este sentido, los insectos, bueno, pues han despertado un gran interés como fuente nutricional para satisfacer la futura demanda de alimentos y piensos. Se han utilizado 8 insectos comestibles en piensos que pueden sustituir fácilmente a las harinas de pescado, de soya, y que además son considerados menos sostenibles. 4 especies también han sido empleadas como nuevos alimentos, pero muchas otras opciones se encuentran actualmente en evaluación. La popularidad radica entonces en su alto valor nutritivo, que aporta energía, lípidos, fibra y abundante proteína, además de micronutrientes como el zinc, el calcio y el hierro. Por ejemplo, los gusanos de harina contienen niveles de minerales comparables con la carne, con mayor contenido de vitaminas. En tanto, las fuentes acuáticas como las microalgas también destacan por su rapidez de crecimiento y un alto perfil nutritivo. Pueden contener entre 50 y hasta 70% de proteína de alta calidad en peso seco, aportando también algunos ácidos grasos como el omega 3 y las vitaminas B12, así como una alta cantidad de antioxidantes. Los hongos comestibles y las micoproteínas derivadas de algunos hongos también representan otra fuente prometedora. El caso más conocido es el corn, que es una proteína obtenida de un hongo llamado Fusarium venetianum mediante fermentación. Este fue uno de los primeros Novel Food aprobados en Europa. Dichas microproteínas ofrecen algunas texturas muy similares a las que encontramos nosotros en la carne y con alto contenido proteico y muy poca grasa. Por su parte, la carne cultivada también consiste en hacer crecer algunas células animales como las musculares y las adiposas en biorreactores para producir carne sin criar ni sacrificar a ningún ganado. Esta tecnología de agricultura celular ha avanzado notablemente en la última década. El proceso típico va a iniciar obteniendo células madre de un animal de una vía conocida como biopsia, las cuales van a proliferar en medios nutritivos dentro de tanques y estas se van a diferenciar en tejido muscular, graso y algunos otros. Con esta demanda de alimentos más saludables han surgido también algunas fibras funcionales como que se conocen de última generación. Se incluyen aquí fibras prebióticas aisladas de fuentes inusuales, tales como cáscara de cacao, bagazo de cerveza y algunas algas, o carbohidratos modificados que resisten a una digestión. Estas fibras novedosas mejoran la textura de algunos productos bajos en carbohidratos y van a aportar beneficios metabólicos. Su eficacia se estudia científicamente para poder sustentar estos alegatos que se están señalando en cuestiones de salud. Y por supuesto, los polifenoles son algunos compuestos que encontramos presentes en algunos frutos, hojas y semillas que van a ayudar a contribuir a estos efectos saludables y encontramos en estos Novel Foods, teniendo algunos beneficios principalmente en cuestiones cardiovasculares, antiinflamatorias y metabólicas.
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0: Pues esperemos que este programa de los Novel Foods haya sido de su agrado y recuerden que esto fue Biotecno, agronomía, sustentabilidad y desarrollo. Mi nombre es Josefa Espitia, esta es una producción del Sistema Universitario de Medios Autónomos. Agradecemos a René Martínez, quien siempre nos apoya en la producción y en los controles, y agradecemos que nos hayan sintonizado nuevamente. Los dejamos con esta programación que ha sido hecha especialmente para ustedes. Hasta luego.

0: Esto es todo por el día de hoy en Biotecno. Nos escuchamos en el próximo programa.
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2: Son las 8:18.

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2: Son las 8:37.

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3: Son las 8:45.

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5: Temperatura 24 grados centígrados.
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6: Son las 9 en punto.
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10: Son las 9 de la noche, soy Alberto Ángeles. Gracias por acompañarnos en Suma Noticias, emisión nocturna a través de las 7 frecuencias de Suma Radio y del 13.1, canal de la Universidad Autónoma del Estado de Hidalgo. Bienvenidas y bienvenidos. Como ya lo escucharon y ya lo vieron, el noticiero científico y cultural iberoamericano ha sido un espacio lanzado desde agosto de 2017 por la Asociación de las Televisiones Educativas y Culturales Iberoamericanas, con el principal objetivo de apoyar la divulgación de la ciencia, la tecnología y la cultura en la región. El Sistema Universitario de Medios Autónomos transmitirá como sede el 9 aniversario del Noticiero Científico y Cultural Iberoamericano el próximo 9 de agosto. Esto para casi 180 medios de más de 20 países. Pero, ¿qué significa para nuestras audiencias esta transmisión especial?
11: Pues creo que es muy importante dar a conocer que existe la universidad aquí en Hidalgo y que tienen grandes proyectos, tanto nacionales como internacionales. Entonces, darse a conocer que existimos, pues yo creo que es una gran ventaja que tenemos. Pues sí, es muy importante todo lo que se hace aquí en la universidad. He escuchado que hay grandes proyectos en cuanto a la ciencia. Y sobre todo que también hay apoyo para los estudiantes y tanto a profesores que se les da.
12: La verdad es que es muy hermoso que nos represente como hidalguenses y que pues que tengamos un alcance, que el mundo sepa acerca del país y sobre todo de Hidalgo.
13: Me parece que es muy importante. La universidad en sí pues tiene una presencia importante, por supuesto a nivel nacional, es la máxima casa de estudios del estado, y el que participe en un programa a nivel internacional pues me parece que es parte del trabajo que se viene haciendo para que la universidad siga avanzando en todos los sentidos. Y si está participando, quiere decir que tiene el nivel y que es reconocida internacionalmente, por eso pues tiene esta oportunidad. Me parece una excelente oportunidad, no solo para la universidad, bueno, para toda la comunidad universitaria, para nuestro estado, por supuesto para el país, que la universidad participe en ese tipo de programas, y me da por supuesto mucho gusto como parte de la comunidad universitaria.
10: Una mujer resultó lesionada en un hecho de tránsito en el que estuvo involucrada una patrulla municipal de Villa de Tezontepec. La afectada fue trasladada a una clínica del IMSS en Pachuca, mientras el policía que conducía la unidad fue detenido. La patrulla quedó asegurada y el caso fue turnado al Ministerio Público de Tizayuca. El comunicado municipal no precisó cómo ocurrieron los hechos ni el estado de salud de la mujer. En el fraccionamiento Paseos de Chavarría, en Mineral de la Reforma, un hombre fue detenido tras intentar huir y presuntamente agredir a policías municipales. Al consultar sus datos, los agentes confirmaron que contaba con una orden de aprehensión vigente por homicidio calificado. El sujeto fue puesto a disposición de la autoridad competente para continuar con el proceso legal. Vámonos ahora a Titalaquia, donde un hombre fue detenido luego de que policías municipales localizaron entre sus pertenencias una sustancia presuntamente ilícita. El aseguramiento ocurrió sobre la avenida Ignacio Altamirano y el detenido fue puesto a disposición del Ministerio Público del Fuero Común. La corporación no informó qué cantidad fue asegurada ni el motivo que originó esta inspección. Y en la capital, un hombre fue detenido por su presunta participación en un robo a casa-habitación en la colonia Santa Julia. Tras recibir el reporte, policías municipales lo localizaron cerca del campo deportivo, todavía en posesión de los objetos presuntamente sustraídos. El detenido fue trasladado ante el juez cívico para continuar el procedimiento y ser puesto a disposición de la autoridad competente. En ese contexto, los delitos contra el patrimonio dejaron 2014 víctimas en Hidalgo durante el mes de junio, 9% más que en mayo de este año. El secretario ejecutivo contabilizó 1.127 víctimas de robo, 447 por daño a la propiedad, 244 por robo a negocio y 169 por robo a casa-habitación. El dato más crítico fue el de robo a negocio con violencia, que casi se duplicó al pasar de 64 a 126 víctimas en solamente un mes. Y la encuesta de seguridad urbana del INEGI señala que en un año aumentó la percepción de inseguridad en la ciudad de Pachuca al pasar de 48.3 al 54.3%. Calles, avenidas y parques con oscuridad, falta de confianza en el transporte público, entre otras, son las causas que generan la inseguridad entre la población.
14: Pues no consideraría que es un lugar muy inseguro, pero sí ha aumentado el índice, pues sinceramente soy una persona de ver noticias y en algunas colonias que tienen cierta fama sí hay mucha incidencia de asaltos, robos a casa, a robo de vehículos, asaltos en algunas zonas, pero es dependiendo la hora, la zona. No todas las ciudades es igual.
15: Pues yo creo que es sí más insegura que antes, pero afortunadamente yo no me siento tan insegura como otras personas, ya sea porque pues no salgo tarde o trato de cuidarme. En las calles, pues más que nada en la noche, ¿no? A veces solitario, pues sí estás al pendiente, un poco insegura. En el transporte público, afortunadamente nunca he tenido pues una mala experiencia.
16: Siento que la seguridad ha aumentado, ya no veo tantos casos de inseguridad aquí en Pachuca. Falta mucha iluminación en lo que es todo Pachuca. Creo que iluminaron el bulevar Colosio, pero de ahí en fuera las calles de aledañas son muy oscuras.
10: Un tren impactó a un vehículo particular sobre la carretera Apan Emiliano Zapata, cerca de una estación de servicio. Cuerpos de emergencia arribaron al lugar para valorar a los ocupantes y realizar las maniobras correspondientes. La circulación permaneció cerrada en ambos sentidos. Hasta el momento no se ha informado si hay personas lesionadas. Con una inversión de más de 91 millones de pesos, fue entregada a la estación de bomberos José María Morelos y Pavón, donde también se encuentran ya las nuevas oficinas de la Subsecretaría de Protección Civil y Gestión de Riesgos en Hidalgo. A la par de esta entrega de equipamiento, también se reconoció a personal con hasta 25 años de servicio.
17: Hoy no solamente entregamos un edificio remodelado, hoy entregamos una herramienta que nos ayudará a salvar vidas. La rehabilitación de este antiguo espacio representa una nueva forma de entender la infraestructura pública. En la rehabilitación de estos 5.600 metros cuadrados se considera equipo especializado, una tecnología de última generación, equipo de cómputo, el mobiliario y algo que sin duda marcará una diferencia en la capacidad operativa del Estado. Una unidad móvil de bomberos con una escalera de 41 metros de altura, la cual estará a su disposición en el mes de noviembre. Además, integró un sistema tecnológico robusto con vigilancia permanente, control de accesos, internet inalámbrico, video wall para capacitación y coordinación, sistema de alerta, semáforos, planta de emergencia, UPS y una infraestructura de comunicación que fortalecerá la operación diaria de estas instalaciones.
10: Huejutla se prepara para recibir la segunda edición de Tlactoli 2026, un encuentro que reunirá a representantes de más de 40 municipios para compartir lenguas originarias, música, danza, gastronomía, artesanías y medicina tradicional. Esta edición de Tlactoli contará con la presencia de 5 estados del país que buscan dar realce a la cultura y a la cosmovisión de los pueblos originarios. Además, este año el festival rendirá un homenaje a las parteras tradicionales de Hidalgo. No te lo pierdas, del 7 al 9 de agosto, en el centro del corazón de la Huasteca hidalguense. El trío Aurora Hidalguense recibió del Congreso Local la distinción La Mina del Tiempo por su contribución a la preservación y difusión del huapango. Integrado por Gustavo Hernández, Rodrigo Hernández y Raúl Gómez, el grupo ha llevado la música de la Sierra y la Huasteca a distintos estados del país y a escenarios de Estados Unidos, Guatemala y Colombia. Los músicos dedicaron el reconocimiento a las comunidades, intérpretes y públicos que mantienen vivo este género musical.
18: Para nosotros este momento representa una distinción al género completo, a todos nuestros compañeros músicos, a los cientos de tríos que hay, y que cada vez hay más, que cada vez hay más regiones de Hidalgo, de Veracruz, de Puebla, que siguen la música de la Huasteca. El Estado de México, Guanajuato, cada vez el huapango y sus diferentes vertientes y formas de expresión se sigue expandiendo. Hemos creído que la música huasteca, el género, ha cambiado. Y no es una decisión que podamos tomar nosotros como músicos o como intérpretes. Es una decisión que el mismo público, la sociedad, va pidiendo, exigiendo, se va transformando, se va adaptando, va floreciendo en diferentes vertientes. Y si a nosotros nos compete en esta ocasión ser probablemente un referente para las nuevas generaciones, lo hacemos con todo el corazón. El orgullo de ser de donde somos.
10: Y por supuesto, este reconocimiento también es para Gustavo Hernández, quien ha sido colaborador de Suma Radio, específicamente de Suma Radio Huejutla. Muchas felicidades, enhorabuena por este reconocimiento a la Huasteca hidalguense. Ahora le compartimos una de las representaciones artísticas más vistosas, es la danza irlandesa, cuya característica es el uso de los pies como instrumentos musicales, golpeando el suelo con zapatos especiales para crear ritmos precisos y veloces. Es una tradición cultural de Irlanda con siglos de historia que comienza a generar interés en la ciudad de Pachuca. Así lo explicó Ana Bulos Espinosa, maestra de danza irlandesa.
19: Es un estilo que se baila con música tradicional irlandesa, hay distintos ritmos de música y bueno, la danza se adapta a estos distintos estilos musicales y hay dos técnicas principalmente en la danza irlandesa, que es la zapatilla suave y el zapato duro, que tiene la particularidad que los zapatos suenan al contacto con el piso, así como el tap. Normalmente se recomienda que empiecen a partir de los 3 años de edad, pueden comenzar con iniciación a la danza para que conozcan su cuerpo, empiecen a desarrollar habilidades motrices y posteriormente ya pueden desarrollar una técnica en danza. Es una danza que es muy enérgica, de muchos saltos, todo el tiempo estás saltando, muchos desplazamientos, pero es una danza muy amable. Cualquier persona de cualquier edad puede practicarla, no hay realmente un límite de edad. La danza irlandesa está protegida, todas las escuelas deben estar registradas ante la Comisión Internacional de Danza Irlandesa, el nombre está en irlandés, y bueno, como es una danza protegida, las escuelas tienen que estar registradas para poder hacer las coreografías, entrenar y enseñar a los maestros, y pues que estos maestros puedan tener ese respaldo para enseñar esta técnica a los alumnos. En México hay pocas escuelas de danza irlandesa, todas son de Estados Unidos, y que han dado sus permisos a pues personas en México para enseñar este estilo.
10: Mi último deseo, Pachuca, es una asociación que acompaña a niñas y niños que enfrentan enfermedades graves. A través del cumplimiento de sus deseos, busca devolverles momentos de ilusión y esperanza, además de brindar fortaleza emocional a sus familias durante procesos médicos complejos. Sobre esta labor nos habla Carmen Arias, fundadora de la organización.
20: Lo que hace esta asociación es cumplir los sueños y los deseos de los niños que están en riesgo de muerte por causa de alguna enfermedad. Trabajamos muchísimo con niños con cáncer en etapas terminales y desahuciados, y lo que queremos es regalarles un día inolvidable. Mi último deseo, Pachuca, se existe para que todos los niños que están en riesgo de muerte por causa de alguna enfermedad tengan una experiencia de vida que les cambie por completo la dinámica de estar siempre en el hospital y mal. Y es muy parecido a Make-A-Wish. Make-A-Wish va mucho más dirigido a nivel como de uno por uno. Nosotros eventualmente hacemos viajes para 6 o 7 chicos o a algunas fiestas en donde invitamos a más de uno.
10: Si tú quieres formar parte de esta causa, el próximo 16 de agosto podrás hacerlo a través de una carrera de 5 y 10 kilómetros. La salida será a las 7 de la mañana desde el reloj monumental de Pachuca. Con tu participación, las y los corredores contribuirán a que Mi Último Deseo Pachuca continúe haciendo realidad los sueños de más niñas y niños.
20: El deporte siempre ha estado ligado de alguna manera a nuestra asociación. Muchos chicos quieren conocer a los integrantes del club de fútbol de aquí, entonces ha tenido un muy buen recibimiento la asociación. Los niños han sido muy felices y los han recibido con muchísimo amor. Así es que creo que si ligamos a ambas cosas, estamos hablando de una ecuación en la que el común denominador es el amor. Son 5 y 10 kilómetros. Y insisto, va a ser en la explanada del reloj, llegada y salida y meta, va a ser ahí en la explanada.
21: ¿Cuántos participantes tienen previstos que acudan este día?
20: Ay Dios, no tenemos una cifra exacta, sin embargo, sí los queremos invitar a todos, porque estamos haciendo de esto no solamente una carrera atlética, ¿sabes? No solamente se trata de ponerte los tenis y correr, sino de poner tu corazón a beneficio y completamente alineado para que todos los niños que han perdido toda esperanza de vida puedan tener un día maravilloso, un motivo de sueño, un motivo de lucha y un motivo de recuperación.
10: Hoy se conmemora el Día Mundial contra la Hepatitis, una enfermedad que provoca la mayoría de los casos de cirrosis y cáncer primario de hígado. De acuerdo con la Organización Panamericana de la Salud, cada año se registran cerca de 80,000 nuevas infecciones en América. Y en México se estima que 7 de cada 10 personas han tenido hepatitis alguna vez en su vida. Es Rocío Sierra, epidemióloga del IMSS Bienestar.
22: Ok, aunque la hepatitis es un tema conocido altamente entre la población, desafortunadamente no tenemos las medidas preventivas y mucho menos todavía la educación sanitaria para acudir a los servicios de salud cuando presentamos signos o síntomas específicos. Es la razón por la que hoy estamos hablando de hepatitis. Y deben de saber que México a partir del año 2019 forma parte de una alianza mundial de la lucha contra la hepatitis. Es por eso que la detección es completamente gratuita para todos nosotros, para todas las personas que vivimos en México. Además, el tratamiento es accesible y completamente gratuito. Deben de saber que siempre que ustedes acuden a un servicio de salud, van a ser tratados con alta confidencialidad, porque hay que mencionarlo, todavía hay muchos tabús en torno a la hepatitis. Tenemos 5 virus que pueden llegar a causar hepatitis viral como tal, y las estadísticas son diferentes en cada uno de ellos. Por ejemplo, hepatitis A se ve muchísimo más en países de Asia, hepatitis B y C en México, hablando específicamente de lo que es el continente americano, estamos desafortunadamente dentro de los 10 primeros lugares. Muchas veces al desconocimiento y a creer que algunos factores de riesgo son completamente ajenos a nosotros. Pensamos que las personas que lleguen a manifestar algún signo o síntoma característico de hepatitis, pues son personas privadas de libertad, personas migrantes, personas que tienen factores de riesgo específicos, y no es así.
10: Cambiamos de tema, y es que el periodo de amonestaciones por invadir el carril confinado del sistema de transporte metropolitano ya está en marcha, pero la vigilancia no abarcará toda la troncal, solo operará entre Telles y el Boulevard Rojo Gómez. Esto podría generar una aplicación desigual, con conductores sancionados en un tramo y la misma infracción sin control en otros puntos. Antes de que comience estas multas, Suma Noticias consultó la opinión de usuarios y transportistas automovilistas sobre el alcance real de esta medida.
23: No, pues está muy caro, ¿no? Son, o sea, deben de primero de arreglar las calles y todo, en lugar de multas, y la verdad el tráfico se pone muy pesado. O sea, no entiendo por qué quieren hacer eso. piensan que estamos en México, en Querétaro, en León, todos esos lugares que son mucho más grandes, pero hay más economía.
1: Para empezar, no hay los señalamientos adecuados. En algunas partes no se alcanza a apreciar bien el límite del carril y las multas se me hacen un poco elevadas. Entonces, para mí, que no vengo seguido a la capital, sí se me parece un poco excesivo la multa que están poniendo.
2: Pues yo creo que sí aplicaría, solamente que si necesitamos más señalamientos. Yo, como vengo de visita o eso, sí necesito saber exactamente, pues, que está especificado que es carril solamente para el autobús, ¿no?
3: Yo creo que son necesarias para poder dar una fluidez más buena al transporte público.
4: ¿Usted considera que las multas son mucho o poco dinero?
23: No, es muchísimo. Para lo que ganan aquí en Hidalgo, es muchísimo.
4: ¿En qué debería de destinarse el recurso que se recaude por concepto de las multas?
3: Yo creo para los baches. Para los baches hay muchas calles que le falta mantenimiento, y eso es lo justo para que se hagan unas vialidades buenas.
4: ¿Considera que con la...
10: Bueno, pero este debate no nada más termina con el carril confinado, ¿eh? Porque mientras están preparando estas multas para protegerlo, el propio sistema de transporte masivo está perdiendo pasajeros. En mayo, por ejemplo, su uso disminuyó 2% frente al mismo mes de 2025. En las rutas alimentadoras, la caída fue del 6.4% y los kilómetros recorridos han bajaron un 15.3%. Pero si el sistema tiene un carril exclusivo y ahora se supone que va a contar con sanciones para protegerlo, ¿por qué cada vez se está utilizando menos por los pasajeros?
24: Por la demoración, que se tarda muchísimo en llegar a nuestras rutas. Más que todo, nos tenemos que esperar a veces una hora o más de una hora, y llegar a su propia casa todos cansados de trabajar y agotados. Y pues, ¿qué es lo que hacen? Tomar el transporte del taxi, y el taxi te cobran más de lo que no es.
4: Si por alguna razón deciden utilizar este transporte, ¿cómo se mueve usted?
25: Pues nada más tengo mis dos pies, porque no hay otra cosa. No hay servicios en Pachuca, no hay servicios de nada. El taxi es carísimo. No dejan entrar al Uber.
24: Nosotros nos opusimos mucho a este transporte del Tusobús y jamás se nos tomó en cuenta. Quitaron muchas rutas que eran más flexibles y más rápidas para nuestro transporte. Yo hacía de la Villita para aquí, para mi trabajo, yo hacía 5 minutos y acabé haciendo media hora, porque tengo que esperar 15 minutos.
10: Doctor, qué gusto recibirle en este espacio y poder compartir con nuestra audiencia la investigación que se realiza en la Universidad Autónoma del Estado de Hidalgo. Y en ese sentido me gustaría que nos platicara desde el inicio. Hablamos de catalizadores, pero ¿qué son, dónde son aplicables y cómo van formando parte de nuestra vida diaria?
26: Claro, bueno, el concepto de catálisis quizás pudiera parecer un poco complejo, pero en realidad es algo que nosotros pues tenemos prácticamente en muchos aspectos de la vida cotidiana. Un catalizador es una sustancia que ayuda a que un proceso se lleve a cabo de manera más eficiente, disminuyendo el consumo de energía y haciendo condiciones de reacciones pues mucho más suaves, disminuyendo temperatura y tiempo de reacción, por ejemplo. Entonces, podemos encontrar catalizadores desde procesos tan simples como la digestión, procesos catalíticos aplicados, por ejemplo, a la industria, los catalizadores que tenemos en los autos, por ejemplo, que ayudan a tener emanaciones de gases tóxicos en mucho menores cantidades. Entonces, son catalizadores utilizados en plásticos, en pantallas de celulares, de televisiones. Prácticamente están involucrados en cualquier aspecto de nuestra vida cotidiana.
10: Ahora que sabemos un poquito más de los catalizadores, doctor, pues ¿cómo está aplicando su investigación? ¿Cómo desde la Universidad Autónoma del Estado de Hidalgo se analiza y se busca también alternativas? Además, se brinda una investigación de alta calidad como la que usted está realizando.
26: Claro, mire, nosotros estamos interesados en los catalizadores y su aplicación, en este caso, en la formación de moléculas complejas. Moléculas que puedan ser utilizables en la industria farmacéutica, farmacoquímica, o también utilizarlos en algunos procesos biológicos. Lo que nosotros hacemos en el área académica de química es diseñar moléculas orgánicas que están soportando metales de transición unidos a especies basadas en átomos de carbono. Estas especies se denominan como ligandos y son las especies que estabilizan a los centros metálicos. Nosotros trabajamos con ligandos que se denominan carbenos. Estas especies son ligandos que se unen de manera muy eficiente al centro metálico, generando especies que son robustas y que, ya aplicadas a un sistema químico, pueden acelerar varios procesos de reacción. Por ejemplo, nosotros trabajamos con compuestos organometálicos basados en carbenos que contienen metales como oro, como platino, como paladio o níquel, que nos ayudan a formar nuevos enlaces carbono-carbono o carbono-heteroátomo. Estos enlaces o la formación de estos enlaces son la base para la formación de moléculas más complejas que pueden ser después utilizadas como precursores para la generación de moléculas de alto valor agregado, como son farmacoquímicos o inclusive algunas moléculas que pueden ser útiles también como precursores para generar, en este caso, precursores para aspectos, en este caso, de materiales, por ejemplo, pantallas OLED o algunos que pueden inclusive generar energía, ¿no? Entonces, nuestra catálisis está principalmente basada en esto.
0: ¿Cómo avanza esta investigación, doctor? ¿Y cuál es el respaldo que ha tenido usted de la Universidad Autónoma del Estado de Hidalgo?
26: Sí, bueno, afortunadamente, desde que nosotros estamos trabajando aquí en la universidad, hemos recibido un apoyo bastante bueno de las instalaciones del área académica de química. Tenemos equipo para, en este caso, caracterizar nuestros compuestos, para llevar a cabo su aplicación en procesos ya un poquito más complejos. En este caso, tenemos equipos de resonancia magnética nuclear, tenemos equipos de rayos X, de análisis elemental, y en general pues tenemos prácticamente todo lo que nosotros necesitamos para poder, en primer lugar, llevar a cabo la síntesis de los complejos y posteriormente llevar a cabo su aplicación ya en estas aplicaciones catalíticas que le comento.
0: Finalmente, doctor, usted participa en una temporada de Sinapsis. Compártanos la importancia de la divulgación de la ciencia a través de los espacios universitarios.
26: Claro, bueno, la divulgación es algo muy importante, ¿no? Esto realmente nos permite a nosotros como investigadores dar a conocer un panorama hacia el público general, ¿no? Como le comentaba al inicio, hay algunos conceptos que quizás al inicio pueden parecer bastante complejos, pero que en realidad están aplicados a muchos aspectos de la vida cotidiana. Entonces, mediante estos procesos de divulgación que son altamente agradecidos, nosotros podemos dar a conocer precisamente en términos más comunes cómo la investigación está impactando no solo a nuestra institución, a nuestros alumnos, sino también el potencial que tiene para mejorar la vida cotidiana, ¿no? Entonces, realmente la divulgación es algo que nosotros como investigadores agradecemos estos espacios que ustedes nos dan precisamente para transmitir esta información a un público más en general y que de ahí pues se despierte precisamente el interés en la ciencia, en no verlo como algo que está muy fuera del alcance de cualquiera de nosotros, y que al contrario, si tenemos mucha gente que esté más interesada en lo que es la ciencia, podemos tener lógicamente una población que esté más cercana a estos procesos que, bueno, de hecho son la base para el desarrollo tecnológico de cualquier país, ¿no?
0: Sin duda, fortaleciendo uno de los...
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14: Son las 9:29.

0: Gracias por continuar con nosotros en Suma Noticias, emisión nocturna. Tenemos más información para todas y todos ustedes. La Secretaría de Salud de Hidalgo entregó el distintivo de la salud 2026 a 40 establecimientos que cumplieron con la normatividad sanitaria. Durante el primer semestre se realizaron 70 verificaciones y se analizaron 127 muestras de agua en balnearios, parques acuáticos, hoteles y otros espacios con alberca. La vigilancia abarcó 21 municipios y actualmente el padrón estatal incluye 134 establecimientos de este tipo. Es José Luis Castro, presidente de la Asociación de Balnearios.
1: No, el distintivo le da confianza a la gente dentro y fuera de las albercas, porque fuera de las albercas estamos hablando de que también recibimos capacitación por parte de Cobrice para la preparación de alimentos y bebidas. Fíjate que la afluencia ha bajado, no sé si el tema del mundial nos afectó antes y después. Sí llega la gente, pero no igual que otros años, no logramos recuperarnos, a pesar de que, bueno, pues hubo días de bastante calor, donde sí, sí nos llegó la gente, pero no, aún así no. No hemos emparejado números como el año antepasado, vamos a decirlo. El año antepasado pues estuvo bueno el año, incluso tuvimos a lo mejor un poquito de aumento, pero el año pasado y este año hemos tenido caída hasta este momento. Ojalá y ahorita las vacaciones de verano se componga y logremos aumentar.
0: La Universidad Autónoma del Estado de Hidalgo, en coordinación con la Secretaría de Turismo Local, impulsó el concurso Rutas Agroturísticas Hidalgo Tiene Algo, en el que más de 60 estudiantes del Instituto de Ciencias Agropecuarias presentaron 13 proyectos, de los cuales 3 de ellos resultaron ganadores. Los proyectos seguirán con el acompañamiento de las autoridades para su crecimiento, indicó Asael Islas Moreno, coordinador de la Licenciatura en Gestión de Negocios Agropecuarios.
2: Que sí fue algo que me interesó muchísimo, y lo que me interesó más fue que las tres son muy diferentes. Fíjate que creo que abonan a diferentes gustos. La ganadora fue una ruta que hace alusión a toda la cultura del pulque, desde que se extrae el aguamiel del maguey, toda la cultura que tiene que ver con la convivencia de Tlachiquero con sus magueyes, posteriormente pues la transformación a pulque y las distintas formas en las que puede ser consumida esta bebida, incluso acompañado con otros productos muy típicos del campo mexicano y del campo hidalguense, como es los subproductos que se generan del maguey y con los cuales a partir de ellos se pueden elaborar productos como tamales, michotes y tortillas. Esa es una ruta. Otra, la de Nopala a Huichapan, hace muy bien el encuentro entre actividades agropecuarias y lo que conocemos como turismo de aventura. Al mismo tiempo que te ofrece el conocer más de los cultivos de estos dos municipios, también te invita a unirte a la aventura con experiencias como el paseo en caballo o los paseos en kayak.
0: En el mes de agosto, los personajes del pasado volverán a recorrer el Centro Cultural Universitario La Garza. Las visitas guiadas teatralizadas combinarán historia, teatro y patrimonio.

0: pues el tema en esta ocasión pues está totalmente vinculado a, digamos, los 20 años del aniversario luctuoso de Ludwig Margules, que fue una figura fundamental del teatro contemporáneo en México. Está pensada en diferentes públicos, ya que lo que se está buscando es el intercambio de perspectivas artísticas y académicas. Entonces, nos gusta invitar, digamos, artistas, a investigadores, a gestores culturales, a personas que tienen alguna relación, ya sea con el teatro o la fotografía. La inauguración se llevará a cabo el día jueves 24 de septiembre a las 11 de la mañana en el Salón de Actos Baltasar Muñoz Lumbier. Y cabe mencionar además que este año, que es la quinta emisión, es la primera vez que se realiza la Cátedra Patrimonial de manera presencial en el Centro Cultural Universitario La Garza.
1: Las personas interesadas podrán presentar propuestas para ponencias de 20 minutos hasta el 5 de agosto. Los resultados se publicarán el día 15 y la cátedra se realizará del 24 al 26 de septiembre. Los trabajos seleccionados también podrán integrarse a una publicación colectiva.
0: Pero además, esta emisión es una colaboración con el Centro Cultural Helénico, el Centro de Investigación Teatral Rodolfo Sigli, el CITRU, y el Festival Internacional de la Imagen, el FINI. Vamos a recibir, digamos, investigadores, artistas, participantes de diferentes partes del país que vienen a dar talleres, conferencias magistrales, habrán puestas en escena, vamos a tener una exposición con algunas fotos inéditas de Ludwig Margules, entre otros directores y personajes del ámbito teatral. La convocatoria está abierta para participar a través de una ponencia de 20 minutos, una ponencia que esté relacionada con este intercambio interdisciplinario entre el teatro y la fotografía, y la fecha de cierre para participar es el 5 de agosto, es decir, todavía quedan algunos días. Lo que estamos solicitando es que nos envíen su abstract y pueden, digamos, conocer los detalles de la convocatoria en el perfil de Facebook del Centro Cultural Universitario La Garza y en...
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La teoría de hiperespacios topológicos es una rama de la matemática que estudia no solo los puntos de un espacio, sino también los conjuntos de puntos que se encuentran dentro de él. La idea es sencilla de imaginar. Si en topología tradicional observamos cómo se relacionan los puntos y las regiones de un espacio, en la teoría de hiperespacios nos preguntamos qué ocurre si tratamos a los conjuntos de puntos como nuevos objetos con los que podemos hacer geometría. A estos conjuntos se les dota de una estructura topológica o métrica que hereda y refleja las propiedades del espacio original. Por ejemplo, pensemos en un cuadrado dibujado en una hoja. Podemos estudiar sus puntos, pero también los segmentos, triángulos, círculos y demás figuras cerradas que se pueden dibujar dentro de él. El hiperespacio se construye considerando todas esas figuras posibles como nuevos puntos de un universo más grande. De este modo, el hiperespacio contiene un nivel adicional de información. No se centra solo en dónde están los puntos, sino en cómo se agrupan y se organizan en distintos conjuntos. Este enfoque permite investigar cuestiones profundas, por ejemplo, definiendo métricas o distancias entre conjuntos. Esto permite determinar cuantitativamente qué tan parecidos o qué tan distintos son dos conjuntos entre sí. En resumen, la teoría de hiperespacios topológicos amplía la mirada de la topología clásica. No solo estudia un espacio abstracto, sino también el universo completo de conjuntos que lo habitan, ofreciendo un marco más rico para explorar la geometría de lo infinito y lo colectivo. Gracias por su atención. Hasta la próxima.

0: en donde alumnos y alumnas de bachillerato tienen la posibilidad de acudir a la nación europea a practicar el idioma.
1: Menos aproximadamente fueron 20 días. El proceso fue mandar un correo con varia información que ellos querían, requerían, en el pasaporte, etcétera. Y después de todo esto, ya nada más ellos me tenían que confirmar si yo me iba, ¿no? Y lo que me motivaba a irme era justamente el pensar que es un país, una experiencia, un mundo diferente, y todo cambia allá. Yo en Alemania, sinceramente, siento que el problema, diría uno, que es la barrera del lenguaje, pero yo no me enfrenté con ese problema. Tuve un gran tiempo hablando, practicando alemán. Realmente siento que mejoró en tan solo 2 semanas, más o menos. Siento que mejoró mucho mi idioma. Y la dificultad, yo diría que la única dificultad fue en el aeropuerto, porque a la hora de ir solo y todo eso, pues experimentas tú todo eso, ¿no? Y entonces, yo diría que experiencias nuevas, la gente que conocí, más de 17 países se encontraban ahí.
0: Luisa Leiva también asistió al curso de verano en Alemania, cuya experiencia quedará marcada por el resto de su vida. También es alumna de la preparatoria número 2 y dijo que está lista para cumplir esta y otras metas, pues se ha esforzado mucho.
2: Pues la verdad fue una experiencia muy bonita, se dio gracias a las oportunidades que ofrece la universidad de que está aliada con el Instituto Goethe, que fue al que fui allá en Alemania. Mi profesor nos habló de la convocatoria y así fue como logramos ir. Primero conllevó tener el certificado de A1, de que prueba que tengo el conocimiento del idioma básico, enviar mis papeles y un video hablando de por qué merecía esta oportunidad. Fue muy divertida, conocí mucha gente de varios países, conocí lugares muy nuevos, muy bonitos. La verdad no me sentí tan sola porque fui con mi compañero y pues nos acompañamos mutuamente, pero sí muchas cosas increíbles que jamás se me van a olvidar. La experiencia más bonita que me llevo fue la gente que conocí. Y lo más difícil fue adaptarme a la comida. Es muy diferente.
0: Vamos a cerrar con información amable. Una hembra de venado cola blanca fue rescatada en la comunidad del Xúchil en Huejutla. De acuerdo con el reporte que nos comparte Wendy Salazar, el ejemplar presuntamente huía de cazadores y presentaba heridas que habrían sido provocadas por alambre de púas. La venada ya fue trasladada a una clínica veterinaria y tras ser estabilizada permanecerá bajo resguardo temporal antes de continuar con su rehabilitación en la ciudad de Pachuca. Así es como estamos llegando al final de esta emisión de Suma Noticias. Gracias por acompañarnos en Actopan, Huejutla, Pachuca, San Bartolo, Tulancingo, Zimapán, en Huichapan, por supuesto, y a usted que lo ha hecho a través del 13.1, a través de nuestra aplicación oficial gratuita y a través de nuestro sitio web, donde encontrará todo lo que acontece diario en el Sistema Universitario de Medios Autónomos. Que tengan una excelente noche. Nos encontramos el día de mañana a las 3 de la tarde y sigan disfrutando de la radio y televisión pública con autonomía universitaria.
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13: Son las 9:45.

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9: Temperatura 23 grados centígrados.
10: Son las 10 con 2 minutos.
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13: Buenas tardes, bienvenidos a una emisión más de este su programa semanal Egresados Garza, espacio disponible para conocer las historias de éxito de nuestros egresados y egresadas gracias al Sistema Universitario de Medios Autónomos que nos permite llegar hasta ustedes en los diferentes puntos que conforman Suma Radio. Como cada semana, doy la bienvenida al equipo de producción que nos acompaña desde la cabina de Radio Huejutla y al micrófono le saluda Karen Ixta, iniciando con una emisión más de Egresados Garza. Esta semana nos acompaña la doctora Fabiola Velázquez Alonso, egresada del doctorado en Ciencias Ambientales. Actualmente se desempeña como docente, investigadora y presidenta de la sección local Hidalgo del Instituto Mexicano de Ingenieros Químicos. Fabiola, es un gusto compartir este espacio de Egresados Garza contigo. Bienvenida, ¿cómo estás?
14: Hola, muy buenos días, pues muchas gracias por la invitación. De verdad que es un honor estar el día de hoy aquí con ustedes y pues que haya sido considerada para este espacio. Muchas gracias.
13: Fabiola, para iniciar, platícanos de dónde eres originaria y qué conocías de la Universidad Autónoma del Estado de Hidalgo antes de iniciar tus estudios.
14: Bien, pues mira, yo soy originaria de Tlanalapa, Hidalgo, un municipio muy pequeño aquí en el estado. Pues bueno, eso también es un orgullo, ¿no? Representar a mi municipio ya, pues ahora. Ahora como profesionista. Y bueno, de la universidad, lo que pocos saben es que soy egresada Garza desde el bachillerato. Hice el bachillerato en la preparatoria 3. En la época de cuando hubo por ahí una apertura muy amplia ya de la universidad, cuando se quiso hacer la prepa 5 en Torres de Rectoría y pues por cuestiones administrativas fuimos parte de la preparatoria número 3, que le denominaron en ese momento Anexo. Y pues eso, la verdad es que siempre estoy muy agradecida con la universidad, porque si no hubieran dado esa apertura, pues yo creo que mi historia hubiera sido otra, ¿no? Entonces, desde ahí, pues conocí a la universidad ya desde años antes, también pues por toda la historia que ya tiene la universidad, pero por cuestiones del destino ya no continué mis estudios a nivel universitario, pero tuve la fortuna de regresar trabajando por servicios profesionales y posteriormente pues ya también como estudiante, ¿no? Del doctorado. Entonces, pues el saber de la universidad depende mucho de qué tanto ambicionamos, ¿no? Hacia qué instituciones de educación superior queremos pues llegar. Y conocía ya el prestigio académico de la universidad, especialmente por todo el alcance que ha tenido la universidad en cuanto a el desarrollo científico y tecnológico. Y para mí la universidad pues siempre me ha parecido una institución con gran compromiso social en cuanto a la investigación de calidad y sobre todo por ello, ¿no? Que dan muchas oportunidades de crecimiento a los estudiantes, a los jóvenes estudiantes. Y por ello cuando llegó el momento de elegir mi formación ya como en el posgrado, pues fue mi principal opción.
13: Precisamente hablando del tema de elecciones, cuéntanos por qué elegiste la ingeniería en química como formación inicial. Si a lo mejor hubo algún antecedente en el bachillerato o finalmente cuál fue ese factor que te orilló a elegir esta ingeniería.
14: Aquí fue una decisión importante porque como jóvenes de bachillerato, pues a veces no pensamos a qué nos vamos a dedicar o qué es lo que realmente nos gusta. Estamos tan indecisos que pues el tomar esa decisión, sabes que es de mucha responsabilidad porque de eso depende tu futuro, ¿no? Entonces, afortunadamente en mi familia pues conocía personas o conozco personas que ya tenían una formación ingenieril, ¿no? Y específicamente de ingeniería química. Pero aún quedaban dudas, ¿no? De que hacia dónde me quiero dirigir, qué es lo que quiero hacer en un futuro. Entonces, la formación en el bachillerato me ayudó mucho, porque en el modelo educativo que se tenía en 2004, fui de la generación 2004-2007, pues teníamos un cierto número de materias optativas que precisamente tenían el objetivo de encaminarte hacia tu vida profesional o a la formación ya universitaria. Entonces, tuve la fortuna de conocer a una profesora en el bachillerato, que creo que todavía sigue dando clases en la prepa 3, que las optativas que yo elegí, recuerdo muy bien que era cálculo diferencial, cálculo integral, electricidad y magnetismo, termodinámica, y era otra de química aplicada, pues afortunadamente 4 de esas 5 asignaturas me las impartió ella. Y cuando llegó el momento de querer decidir hacia qué universidad me quería yo ir, pues resultó que ella también era ingeniera química. Entonces, la formación que yo recibí en el bachillerato en cuanto a esas materias optativas iban muy encaminadas a la ingeniería química y prácticamente ella fue mi consejera porque en ese entonces pues todavía existía lo que muchos conocimos como los pases automáticos por alto promedio y que pues te podías entrar incluso a medicina, ¿no? Ahí mismo en la universidad. Y pues yo obtuve ese pase automático, entonces decía, bueno, ok, si no quedo en alguna otra universidad en donde yo pueda estudiar ingeniería química, voy a tener la puerta abierta en la universidad, en la licenciatura en química. Sin embargo, tenía yo que diferenciar si me iba a licenciatura en química o por qué ingeniería química. Entonces, la guía de esta profesora me ayudó muchísimo pues para encaminarme, ¿no? Y pues sí, siempre tuve el interés por las ciencias, particularmente en entender cómo funcionan los procesos químicos y cómo se podían aplicar para resolver problemas reales. Entonces, ese fue el principal motivo por el que la ingeniería química me llamó la atención, porque es una ingeniería tan versátil y multidisciplinaria que combina la ciencia con la innovación, con la tecnología, incluso con las ciencias naturales y exactas, y tiene un impacto directo en las áreas como la industria o la energía, el medio ambiente, que pues ya es parte de una necesidad, ¿no? Estudiar el medio ambiente y tratar de mitigar esos impactos que hemos generado y sobre todo pues que también esos impactos repercuten en la salud, ¿no? Entonces, pues sí me motivó mucho saber que podía yo aplicar y que podía desarrollar soluciones útiles desde ya una perspectiva más técnica. Entonces, pues en resumen, la formación que obtuve en el bachillerato me encaminó a lo que soy ahora.
13: Hablabas, Fabiola, de tu decisión en el bachillerato, cómo encaminó el tema de la ingeniería Pero cuéntanos, ahora que regresas nuevamente a la Universidad Autónoma del Estado de Hidalgo como estudiante de posgrado, platícanos cómo fue vivir esta nueva experiencia en el Instituto de Ciencias Básicas e Ingenierías. Cuéntanos si hay algún docente, alguna materia, algún recuerdo en particular.
14: Pues de inicio es un reto. Para mí fue un reto desde el proceso de admisión y de selección, puesto que a pesar de que en ese momento era pandemia y que todo se tenía que hacer en línea, pues vi que éramos varios aspirantes, tanto del doctorado directo como del doctorado tradicional, muy poquitos del doctorado tradicional porque fue la modalidad que yo estudié. Y fue una experiencia muy enriquecedora desde la admisión porque pues todos escuchamos hablar un doctorado, ¿no? O un doctorado como un grado académico y la verdad es que no sabemos a lo que nos vamos a enfrentar desde el proceso de selección. El que tengan procesos de selecciones tan rigurosos y tan exigentes, pues yo creo que desde ahí marca una pauta de la exigencia del programa. Entonces, sí, esta experiencia enriquecedora académica personalmente para mí fue muy grande, pero fue una estancia de retos desde el primer día. El primer reto pues fue tener los documentos a tiempo para poder concluir el examen de admisión, medirme con el resto de mis compañeros, porque pues al ser un programa reconocido por la CECITI en el Sistema Nacional de Posgrado, pues personalmente uno tiene que tener pues ese ímpetu de sobresalir para poder ganar una beca, ¿no? También porque pues es parte de las motivaciones por las que entra uno a un posgrado. Y el doctorado en ciencias ambientales permitió ampliar la visión sobre todo lo que podíamos hacer, ¿no? Somos como egresados de licenciatura, pues creemos que nos podemos comer el mundo en un bocado, ¿no? Y que las puertas se nos van a abrir de par en par en todas las empresas, en todos los ámbitos. Y la verdad es que cuando uno sale del nivel superior, nos topamos con pared y vemos que podemos ser muy competitivos, pero a la vez nos faltan conocimientos, nos faltan herramientas y es por ello que yo decidí continuar mi formación, ¿no? Aparte de que pues también mi corta estancia en la industria me permitió revisar que pues no quería yo estar específicamente en una industria, ¿no? Entonces también el entrar a un posgrado es por vocación. Entonces dices, a ver, pones prioridades, ¿no? ¿Qué es lo que quieres? ¿Dedicarle tu vida a una industria o encontrar un equilibrio en donde tú también te sientas satisfecho y puedas encontrar un equilibrio entre tu vida personal, profesional y sobre todo también la académica, ¿no? Entonces, el doctorado en ciencias ambientales me permitió encontrar ese equilibrio, me permitió ampliar mis conocimientos y darme cuenta también que podía hacer mucho más, ¿no? El doctorado como tal fue muy significativo porque encontré colegas que también estaban comprometidos con la investigación, incluso también compañero de generación, ingeniero químico, y que compartíamos muchos intereses, ¿no? Sobre los temas que se podían tratar y sobre todo también me encontré con estudiantes del doctorado con una formación humana y valores increíbles. Más que una etapa académica, para mí fue un proceso de crecimiento personal y profesional porque fortaleció mi vocación por la docencia, por la investigación y sobre todo que estas investigaciones sean aplicadas para la sostenibilidad. Sí recuerdo a docentes dentro del doctorado y del instituto y recuerdo mucho a la doctora que ya es jubilada por la universidad, la doctora Elena Otazo, que desde que ella me conoció, que era yo con ella empecé a trabajar mi servicio social a nivel licenciatura en un programa de cambio climático también e incluso pues salimos con todos los prestatarios de servicio social, fuimos coautores de ese plan de acción ante el cambio climático del estado de Hidalgo. Y la doctora, desde que me conoció, me dijo, es que tú tienes que entrar al doctorado. Pero yo sentía que estaba muy inmadura todavía en ese momento para irme hacia un doctorado directo y fue por lo que esperé algunos años para poder regresar. El regresar al Instituto de Ciencias Básicas como doctorante, creo que también es una experiencia que pues te reta, ¿no? Te reta a seguirte preparando, te reta a incluirte en las críticas de las tesis de tus otros compañeros, porque hacen el seminario cada fin de semestre para revisar precisamente los avances de tesis, y esa competencia que debemos de tener para hacer críticas constructivas a nuestros compañeros, y que puede ser que esas tesis que ellos presentan no son de tu área, pues también te forman, porque el poner atención a su presentación, el visualizar algo que les puede faltar, alguna recomendación que tú les puedas hacer, pues también te enriquece, porque te va formando ese sentido crítico y de crítica constructiva, ¿no? Porque podemos picar proyectos, pero sin el afán de decir todo está mal, sino que siempre retroalimentando de manera positiva, ¿no? Y el ambiente que se tiene en el doctorado en Ciencias Ambientales, pues la verdad es que a mí me pareció que es muy padre, de mucho compañerismo, y con los doctores del núcleo académico, la verdad es que no tengo queja de ninguno, desde la coordinación hasta el comité de tesis. La verdad es que yo siempre tuve el apoyo, tanto moral como académico, de todo el cuerpo de investigadores del doctorado, ¿no? Incluso también del colegio de posgrado, siempre se dirigieron conmigo con mucho respeto, mucha amabilidad, desde el primer día. Entonces, eso es el llegar a una institución de este tipo, la verdad es que se agradece y se recomienda, ¿no?, a otros aspirantes que pudieran o que quisieran ingresar a un doctorado, porque hay instituciones en las que pues uno entra hasta con miedo, ¿no? Como que perdemos la confianza en nosotros mismos, desde saber ¿y cómo me van a tratar?, ¿no? Entonces, yo creo que eso es algo muy característico de toda la universidad, la amabilidad y el buen trato hacia sus estudiantes, y eso la verdad es que yo siempre lo he reconocido de la universidad.
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10: Son las 10 con 17 minutos.
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13: Con esto que nos compartes, Fabiola, y para quienes estén interesados en tener mayor información de este doctorado en ciencias ambientales, platícanos de manera general en qué consiste el programa académico, su objetivo y sus líneas de investigación.
14: Para empezar, el doctorado en ciencias ambientales es de formación multidisciplinaria y está orientado a la generación de conocimiento científico, como su nombre lo dice, ciencias ambientales, para atender problemáticas ambientales desde distintas áreas del conocimiento. Entonces, el objetivo principal de un doctorado pues es formar investigadores capaces de desarrollar soluciones en temas relacionados con el medio ambiente, ¿no? Como es agua, residuos, la energía, la contaminación ambiental, y que se relaciona mucho también con el área de biotecnología, con la restauración ecológica, el desarrollo sostenible, entre otros, ¿no? Entonces, el tener todas estas áreas ayuda a fomentar el trabajo multidisciplinario y también con la investigación aplicada. Dentro de sus líneas de investigación tienen la de tratamiento de aguas, toxicología ambiental, también hacen muchos proyectos relacionados con la biotecnología, incluso también algunos doctores trabajan la fitorremediación para cuerpos de agua. También hay proyectos en donde estudian el nexo agua, energía y alimentos, precisamente por toda el estrés hídrico que se presenta en la actualidad, ¿no? Y que lo vemos día a día pues en nuestros hogares, ¿no? El fin del doctorado en ciencias ambientales, pues aparte de formar doctores, pues es una gran opción que oferta la universidad, porque como les mencionaba, tiene un enfoque hacia la investigación en temas ambientales y últimamente pues es algo prioritario en todos los sectores, ¿no? Desde investigaciones de la contaminación, cambio climático, que es lo que preocupa, ¿no?, a nivel global. Aquí ya textualmente las líneas de generación y aplicación del conocimiento tienen tres que es el impacto de contaminación y del cambio climático, que aquí pues básicamente cuantifican la presencia de contaminantes en suelo, agua, aire y de los gases de efecto invernadero para generar indicadores de calidad ambiental y sobre todo evaluar el impacto en el medio ambiente e identificar de dónde provienen estos gases de efecto invernadero. Como segunda línea de investigación se tiene la de tecnologías y tratamientos ambientales, en el que aquí pues desarrollan todos los procedimientos para la remediación ambiental a partir de tecnologías limpias, biocombustibles, recuperación de suelos, la extracción de contaminantes en el agua, el reducir las emisiones de componentes tóxicos en el aire y el manejo de residuos sólidos. Aquí pues también han implementado la aplicación de nuevos materiales y tecnologías precisamente pues para tratar de disminuir esos contaminantes o mitigar el impacto antropogénico que existe en el ambiente. Y como tercera línea tienen la de ecotoxicología, alimentación y salud ambiental, que el objetivo de esa línea pues es estudiar los efectos causados por los contaminantes en los seres vivos, que recordemos que cuando hay contaminantes dispersos en el medio ambiente pues también se vuelven un problema de salud pública, ¿no? Entonces, en esta línea de investigación obtienen las relaciones entre el tipo de contaminantes, qué concentración tienen esos contaminantes y mediante un monitoreo por medio de resultados clínicos, ver cuál es el efecto que se ha tenido en la población y qué efecto han tenido también pues en el entorno, ¿no? En especies de flora y fauna. Y con estas líneas de investigación se pueden realizar estudios que pues requieren capacitación de muchas de las asignaturas que se imparten en el doctorado. Bueno, se tienen asignaturas como ecología y cambio climático, modelación ambiental, contaminación ambiental, contaminación del suelo, el tratamiento del suelo. Y entonces pues estas disciplinas impactan en el estudio de agua, del aire y del suelo y se apoyan de ciencias tecnológicas y pues aplicadas también en la salud pública, ¿no? Incluso he visto tesis del doctorado que hacen en conjunto con el ICAP o con el ICSA, ¿no? Por la naturaleza de los temas que se tratan ahí. Y pues bueno, yo creo que también es un área de oportunidad para quienes pues estén pensando ingresar a un doctorado, porque al tener temas muy dispersos, pues yo creo que sí incide y sí encuentras una aplicación que a lo mejor a primera vista no la visualizamos, pero pues se relaciona con muchas carreras, ¿no?
13: Fabiola, ¿cuál es el campo laboral de un egresado en este doctorado en ciencias ambientales? Y si puedes también compartirnos parte de tu experiencia profesional.
14: Un doctor en ciencias ambientales pues puede tener un campo laboral tan amplio como lo quiera ver. Puede desarrollarse directamente en investigación o en la docencia en una institución de educación superior. Y también puede incursionar en la industria, claro, con doctorado, si vas y pides trabajo en la industria, pues puedes estar sobrecapacitado, ¿no? Pero ¿cómo puedes llegar a la industria? Pues mediante consultoría ambiental o mediante organismos gubernamentales o centros de innovación tecnológica, porque pues también ahora se están promulgando nuevas leyes que obligan a la industria a pues mitigar sus impactos ambientales, a ser sostenibles, a tener prácticas de economía circular. Y entonces pues es ahí donde entramos nosotros como doctores en ciencias ambientales. Ok, empresa, no soy tu trabajador, pero sí te puedo asesorar mediante los servicios de consultoría ambiental, ¿no? O también en el diseño y de plantas de tratamiento de aguas, también pues como doctores ambientales con otro enfoque podemos también participar en ese tipo de proyectos. Y yo creo que actualmente existe una gran necesidad de especialistas que sean capaces de abordar estas problemáticas ambientales desde la ciencia y la tecnología y especialmente en temas de sostenibilidad. Cuando vemos a una persona que trae un doctorado de este tipo, pues a lo mejor decimos, bueno, ¿y por qué las ciencias ambientales? A lo mejor pues ¿qué es lo que estudia, ¿no? ¿Qué se estudia? Entonces, yo creo que como doctores en ciencias ambientales podemos ser un ente de cambio y entes de vinculación empresa, sociedad e instituciones de educación superior, y sobre todo por la necesidad que se tiene actualmente de abordar problemáticas como la transición energética, la gestión del agua y lo que les mencionaba de economía circular. Entonces, yo creo que sí es un campo de empleabilidad muy grande, pero tenemos que buscarlo porque no está así directamente. O sea, si yo ahorita voy y pido trabajo en una empresa, pues me van a decir, ¿y qué sabes hacer? ¿No? O sea, yo te voy a pagar como ingeniero y no como doctor. Entonces, Yo creo que por ahí no va, no es de ir y tocar la puerta de la industria, pero sí podemos ofertar servicios especializados y servicios científicos y tecnológicos que le puedan ayudar a las empresas desde una visión estratégica y con fundamento muy técnico para que ellos puedan cumplir las necesidades que les están requiriendo ya por ley o por normativa, ¿no?
13: Lo comentábamos al inicio de este programa, actualmente cuentas con el cargo de presidenta de la sección local Hidalgo del Instituto Mexicano de Ingenieros Químicos. Cuéntanos sobre esta agrupación para quienes no conocemos sobre el Instituto Mexicano de Ingenieros Químicos y también cuáles son tus funciones como presidenta.
14: Mira, esto fue el tratar de abrir ya y oficializar la sección local del Instituto Mexicano de Ingenieros Químicos. La verdad es que es algo histórico. Para empezar, el IMIC, para abreviarlo, es una organización que conjunta todo el gremio de la ingeniería química a nivel nacional y promueve el desarrollo académico, científico y profesional de la ingeniería química en México. Entonces, pues también es un organismo, o bien es una asociación civil, que puede funcionar muy bien para la vinculación empresa, sociedad y academia. Te decía, fue un reto tener una sección local en el estado de Hidalgo, porque hace muchos años el IMIC existía únicamente en la región de Tula, por la refinería y porque había muchos ingenieros químicos trabajando allá, ¿no? Entonces, esa sección local o comité estatal se perdió ya desde hace muchos años, o sea, había perdido desde hace muchos años y únicamente incluía la zona de la refinería de Tula, ¿no? Que físicamente está en Atitalaquia, pero es la refinería de Tula. Entonces, se perdió por muchos años. Y cuando yo entro o cuando me incorporo al Tecnológico de Pachuca en 2018 como docente, me encuentro a un grupo de estudiantes que ya formaban parte del IMIC, pero como estudiantes. Entonces el IMIC tiene un organigrama tan claro que se basa en el Comité Nacional, en los comités estatales, y de ahí emanan los comités estudiantiles, que se llaman secciones estudiantiles del Instituto Mexicano de Ingenieros Químicos. Entonces, en el Tecnológico de Pachuca ya había una sección estudiantil, pero ¿cuál era la sorpresa? Que no había una sección local como tal, y te estoy hablando de 2018. Entonces, pues los estudiantes muy animados y demás me invitan a formar parte de la sección estudiantil, pero como su asesora. Entonces, como ellos necesitaban un docente que los fuera guiando y que pues fuera un poquito más formal con la sección nacional, la sección profesional, pues entonces ahí fue mi primer contacto con el IMIC. Sin embargo, se quedó en proyecto, ¿no? Desde 2018, 2019, después se vino la pandemia y regresando de la pandemia, pues yo ya estaba estudiando en el doctorado, seguía yo también como docente aquí, o sigo como docente en el Tecnológico de Pachuca, y que es en lo que se centra principalmente mi desarrollo hasta el momento. Pues entonces ahí fue donde dije, bueno, ¿cómo podemos impulsar a los jóvenes para que más profesores los puedan apoyar, ¿no? Entonces, el año pasado, en febrero, me incorporo ya como afiliado, miembro afiliado del IMIC. Y entonces digo, bueno, pues este proyecto ya lo teníamos desde 2018, pero ahora pues hay que oficializarlo, ¿no? Entonces pregunté en la sección estudiantil si ellos sabían cómo se hacía el procedimiento para formar la sección local, y pues no, o sea, no había conocimiento. Entonces pues ya me comuniqué directamente al Comité Ejecutivo Nacional y me comentan, no hay sección en Hidalgo, no está vigente, pero podemos trabajarla, y si usted nos apoya y hacemos el proyecto, pues hay que juntar afiliados, ¿no? Entonces ese fue un reto, porque al no haber sección profesional, pues tampoco tienes miembros afiliados, y teníamos que ser por lo menos 10 personas o 10 profesionales de la ingeniería química, pues afiliados para poder formar un comité, ¿no? Entonces ahí, aparte de invitaciones, oye, mira, afíliate al IMIC, oye, mira, podemos hacer esto, oye, también podemos vincular a la carrera de ingeniería química, podemos vincular a los estudiantes, pues nos pueden dar conferencias y demás, pues fue como se formó el grupo de 10 profesionales de la ingeniería química, la mayoría pues docentes del TEC de Pachuca, egresados también de ingeniería química del TEC de Pachuca, y nuestro vicepresidente es el doctor César Abelardo González, investigador también de ahí de la universidad. Él es el vicepresidente y entrará en funciones de presidente el próximo año en cuanto termine mi gestión. Y pues entonces armamos el proyecto de presentar la sección local en una junta de Consejo Directivo Nacional. Y pues la verdad es que es una experiencia bien enriquecedora, porque ahora el IMIC ya no nada más centra la parte de los ingenieros químicos. De hecho, también ese es otro proyecto que tenemos pendiente, porque queremos irnos a presentar como sección local al Instituto de Ciencias Básicas y al ICAP, porque pues ya no solo puede afiliar químicos, sino que ya tiene apertura para carreras afines. Y dentro de esas carreras afines, pues entra química en alimentos, la licenciatura en química del ICBI y la ingeniería en biotecnología del ICAP. Entonces, pues también ahí podemos vincular a la universidad con otras instituciones, y yo creo que también eso favorece las áreas de oportunidad que se pudieran tener ya a futuro con los estudiantes. Entonces, dentro de mis principales funciones es impulsar actividades de este tipo, conferencias, actualización profesional, tratar de vincular la industria con la academia o hacer la triple hélice, ¿no? Empresa, gobierno e instituciones de educación superior, y sobre todo, pues, encontrar la forma en la que la formación estudiantil se pueda ver enriquecida con estos aspectos, ¿no? Se tiene que colaborar, como te decía, con universidades y con la industria, y también buscamos motivar a las nuevas generaciones para que participen en proyectos científicos y tecnológicos con impacto social. En la sección local, lo que hemos hecho últimamente, pues, es dar conferencias virtuales de experiencias profesionales, de algunas investigaciones en las que se les quiera dar alguna difusión. También damos talleres extracurriculares. Ahora nos juntamos, ya hicimos como que un grupo y se va a oficializar posteriormente como red, con las secciones de otros estados ubicadas en Veracruz, Tlaxcala, Puebla y en México, en donde pues incluye la UNAM, el Politécnico, la UAM. Entonces, pues yo creo que ese es también un reto, porque juntar a las universidades de Hidalgo mediante una colaboración con Veracruz, con Tlaxcala, con Puebla y con las grandes universidades nacionales como es la UNAM y el Politécnico, pues yo creo que también fortalece pues el impacto que se pudiera tener pues de sus mismas investigaciones, e incluso buscar colaboraciones, ¿no? A lo mejor a futuro se me ocurre que pues dentro del mismo doctorado en ciencias ambientales pues puedan generarse tesis en codirección con la UNAM o con el Politécnico, ¿no? Entonces, básicamente es la función que tengo como presidenta del IMIC, y pues lo que te mencionaba, es histórico porque es la primer sección local que abarca todo el estado de Hidalgo: Atitalaquia, Tula, Ciudad Sahagún, Pachuca, Huejutla. Todos los ingenieros químicos del estado de Hidalgo ya están incluidos en esta sección local. Obviamente pues se tienen que afiliar para formar parte de la organización. Pues también fíjate que el ser presidenta de la sección local me ha abierto el panorama. ¿Qué más puedo hacer? ¿Cómo puedo vincular a mis estudiantes? ¿Cómo puedo vincular a mis profesores del doctorado? ¿Y cómo puedo vincular a los estudiantes de la licenciatura en química? Entonces me ha ayudado a fortalecer mi experiencia como docente, a encontrar la aplicación a mi investigación, y sobre todo el participar como profesional en organizaciones académicas, científicas, y por qué no decir que a futuro a través del IMIC se puede colaborar en proyectos relacionados con la ingeniería química, con el medio ambiente. Se pueden hacer congresos también, conferencias, lo que te decía, actividades de formación estudiantil, y sobre todo porque todos los ingenieros químicos del estado pues estamos regados, ¿no? Y como que parece que no nos conocemos, no sabemos dónde andamos, y la función del IMIC pues es juntar a todos los ingenieros químicos del estado, enfatizar sus logros y tratar de colaborar para reafirmar el compromiso con la sociedad y con la formación de nuevos profesionistas.
10: Estamos llegando casi al final de este programa de Egresados Garza, no sin antes, para quienes deseen más información del Instituto Mexicano de Ingenieros Químicos, para los egresados

0: que está realizando la doctora Fabiola Velázquez Alonso, egresada del doctorado en Ciencias Ambientales, a quien le deseamos el mejor de los éxitos en este proyecto de gestionar la vinculación con estudiantes, la vinculación con los egresados, y con esto llegamos al final de Egresados Garza. No sin antes, por supuesto, agradecer a la doctora Fabiola Velázquez por compartir parte de su experiencia de vida, por compartir consejos, por compartir también información de valor sobre el doctorado en Ciencias Ambientales. Agradecemos al Sistema Universitario de Medios Autónomos de nuestra universidad, que nos permite compartir y llegar hasta ustedes con estas historias de éxito, al equipo que semana con semana son nuestro apoyo en la producción de este espacio, y al micrófono se despide Karen Ixta, invitándolos a que formen parte de una emisión más de Egresados Garza.
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7: Son las 10 con 37 minutos.
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2: Son las 10:49.

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2: Temperatura, 22 grados centígrados.
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3: Son las 11 con 4 minutos.
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5: Son las 11:21.

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5: Son las 11 con 38 minutos.
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11: Son las 11:54.

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12: Temperatura, 22 grados centígrados.
13: Son las 12 con 8 minutos.
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5: Son las 12 con 19 minutos.

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2: Son las 12 con 34 minutos.
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5: Son las 12:49.

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8: Temperatura, 21 grados centígrados.
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9: Es la 1:02.
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0: Hola, ¿qué tal? ¿Cómo están? Muy buenas tardes. Bienvenidos, bienvenidas y bienvenides a este espacio que hemos denominado Interlocución. Al micrófono te saluda Cecilia Pacheco, esperando que estés teniendo un excelente día y gracias por estar en sintonía de Suma Radio a través de las estaciones que conforman este sistema. Gracias a los que están detrás de los controles y nos hacen llegar a cada uno de nuestros radioescuchas en todo el estado de Hidalgo, donde tenemos presencia. Y el día de hoy no me encuentro sola porque está con nosotros el doctor Leonardo Fernández Vadillo, a quien le doy la bienvenida y de verdad gracias por aceptar esta invitación. ¿Cómo se encuentra el día de hoy?
1: Bien, muy bien. Muchas gracias por la invitación. Un gusto saludarlos.
0: Perfecto. Y hoy vamos a hablar de un tema muy interesante y que además pues ha estado, digamos que, siendo conversación en las últimas semanas. Y es que durante esta temporada de lluvias hemos escuchado sobre algunos encuentros que ha habido con serpientes y pues esto ocurre debido a diversos fenómenos, pero antes de poder acercarnos hacia este espacio me gustaría primero saber si hay una diferencia, es lo mismo, ¿cómo podemos denominarlo? ¿Serpientes o víboras?
1: Dentro de las serpientes hay distintos tipos de serpientes, algunas de ellas presentan veneno como las víboras, por ejemplo. Las víboras es un grupo especial de serpientes, el nombre técnico para estos animales son bipéridos y ellas tienen veneno, pero hay otros tipos de serpientes que son completamente inofensivas, como las culebras, por ejemplo, como las boas, que son serpientes, pero que no tienen veneno. Entonces hay, pues sí, hay muchos tipos de serpientes.
0: Perfecto, entonces ahí ya tenemos, digamos que un poco más claro, cómo es que está este entorno. ¿Por qué durante la temporada de lluvias vemos más cercanas a las serpientes a algunos lugares como casas? De pronto no importa que esté el humano, sino que ellas buscan entrar a algunos espacios.
1: Bueno, mira, no es necesariamente que no estén en otra temporada del año que como tal estén buscando entrar. Es importante recordar que en muchos de los entornos donde vivimos los humanos, pues antes eran áreas naturales, ¿no? Entonces los humanos hemos ido invadiendo estos espacios donde los animales han vivido siempre, ¿no? Y el incremento, digamos, en los avistamientos de serpientes en esta época de lluvias tiene que ver con que en esta época hay mucha mayor abundancia de alimento y de agua en general para todos los animales. Y coincide en muchas especies que también son los momentos de nacimiento de las crías. Entonces, ahorita en esta época es común encontrar bebés de muchas especies de serpientes, serpientes adultas que se están moviendo en el entorno en búsqueda de alimento. Entonces, ahorita en la temporada de lluvias coincide este incremento de alimentos.
0: Entonces, digamos que no es solo por las temporadas de lluvia. Hay que tener en cuenta que hay otros factores que también hacen que, pues, sean mucho más presentes dentro de nuestra vida cotidiana. ¿Cuáles son específicamente? Porque lo mencionaba que hay muchas especies, pero específicamente las que encontramos con mayor frecuencia en el estado de Hidalgo, ¿y cuáles de ellas sí podrían representar un riesgo para las personas?
1: Bueno, miren, de esas 89, 14 tienen venenos que son potencialmente peligrosos para los humanos. No hay manera en la que, digamos, yo te pueda asegurar a qué serpientes se están refiriendo los pobladores, cuál ven más, porque eso depende de la región particular del estado. Entonces, por ejemplo, en zonas cercanas aquí a la ciudad de Pachuca, es común ver algunas especies de víboras de cascabel, pero también es común encontrar muchas culebras que son inofensivas aquí alrededor de la ciudad, ¿no? Pero si nos desplazamos, por ejemplo, hacia la zona de la Huasteca, pues son otro tipo de serpientes las que normalmente los pobladores están viendo cerca de sus casas, digamos.
0: Digamos que hay que también identificar la zona. Hay que recordar que nosotros, por ejemplo, tenemos presencia desde donde se está emitiendo esta señal en el Valle del Mezquital. Sin embargo, pues también pueden escucharnos en la Huasteca, en la Sierra Gorda, en la Otomitepegua, y entonces cada una pues tiene su especie y la que podría representar mayor peligro. Se ha informado en muchos medios de comunicación sobre un aumento en estos casos de mordeduras. ¿Este incremento significa que hay más serpientes o esto responde a diversos factores?
1: Sí, mira, aquí está un poco complicado, ¿no? Porque tendríamos que hacer una revisión detallada de las estadísticas de mordeduras de serpiente. Hidalgo en general es el quinto estado a nivel nacional con mayor incidencia de mordeduras. personas aproximadamente al año, Hidalgo registra aproximadamente 400 mordeduras de serpientes, ¿no? Hay una falla ahí en la estadística porque no sabes si todas esas mordeduras realmente son de especies venenosas, ¿no? Entonces ahí hay un registro que no tenemos, digamos, precisión de si todas son mordeduras por serpientes venenosas o no. La otra es que no hay un estudio reciente en el que se haya cuantificado a detalle este registro de mordeduras de serpiente a nivel anual. Hay un estudio que se hizo en por ahí de 2017, pero no hay una cosa reciente. Entonces, yo te mentiría si te dijera que realmente se está incrementando la cantidad de mordeduras, ¿no? Eso, digamos, es un dato que me parece un poco impreciso. Ahora, no es necesariamente que haya más serpientes. Es posible que se están registrando más mordeduras de serpiente, a lo mejor sí por un efecto de la temporada, pero también puede ser que cada vez más información y la gente acude más a los centros de salud o a los hospitales cuando recibe una mordedura de serpiente y por eso pareciera que ahora hay más personas mordidas. Pero te digo, yo pienso que no hay los datos suficientes, al menos así a la mano, para asegurar que hay más mordeduras que los años anteriores. Habría que hacer esa revisión anual y por mes para saber si realmente en este año en particular se está viendo un incremento real de mordeduras de serpiente. Algo que sí es un factor que puede a lo mejor haber influido en que estemos viendo más serpientes en los años anteriores es que, si todos la audiencia recuerda, pasamos una sequía importante hace unos años, ¿no? Hubo varios años en Hidalgo en los que no llovió como normalmente llueve, y desde el año pasado y este sí se han incrementado mucho las lluvias. Eso obviamente pues trae mucho alimento al campo, mucho más recursos, y eso sí puede estar incrementando que estemos viendo más de estos individuos que en los años secos no veíamos, ¿no?
0: Creo que también es importante estar informados, y lo decía muy bien, tener cifras reales, ¿no? Hacer una comparación que sí nos dé estos datos exactos. Pero cuando hablamos de serpientes, muchas personas pues lo asocian con un miedo, con una fobia. ¿Qué tan justificado es este temor?
1: Pues mira, es, digamos, es un miedo hasta cierto punto normal, por así decirlo, porque ocurre básicamente en todas partes de nuestro país e incluso en muchos otros países del mundo. Las serpientes son percibidas pues como animales peligrosos, pero también es un miedo que se ha ido inculcando de forma, digamos, como un poco exagerada, ¿no? Esto un poco por la religión, por las películas, por los medios de comunicación, por noticias incluso como esta, ¿no? De que se están incrementando las serpientes y las mordeduras, pues todo eso incrementa el temor que las personas ya tienen hacia las serpientes. Hace un momento te comentaba, en Hidalgo, por ejemplo, de las 89 serpientes que hay, solo 14 son realmente peligrosas. Si nos vamos a nivel México, en México hay cerca de 450 especies de serpientes en nuestro país, y de esas 450, solo 90 y tantas tienen venenos que pudieran ser peligrosos para los humanos. La realidad es que la mayoría de las serpientes son totalmente inofensivas para las personas, y muchas de las mordeduras hacia los humanos ocurren cuando las personas las intentan capturar o las intentan sacrificar. Por lo tanto, digamos, no es la culpa real de la serpiente morder a alguien. Muchas veces esa mordedura es provocada por las mismas personas.
0: Y eso es muy importante, ¿no? Tomar en cuenta que si nosotros no las molestamos, pues en teoría ellas no tendrían que defenderse del ser humano, porque también lo acotaba al inicio de este espacio. Nosotros somos quienes hemos invadido pues la zona donde ellas estaban establecidas, y es por ello que también pues están buscando una forma de adaptarse, de moverse y de tener presencia, pues tanto seres humanos como la fauna en este caso.
1: Sí, justo mucho del efecto pues es que hemos ido invadiendo estos espacios, y obviamente hay otras situaciones en las que por las actividades que realizan las personas, actividades en campo, a veces no ven que la serpiente está ahí y pues ella, como bien dice, se defiende. Por ejemplo, hay muchas especies pues que habitan en zonas de cultivo, en zonas agrícolas alrededor de las personas, y pues están ahí por la presencia de roedores y otros animales que ellas pueden comer, y en esa interacción pues a veces ocurren las mordeduras, y digamos no es culpa de nadie, no es culpa ni de la persona ni de la serpiente, pero es un animal que, como cualquier otro, ante una amenaza pues trata de defenderse.
0: Eso también hay que tenerlo muy en cuenta. Y algo muy importante, desde el punto de vista ambiental, ¿cuál es el papel que desempeñan las serpientes en el ecosistema del estado?
1: Pues mira, ellas son controladoras de plagas porque se alimentan de otros animales, muchas de ellas consumen roedores, y entonces, bueno, pues nos ayudan ayudan, digamos, a los humanos a controlar las poblaciones de ratas, ratones y otro tipo de estos animales. Se alimentan de muchas otras cosas, ¿no? Son depredadoras, entonces ese es un papel importante que ellas tienen en la naturaleza, pero también son alimento de muchos otros animales, entonces son tanto presas como depredadores. En algunos sitios del mundo se ha observado que las serpientes también pueden ser utilizadas como indicadoras de la calidad ambiental, es decir, nos hablan de un ecosistema sano. Cuando uno encuentra ciertas especies o cuando hay poblaciones, digamos, importantes de estos animales, el hecho de que tú veas serpientes en la naturaleza indica que ese ecosistema de cierto modo está sano, ¿no? Entonces algunas serpientes pueden brindarnos esa información, algunas de ellas son capaces de dispersar semillas de algunas plantas, ¿no? A través de los animales que ellas comen, como previamente los ratones consumieron semillas de alguna planta, pues la serpiente puede llevar esas semillas mucho más lejos de lo que lo harían los roedores y entonces ayudan a la propagación también de algunas plantas. Y un detalle, digamos, muy importante es que a nivel mundial, México es el país con la mayor diversidad de serpientes del mundo. Entonces, es un patrimonio natural súper importante el que tenemos en nuestro país.
0: Que es muy importante y la verdad es que es un dato muy interesante porque lo decías muy bien, el poder tener estas especies dentro de nuestro país, pues también es una responsabilidad. ¿Cuáles serían las consecuencias que tendría este equilibrio ecológico, si lo podemos llamar de alguna forma, si elimináramos indiscriminadamente a estos reptiles?
1: Pues mira, obviamente siempre medir y tratar de como dimensionar los efectos que pudieran ocurrir, pues no es nada sencillo, pero bueno, de entrada, todo el aporte que hacen las serpientes para el control, te digo, de algunos animales que sí son, pueden tornarse muy dañinos para las personas como los roedores, pues se eliminaría, ¿no? Y entonces todos los cultivos pueden verse afectados por la ausencia de serpientes. Hay algo que, por ejemplo, muchas personas desconocen y es que se están obteniendo muchos medicamentos gracias al veneno de algunas especies de serpientes. Particularmente hay un compuesto que se sintetizó del veneno de serpiente que se utiliza para tratar a los hipertensos. Y si nosotros pudiéramos hacer la estadística de cuántas personas se han salvado gracias a consumir este medicamento, estoy seguro que las cifras superan enormemente las personas que de pronto llegan a morir por mordedura de serpiente, ¿no? Es decir, hemos obtenido más beneficios del veneno de estos animales que de pronto el efecto que tienen cuando muerden a una persona.
0: Perfecto, datos que sin duda pues abren un nuevo panorama a cómo nos relacionamos con estas serpientes. Vamos a hacer rápidamente una pausa promocional, pero no se despeguen porque continuamos con mucho más a través de Interlocución.
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3: Es la 1:16.
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0: Estamos de regreso en este espacio y continuamos con el doctor Leonardo Fernández Vadillo. Él es profesor por asignatura de la licenciatura en biología de esta casa de estudios y estábamos platicando un poco de los efectos que pueden suceder en este equilibrio ecológico al poder eliminar indiscriminadamente a los reptiles, en este caso a las serpientes, pero vamos a seguir platicando sobre este tema que es muy interesante y me gustaría preguntarle qué medidas puede recomendar para reducir este riesgo de un encuentro o en su caso una mordedura, especialmente, lo decía en el bloque anterior, para quienes trabajan en el campo o realizan estas actividades al aire libre y que muchas veces pues no se percatan de la presencia de ellas en el entorno.
1: Sí, bueno, aquí es una cosa a lo mejor un poquito más compleja, ¿no? Porque una primera opción es el uso de calzado adecuado, ¿no? Por ejemplo, hay mucha gente en muchas comunidades que por cuestiones culturales o por algunas otras razones, pues anda, por ejemplo, a veces en huaraches o en calzado muy delgado, que si está trabajando en campo, pues eso puede ser, digamos, un factor de riesgo, ¿no? Entendemos que para algunos pobladores posiblemente no es viable el adquirir botas o algunas otras cosas, pero entonces tendrán que tener más precaución por dónde caminan, dónde ponen los pies, fijarse bien, digamos, al entorno alrededor de ellos para no pisar accidentalmente a una serpiente. Otra cosa que complica es que mucho de este trabajo, por ejemplo, de recolecta de de algunos productos del campo, pues se hace de forma manual. Y entonces justo cuando las personas están recogiendo o segando la hierba o barbechando o alguna de estas actividades, pues a veces las serpientes están ocultas bajo la vegetación porque están ahí esperando su comida y eso puede causar una mordedura. Entonces el uso de guantes o el uso de alguna herramienta que les permita mover la hierba o hacer la actividad de alguna otra forma sin exponer directamente las manos, pues es algo que puede protegerlos, pero es una cosa que no en todas las actividades es posible. Es importante, por ejemplo, que las personas pudieran comenzar a aprender a distinguir cuáles especies son venenosas y cuáles no, y eso también puede tenerlos un poco más tranquilos, porque si se encuentran en campo con una especie que no es venenosa, pues no les va a pasar nada, ¿no? E incluso aunque la serpiente los pudiera morder, pues no va a haber ningún efecto negativo y eso puede reducir el temor, ¿no? También muchas veces los encuentros que hay en campo con serpientes no siempre son con especies venenosas, ¿no? Incluso es muy común ver especies inofensivas en campo. Entonces, esto es algo que pueden ir consultando. Nosotros publicamos hace unos años una guía de todas las serpientes del estado de Hidalgo, que incluso pueden descargarla de modo gratuito de la página de la universidad y que hicimos ahí en conjunto con otros coautores y con otros investigadores de ahí de la universidad. Entonces esa puede ser una forma en la que vayan conociendo a las especies. Y obviamente la otra, pues es que sepan qué hacer en caso de una mordedura y que tengan ubicados los hospitales a los que pudieran acudir en caso de que hubiera una mordedura por alguno de estos animales, ¿no?
0: La verdad es que es importante saber esta parte, sobre todo en el tema de los primeros auxilios. Digamos que ¿cuáles son los pasos correctos después de una mordedura de serpiente?
1: Pues mira, ahí digamos hay menos cosas que sí debemos hacer y hay muchos mitos de cosas que realmente no se recomiendan. Entonces, primero te voy a comentar, o le voy a comentar aquí a todos, cuáles son las cosas que no deben hacer si los muerde una serpiente. Entonces, no hay que hacer torniquetes, no hay que hacer cortes en la zona de la mordedura, no hay que intentar succionar el veneno de ninguna forma, no aplicar hielo, no hacer quemaduras y no tratar de capturar a la serpiente para llevarla al hospital, porque al intentar capturarla puede haber una segunda mordedura. El torniquete, las cortaduras, el hielo, las quemaduras, todas estas cosas no van a impedir el envenenamiento y lo que van a causar es un mayor daño a nivel local. Entonces, en la extremidad que sea mordida, todo va a complicarse y va a ser mucho peor si hacen torniquetes, cortes y todas estas cosas. Y la otra es que no intenten hacer ni alcohol, ni café, ni té, ni plantas, ni ninguna otra sustancia, ni bebida, ni untada, porque no hay ni un solo remedio que funcione contra la mordedura de serpiente. Lamentablemente no hay ninguna planta, ninguna pomada. No hay nada que ustedes se puedan poner, digamos, de forma tradicional que funcione para una mordedura de serpiente. El único tratamiento eficaz es la aplicación de los antivenenos y eso se hace directamente en el hospital, ¿no? O las personas que tienen el conocimiento y cuentan con los antivenenos, pues se los pueden poner desde el sitio en donde ocurrió la mordedura. Pero normalmente para las personas en comunidades rurales es difícil que los tengan ellos a la mano, ¿no? Entonces, ahora, ¿qué harían? ¿Qué es lo que se recomienda hacer si los muerde una serpiente? Bueno, tomar una foto del ejemplar, observarlo, digamos, para que puedan describirlo de forma muy general al llegar al hospital, ¿no? Que al menos puedan saber si era una serpiente con anillos de colores o si era una serpiente de cascabel, o tomarle una fotografía. Y ir lo más pronto posible a un hospital que tenga antivenenos. En todo nuestro país, los hospitales que podrían contar con antivenenos son los hospitales de segundo nivel. No hay antivenenos en centros de salud, no hay antivenenos en los hospitales de especialidades, solo están en los hospitales de segundo nivel. Ese es el sitio donde ustedes podrían encontrarlos. Entonces, dependiendo de la región donde estén en el estado, ustedes tendrían que ubicar cuál es el hospital de segundo nivel que les queda más cerca y a ese es al que tendrían que acudir. Entonces, la ruta, digamos, las acciones que tendría uno que hacer, pues al ver que nos mordió una serpiente, tomamos la imagen y nos dirigimos lo más pronto posible al hospital más cercano de segundo nivel. Si pueden alertar al 911, eso estaría muy bien.
0: La verdad es que es quitar mitos que durante años hemos visto a través de la televisión, a través de estas creencias que se nos han inculcado y que hoy nos damos cuenta que pues no funcionan y que no es la manera correcta de tratar una mordedura. Así que muy importante que pues hayan escuchado estas recomendaciones. ¿Qué mensaje le gustaría compartir con la población para poder fomentar pues esta convivencia mucho más segura y respetuosa de humanos y serpientes?
1: Yo los invitaría a todos a conocer un poco más de estos animales, porque mucho del miedo parte pues del desconocimiento que hay hacia ellos y que en general muchas personas no se han dado la oportunidad de aprender y de conocerlos. Nosotros mantenemos unos programas de capacitación constante en Hidalgo para comunidades, para elementos de protección civil, y hemos notado que sí cambia mucho la actitud de las personas cuando las conocen, cuando las pueden ver de cerca, incluso cuando pueden tocarlas, y logran darse cuenta que no son animales realmente peligrosos, o sea, y que no son animales, digamos, que quieran atacarnos porque sí, ¿no? Finalmente son animales que reaccionan ante una amenaza. Entonces, conocerlos y aprender de ellos puede ayudar a reducir obviamente el temor. Estar preparados para responder adecuadamente en caso de una mordedura es otra cosa que puede ayudar a tenerles menos miedo, porque finalmente sabríamos cómo actuar. Y la otra es que si aprendemos también cómo manipularlos de forma segura, utilizando herramientas y utilizando técnicas adecuadas, pues hay muchas personas en el estado de Hidalgo que hemos podido capacitar y que ya están ayudándonos a proteger a estos animales, que cuando encuentran una serpiente, aun cuando es venenosa, ya no reaccionan con tanto temor, porque son capaces de lidiar con ese organismo, son capaces de moverlo de manera segura e incluso hasta son capaces ya de maravillarse y de sorprenderse y de agradecer de haber visto una especie tan bonita, ¿no? Entonces nosotros coordinamos muchos grupos de WhatsApp con pobladores de distintos lugares. Te comento, nosotros, la maestra Nayeli Morales Capellán y yo, y estamos capacitando gente en todo el estado, y sí notamos ese cambio positivo hacia las serpientes. Y del mismo modo, pues hemos podido ayudar cuando ha habido mordeduras de serpiente, hemos podido ayudar a estas personas y pues finalmente, digamos, han salido, se han recuperado al 100% de estos eventos. Creo que la capacitación y la información es algo que puede contribuir mucho a que veamos a las serpientes de otro modo, ¿no? Y obviamente esta divulgación de información, por ejemplo, como en el caso de la que ustedes están haciendo, pues también ayuda mucho a cambiar la perspectiva. Todo depende de cómo se transmite la información y de qué tan preparados estamos para responder ante estos casos, ¿no?
0: Pues muy importante, la verdad es que es cierto, el estar correctamente informados, y creo que esa es, digamos, una de las grandes ventajas. Entonces, la verdad es que estamos muy contentos de haber podido platicar con usted acerca de este tema, de pues digamos resolver algunas dudas, desmitificar algunas situaciones en cuanto a las mordeduras, y esperemos que también nuestros radioescuchas pues tengan mucho más claro este panorama y haya mucha más tranquilidad. ¿Algo más que quiera agregar para poder terminar este espacio? ¿Alguna recomendación o algo que le quiera decir a la población sobre las serpientes?
1: Pues no, nada más de agradecerles la atención, y pues que estamos a la disposición de quien guste contactarnos para aclarar dudas, para apoyarles, para asesorarlos en cualquier tema de estos, y que pues una invitación justo a que puedan darse la oportunidad de conocer mejor a estos animales y a pues a valorar el papel que tienen y la importancia que tienen en la naturaleza, y hacer énfasis en que aunque sean algunas de ellas venenosas, finalmente ellas están solo tratando de sobrevivir y pues obviamente tratarán de defenderse si se sienten amenazadas. Entonces muchas de las mordeduras pueden evitarse si tratamos también nosotros de otro modo a estos animales, ¿no? Digamos, los humanos somos los únicos que tenemos esa capacidad de atacar con esa intención tanto a una persona como a un animal, o de defenderlo, ¿no? Entonces los animales reaccionan por instinto, y los humanos sí somos capaces de modificar nuestras actitudes para bien o para mal. Entonces, pues eso, ¿no? Invitarlos a reflexionar eso y a tener una convivencia mejor en general con todo nuestro entorno.
0: Pues muchísimas gracias al doctor Leonardo Fernández Vadillo, profesor de la licenciatura en biología de esta casa de estudios. De verdad, muchísimas gracias por haber estado con nosotros en este espacio.
1: Muchísimas gracias a usted por la invitación y un gusto. Les mando un saludo a todos.
0: Gracias. Y pues recordarles a nuestros radioescuchas que tomen en cuenta estas recomendaciones. Gracias a todos los que nos acompañaron en estos minutos. Gracias a los operadores que hacen posible que lleguemos a cada uno de nuestros radioescuchas. Al micrófono se despide Cecilia Pacheco, deseando que tengan un excelente día y nos escuchamos muy pronto.
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2: Es la 1:33.

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1: Es la 1:46.

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9: Temperatura 21 grados centígrados.
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10: Son las 2:07.

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9: Son las 2:53.

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8: Temperatura, 21 grados centígrados.
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9: Son las 3:05.
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Hola, ¿qué tal? Bienvenidos a Los Sonidos de mi Tierra con sabor a huapango. Los saluda el profesor Rafael Ahumada García. Saludo con afecto al señor Víctor Sony en los controles. Saludo a todos los que nos sintonizan en las frecuencias de Suma Radio en nuestras 7 emisoras en Actopan, Tulancingo, San Bartolo Tutotepec, Zimapán, Huejutla, Pachuca y Huichapan. Estamos transmitiendo en la frecuencia del 99.7 de tu frecuencia modulada y nuestros números de contacto son el 771-142-6712 y el 771-127-7114 para que te comuniques con nosotros y nos mandes tus saludos y comentarios. ¡Venga el huapango!

Estamos de regreso en Los Sonidos de mi Tierra con sabor a huapango y en esta ocasión nos vamos a trasladar a un municipio muy importante allá por la sierra de nombre Jacala. Y hablar de Jacala justamente, que está ubicado en la Sierra Gorda del estado de Hidalgo, es impregnarse del sabor que le da la franqueza de su gente, el olor a su naturaleza contrastante, el de degustar la típica cocina escuchando el huapango bien cantado, disfrutar en hermandad con quienes nos visitan de distintos estados de la República. Cada noviembre, a una de las celebraciones más importantes del municipio, donde se engalana la música tradicional, y nos referimos al huapango, y sentirse satisfecho de compartir sus artesanías, la calidez de su gente, degustando un buen pulque con la típica paz que emana de las montañas que rodean su bella vegetación y su neblina perenne en esas fechas. Oficialmente, Jacala de Ledesma se ubica en la Sierra Gorda hidalguense. Su nombre proviene del náhuatl Chacayán o Jacali, que significa lugar de jacales. También es nombrado así en honor al coronel Guadalupe Ledesma. Se estima que su comunidad más antigua, San Nicolás, fue fundada alrededor de 1547. A partir del año de 1734, los frailes franciscanos del Colegio Apostólico de San Francisco de Pachuca iniciaron la pacificación y conversión de las tribus locales jonases y pames en la Sierra Gorda. Vamos a una pausa musical. Les recuerdo que estamos en Los Sonidos de mi Tierra con sabor a huapango.

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5: Son las 3:19.

Continuamos con los sonidos de mi tierra con sabor a huapango y les recuerdo que estamos transmitiendo en la frecuencia del 99.7 de tu frecuencia modulada. Quiero aprovechar este espacio para mandar saludos hasta Mixcahuala, donde nos escucha la familia Cruz Pérez. También voy a aprovechar este espacio y saludo a nuestra gran seguidora Cian y a su mamá Shaira, que todos los lunes nos escuchan también en esta frecuencia del 99.7 de tu frecuencia modulada. Vamos a continuar con esta interesante charla del municipio de Jacala. Ciertamente, muchos sentimientos emanan de nobles pensamientos, y siendo un municipio serrano, Jacala justifica su existencia no solo por su gran belleza, lo hace por su identidad y su indiscutible aportación en la historia, no solo del estado de Hidalgo, sino por sus ideas liberales desde antaño, su participación valiente en los movimientos sociales que lograron construir lo que hoy somos como mexicanos. La región destaca por su historia misional, su privilegiado entorno boscoso y su profunda identidad cultural, bien lo dicen, como cuna del huapango. El municipio de Jacala de Méndez, oficialmente Jacala de Ledesma, en la Sierra Gorda hidalguense, tiene raíces profundas que datan desde el año de 1547, cuna de frailes franciscanos y testigo de importantes episodios en la Reforma y la Revolución. El poblado celebra siglos de historia y tradición, y su origen prehispánico se remonta a los chichimecas jonaces. Durante la colonia, para contener a estos grupos, los españoles establecieron un presidio militar y frailes franciscanos iniciaron la evangelización. La parroquia de San Antonio de Padua, destaca por ser una joya del siglo XVIII, construida entre los años de 1744 y 1747, que se edificó sin utilizar clavos metálicos. La creación municipal, esta se constituyó formalmente como municipalidad el 15 de febrero de 1826. Y en 1861, durante el gobierno de Don Benito Juárez García, Jacala fue nombrada hija predilecta de la nación por su defensa a favor del pensamiento liberal durante las luchas de reforma. Vamos a una pausa musical. Venga el huapango.

Continuamos en Los Sonidos de mi Tierra con sabor a huapango. Y este programa se transmite por la frecuencia del 99.7 de tu frecuencia modulada. Vamos a enviar saludos también a los amigos que nos sintonizan en Campestre, Villa del Álamo. También a los hermanos Cerón Cortés desde Actopan y a todos los hermanos Ahumada que nos sintonizan en la ciudad de Pachuca, Hidalgo. Dentro de las costumbres y tradiciones que tiene el municipio de Jacala, este municipio es reconocido a nivel nacional e internacional como el paraíso del huapango, una de las fiestas quizá más importantes que se celebra cada noviembre, reuniendo a bailadores y tríos de toda la República. Durante esta época, el pueblo se llena de música, artesanías y un ambiente festivo único en la sierra. Además, es tradición escuchar leyendas locales y convivir con la calidez de su gente. Otras festividades importantes de Jacala son las que combinan su herencia indígena, africana y española. En Jacala, el huapango no solo es un género de entretenimiento, es una señal de identidad cultural profunda. En el año de 1690, dicen que hay antecedentes de esta tradición huapanguera y que el municipio lo señala el 13 de junio, fecha registrada localmente como la primera vez que se bailó el huapango en ese lugar. También en una efeméride oficial, aunque se celebra en todo Jacala, hay otros municipios serranos que organizan actividades especiales, conciertos, tríos locales, talleres públicos para conmemorar las raíces de su música. Esto los días 10 de abril. También celebran el día 13 de junio la fiesta de San Antonio de Padua, con una gran algarabía en música y danzas tradicionales. También su feria regional de Semana Santa. En estas fechas destacan las procesiones religiosas locales, como la de Jesús con la cruz a cuestas, acompañadas de una gran gastronomía típica como la cecina y el zacahuil. Vamos a una pausa musical. Venga el huapango.

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2: Son las 3 con 36 minutos.

Continuamos con los sonidos de mi tierra. Y les recuerdo que estamos transmitiendo desde la frecuencia de Suma Radio en nuestras 7 emisoras en Actopan, Tulancingo, Huejutla, San Bartolo Tutotepec, Simapán, Huichapan y Pachuca. Vamos a hablar ahora de la gastronomía de estos municipios. Y esto quiere decir que hablar de una gran variedad de fusiones culinarias donde conviven los sabores de la Sierra Gorda y de la Huasteca Hidalguense. Y en Jacala no es la excepción. Destaca por el uso de carnes e ingredientes endémicos de la región y un arraigo total a los métodos de cocción lentos y muy artesanales. Los siguientes platillos son los que se destacan en esa región de la sierra: el zacahuil, que es un tamal gigante de masa martajada, relleno de carne de cerdo y guajolote. Este no se lo pueden perder, sobre todo cuando se celebra las fiestas del Xantolo. Las enchiladas con cecina, es un platillo típico acompañado de frijoles negros que se disfruta especialmente en lugares tradicionales del municipio. No podía faltar el platillo huasteco, una combinación clásica, perfecta y muy común en las fondas locales. Consta de una sabrosa cecina de res, acompañada de enchiladas rojas, de jitomate y queso fresco, junto a frijoles negros refritos. También las hay de salsa verde y salsa de tomate. Las enchiladas con chile rallado son icónicas del municipio. Se preparan utilizando el famoso chile rallado, que es una variedad de jalapeño seco y ahumado, típico de la sierra, que le otorga un sabor picante único y muy aromático a las salsas. El pascal, un caldo espeso o mole ligero elaborado a base de chiles secos, especias y ajonjolí molido. Se cocina tradicionalmente con carne de pollo o guajolote y se acompaña infaltablemente con frijoles de olla y tortillas calientes hechas a mano. También dentro de esta gran variedad culinaria tienen el mole de conejo, una variante exótica y muy estimada, donde la carne de conejo se baña en un mole enriquecido con piñones y nueces locales, lo que le da un toque terso y ligeramente dulce. También esta gastronomía cuenta con antojitos y panaderías propias de ese lugar. Los itacates, que son gorditas de maíz gruesas en forma de triángulo que se rellenan con diversos guisados. También hay panes y frutas de horno, como la panadería artesanal cocida en hornos de leña, donde sobresalen las empanadas y piezas dulces tradicionales conocidas en la sierra. El chamit de elote, un tamal dulce elaborado puramente con grano de elote tierno y molido. Y en las bebidas no puede faltar el vino de manzana y los licores de fruta. Jacala aprovecha la producción de sus huertos para elaborar fermentados artesanales de manzana, además de atoles de frutas de temporada como naranja, piña y capulín. No podía faltar el pulque, al igual que en una gran parte del estado de Hidalgo. El pulque natural o curado se consume de manera cotidiana, especialmente en las comunidades rurales. Vamos a otra pausa musical. Venga el huapango.

Estamos de regreso en su programa Los Sonidos de mi Tierra con sabor a huapango. Y una de las preguntas claves es, ¿qué hacer en Jacala? El municipio de Jacala de Méndez destaca principalmente por su imponente geografía serrana, caracterizada por profundas barrancas, densos bosques llenos de neblina y ríos que cruzan los valles. Si bien es un destino enfocado en el turismo rural y de aventura, en la Sierra Gorda cuenta también con puntos específicos de gran belleza. Por ejemplo, su centro histórico. El centro de Jacala cuenta con un tradicional kiosco, su reloj monumental y calles decoradas con murales coloridos que retratan el orgullo serrano y huasteco, la flora local y la identidad de los músicos del huapango. Cuenta también con una parroquia dedicada a San Antonio de Padua, que es una joya arquitectónica del siglo XVIII, famosa por su construcción tradicional. Cuenta también con el Parque Nacional Los Mármoles, una impresionante reserva natural ideal para el senderismo, que ofrece vistas espectaculares de la Sierra Gorda. Cuenta también con zona de vado hondo y el río Quetzalapa, destinos naturales excepcionales con ríos y paisajes rodeados de naturaleza, ideales para vacacionar y recorrer esta gran parte de la sierra. El recorrido por el pueblo y caminar por sus calles para admirar sus pintorescos murales y disfrutar de la tranquilidad de la vista que ofrecen sus montañas. El río Amajac. Este cuerpo de agua cruza por la región, dejando a su paso valles verdes e impresionantes cañones. Durante las épocas adecuadas, es ideal para quienes disfrutan de la fotografía del paisaje, el senderismo ribereño y la desconexión total en medio de la naturaleza. Vamos a una pausa musical y regresamos.

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2: Son las 3:51.

Estamos de regreso en su programa Los Sonidos de mi Tierra con sabor a huapango. Y vamos a la última parte de la plática acerca del municipio de Jacala. Debemos también conocer otros lugares que nos brinda este municipio de Jacala, que es una caminata ecológica en Minas Viejas, que es una comunidad local desde donde parten rutas de senderismo hacia zonas elevadas como el paraje de El Cedral, que es un bosque serrano, o el Cerro de la Antena. Ofrece también caminatas inmersas entre árboles y espectaculares vistas panorámicas de la Sierra Hidalguense desde las alturas. El Parque Nacional de los Mármoles está ubicado a las afueras, abarca parte de la zona montañosa con atracciones como el Cerro de Gangandó y el antiguo pueblo minero de la Encarnación, las dunas rojas de Pacula, un paisaje único de tierra color rojo arcilla que simula el suelo del planeta Marte. Este está ubicado ya cercano al municipio de Pacula. ¿Cómo llegamos a Jacala de Ledesma? Bueno, pues para llegar a esta bella población hay salidas desde la ciudad de Pachuca, pero la ruta es vía dirección Actopan hacia Ixmiquilpan, y en Ixmiquilpan se tiene que transbordar para hacer ya el ascenso hacia la Sierra Gorda. Se toma la carretera 85 con dirección a Zimapán y Tasquillo. Se sigue los señalamientos por la zona serrana y tras pasar el tramo de curvas montañosas y hermosos miradores, llegarás directamente a la cabecera municipal de Jacala. Dato muy importante para los que nos quieran visitar en este bello municipio de la Sierra Gorda de nuestro estado, es que no hay salidas directas desde Pachuca. Hay que pasar a Ixmiquilpan y de Ixmiquilpan hacia Jacala. Buen viaje a todos nuestros visitantes. Vamos a otra pausa musical. Venga el huapango.

regresamos a los sonidos de mi tierra solamente para decirles que es así como hemos llegado al final de los sonidos de mi tierra con sabor a huapango. Agradezco en el apoyo de los controles al señor Víctor Sonny. También quiero comentarles que esta fue una producción de Paola Juárez. En la voz, el profesor Rafael Ahumada García. No nos vemos. Nos escuchamos. Hasta la próxima.

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10: Temperatura, 20 grados centígrados.
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11: Son las 4:05.

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1: Son las 4:21.

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2: Son las 4 con 36 minutos.
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1: Son las 4:53.

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8: Temperatura 20 grados centígrados.
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9: Son las 5 con 4 minutos.
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0: Hola, bienvenidos a Biotecno, Agronomía, Sustentabilidad y Desarrollo. Mi nombre es Josefa Espitia. El día de hoy vamos a hablar de un término que es muy poco conocido. Es el Novel Food. Es un término anglosajón que se refiere a los nuevos alimentos a partir de un reglamento conocido como el 2283 que surge en el 2015 en el Parlamento Europeo del Consejo del 25 de noviembre de ese mismo año. El término Novel Food hace referencia a aquel alimento que no haya sido utilizado en una manera importante para el consumo humano antes de el 15 de mayo de 1997, es decir, aquellos alimentos que no tienen un historial significativo de consumo y por tanto no se habían comercializado con anterioridad. Esos alimentos se elaboran siguiendo un proceso productivo desconocido y también se fabrican a partir de ingredientes o materias primas nuevas. Estos llamados nuevos alimentos representan un campo emergente en la innovación alimentaria, definiendo a partir de algunos criterios estrictos de la Unión Europea. También incluyen alimentos con composiciones moleculares que se pueden considerar novedosas como fuentes alternativas de microorganismos o aquellos producidos mediante tecnologías avanzadas como la nanotecnología. El análisis de estos Novel Food no solo es clave para garantizar la seguridad alimentaria, sino también para satisfacer aquellas expectativas que tenemos los consumidores cada vez más conscientes de la sostenibilidad y de la innovación cuando elegimos aquellos componentes que van a ser parte de nuestras dietas.
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0: A nivel global, el panorama de los Novel Food se caracteriza por una rápida diversificación y crecimiento que ha sido impulsado por tendencias sociales, ambientales y tecnológicas. Para entender un poco este ámbito, conviene clasificarlo en categorías y examinarlas como tendencias globales, y estas, bueno, pues ayudarán a catalizar el desarrollo de los mismos. Estos nuevos alimentos pueden agruparse en cuatro grandes categorías. Esto según su origen de naturaleza. La primera es conocida como nuevas fuentes de proteína. Esta va a incluir algunas alternativas proteicas no tradicionales, como insectos comestibles, microalgas, algunos hongos comestibles, también conocidas como micoproteínas, y carne cultivada a partir de células. Son fuentes diseñadas para complementar o reemplazar a la proteína de animales convencionales. Otra de estas categorías es los alimentos de nuevas tecnologías. Aquí vamos a encontrar a los productos obtenidos mediante las tecnologías emergentes de producción o de procesamiento. Por ejemplo, encontramos aquellos alimentos conocidos como 3D print o impresos 3D de comidas. Estos ingredientes obtenidos por fermentación de precisión o mediante técnicas de bioingeniería, los podemos conocer como proteínas lácteas conseguidas por microorganismos de algunas vacas. La tercera categoría es aquella de alimentos funcionales novedosos. Estos son a base de compuestos o extractos con propiedades beneficiosas para la salud, aislados o creados recientemente. Aquí encontramos a las nuevas fibras dietéticas resistentes, a los extractos ricos en polifenoles, en antioxidantes, a los oleogeles, a las grasas estructuradas y diseñadas para mejorar algunos perfiles nutricionales que podemos encontrar en los alimentos. Y la cuarta categoría es aquella de los alimentos tradicionales exóticos. Aquí encontramos algunos ingredientes y platos que son ampliamente consumidos de una manera ancestral en ciertas culturas y que han sido además introducidos recientemente a mercados globales. Va a incluir algunos granos, frutas y otros alimentos que pueden llegar a ser considerados exóticos cuando los vemos para el lado occidental. Entre estos encontramos a la quinoa, a la baobab, a los insectos, algunas algas marinas, algunos hongos, y requieren una evaluación de seguridad antes de su aceptación masiva. Esto, bueno, pues como lo comentamos, por la perspectiva que se tiene de una manera occidental. Por otra parte, varios motores globales van a explicar que estos novel food han cobrado un gran protagonismo entre los siguientes años. Las causas principales son en la perspectiva que se enfrenta contra el cambio climático y la sostenibilidad. Estos novel food van a ayudar a disminuir la preocupación por las emisiones y el impacto ambiental de la ganadería intensiva, que impulsan algunas fuentes alternativas con menor huella de carbono. Invertir en proteínas alternativas es una de las medidas más efectivas para reducir las emisiones de CO2, previendo 3 veces más emisiones por $1 que se ha invertido en comparación con sectores como el transporte.
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0: Otros de estos motores globales son la salud y la funcionalidad. Los consumidores hoy en día demandamos alimentos que sean mucho más saludables y además más personalizados. Estos alimentos funcionales, desde la perspectiva de los novel food, prometen aportar nutrientes específicos, tales como vitaminas, antioxidantes y probióticos, con beneficios científicamente respaldados. Estas tendencias se reflejan en el crecimiento del mercado global de alimentos funcionales, proyectado por cientos de miles de millones de dólares para la próxima década. La innovación en la tecnología acelerada también es algo que impulsa a los novel food. Es decir, los avances en la biotecnología, en ingeniería de alimentos y la inteligencia artificial están haciendo que alimentos que antes eran imprescindibles ahora ya sean una realidad, ¿no? Tecnologías como la fermentación de precisión, la edición genética, también conocida como CRISP, de cultivos, de bioimpresión en 3D, permiten diseñar algunos alimentos a la carta. Es decir, producir estos ingredientes también en bioreactores, en lugares específicos más pequeños, en vez de una granja tradicional. La economía circular y el aprovechamiento de los recursos es definitivamente uno de los pilares más importantes cuando estamos hablando de las razones que impulsan a los novel food. La filosofía, también conocida como residuo cero y revalorización de sus productos, va a impulsar a estos novel food, ya que pueden ser ingredientes obtenidos de desechos agroindustriales, tales como harinas de bagazo de cerveza, cáscaras de frutas que se pueden convertir en fibra, insectos alimentarios que se convierten en residuos orgánicos y que encajan en modelos de economía circular. Esta tendencia reduce los desperdicios y crea nuevos alimentos a partir de fuentes antes subutilizadas, alineándose con estrategias de sostenibilidad. Algunas de las fuentes principales de estos novel food se enfocan en aquellas alternativas que prometen revolucionar la oferta alimentaria. Estas fuentes van a incluir proteínas alternativas, nuevos ingredientes funcionales y tecnologías emergentes de producción. Los insectos son considerados ahora la proteína más sustentable del planeta, según la FAO, ya que más de 9.000 especies de insectos se consumen en el mundo y forman parte de la dieta de unos 2 millones de personas. En este sentido, los insectos, bueno, pues han despertado un gran interés como fuente nutricional para satisfacer la futura demanda de alimentos y piensos. Se han utilizado 8 insectos comestibles en piensos que pueden sustituir fácilmente a las harinas de pescado, de soya, y que además son considerados menos sostenibles. 4 especies también han sido empleadas como nuevos alimentos, pero muchas otras opciones se encuentran actualmente en evaluación. La popularidad radica entonces en su alto valor nutritivo, que aporta energía, lípidos, fibra y abundante proteína, además de micronutrientes como el zinc, el calcio y el hierro. Por ejemplo, los gusanos de harina contienen niveles de minerales comparables con la carne, con mayor contenido de vitaminas. En tanto, las fuentes acuáticas como las microalgas también destacan por su rapidez de crecimiento y un alto perfil nutritivo. Pueden contener entre 50 y hasta 70% de proteína de alta calidad en peso seco, aportando también algunos ácidos grasos como el omega 3 y las vitaminas B12, así como una alta cantidad de antioxidantes. Los hongos comestibles y las micoproteínas derivadas de algunos hongos también representan otra fuente prometedora. El caso más conocido es el corn, que es una proteína obtenida de un hongo llamado Fusarium venetianum mediante fermentación. Este fue uno de los primeros Novel Food aprobados en Europa. Dichas microproteínas ofrecen algunas texturas muy similares a las que encontramos nosotros en la carne y con alto contenido proteico y muy poca grasa. Por su parte, la carne cultivada también consiste en hacer crecer algunas células animales como las musculares y las adiposas en biorreactores para producir carne sin criar ni sacrificar a ningún ganado. Esta tecnología de agricultura celular ha avanzado notablemente en la última década. El proceso típico va a iniciar obteniendo células madre de un animal de una vía conocida como biopsia, las cuales van a proliferar en medios nutritivos dentro de tanques y estas se van a diferenciar en tejido muscular, graso y algunos otros. Con esta demanda de alimentos más saludables han surgido también algunas fibras funcionales como que se conocen de última generación. Se incluyen aquí fibras prebióticas aisladas de fuentes inusuales, tales como cáscara de cacao, bagazo de cerveza y algunas algas, o carbohidratos modificados que resisten a una digestión. Estas fibras novedosas mejoran la textura de algunos productos bajos en carbohidratos y van a aportar beneficios metabólicos. Su eficacia se estudia científicamente para poder sustentar estos alegatos que se están señalando en cuestiones de salud. Y por supuesto, los polifenoles son algunos compuestos que encontramos presentes en algunos frutos, hojas y semillas que van a ayudar a contribuir a estos efectos saludables y encontramos en estos Novel Food, teniendo algunos beneficios principalmente en cuestiones cardiovasculares, antiinflamatorias y metabólicas.
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0: Pues esperemos que este programa de los Novel Foods haya sido de su agrado y recuerden que esto fue Biotecno, agronomía, sustentabilidad y desarrollo. Mi nombre es Josefa Espitia, esta es una producción del Sistema Universitario de Medios Autónomos. Agradecemos a René Martínez, quien siempre nos apoya en la producción y en los controles, y agradecemos que nos hayan sintonizado nuevamente. Los dejamos con esta programación que ha sido hecha especialmente para ustedes. Hasta luego.

0: Esto es todo por el día de hoy en Biotecno. Nos escuchamos en el próximo programa.
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2: Son las 5 con 19.

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2: Son las 5 con 41 minutos.
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1: Son las 5:54.

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11: Temperatura 19 grados centígrados.
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12: Son las 6 con 10 minutos.
13: 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Los pantalones de mezclilla son un clásico, pero no todos te ofrecen la misma calidad. Hoy te revelamos cuáles de los 30 modelos que analizamos son realmente los más duraderos.
14: Además, si ya estás planeando una escapada, en nuestra sección de finanzas personales te decimos cómo evitar que los gastos sorpresa arruinen tu presupuesto.
13: Toma el control de tu dinero y haz las mejores compras.
14: Quédate en Revista del Consumidor Radio.
15: Revista del Consumidor.
14: ¿Sabes cómo surgió la mezclilla? Este tejido, conocido mundialmente como denim, toma su nombre de una ciudad al sur de Francia llamada Nimes, donde comenzó a fabricarse en el siglo XVI. Tradicionalmente, la mezclilla se fabrica con algodón tejido de sarga, que le da esas clásicas líneas diagonales y gran durabilidad.
13: Por eso, durante el siglo XIX, estos pantalones se popularizaron entre mineros y obreros que realizaban trabajos pesados. Con el tiempo, dejaron atrás las minas para conquistar la cultura popular.
14: Y aunque hoy forma parte de la moda cotidiana, en años recientes, la industria textil ha buscado producir la mezclilla de manera más sostenible mediante tecnologías que reducen el consumo de agua, utilizan fibras recicladas y emplean procesos menos contaminantes. Gracias a ello, continúa siendo una prenda básica que ha acompañado a distintas generaciones durante más de un siglo.
13: Por eso el Laboratorio Nacional de Protección al Consumidor analizó su calidad, resistencia y durabilidad.
16: Hola, ¿qué tal? Soy el ingeniero Luis Armando Juárez Mendoza del área textil del Laboratorio Nacional de Protección al Consumidor, donde realizamos un estudio de calidad de pantalones de mezclilla para caballero. En esta ocasión analizamos 12 marcas con 30 modelos, de los cuales 13 son en 100% algodón y los 17 restantes fueron en mezcla de algodón con poliéster y elastano. Se realizaron los siguientes ensayos: información al consumidor, acabados, determinación de la masa por unidad de área, resistencia a la tracción, resistencia al rasgado, cambio dimensional, la determinación del torque y elasticidad o deformación del pantalón. ¿Pero qué les parece si vamos a ver los resultados de este estudio de calidad de pantalones de mezclilla?
14: ¿Tú?
6: todos los modelos analizados cumplen con su información comercial, con su declaración de fibras y con su prueba de acabados. En el caso de los pantalones de tela 100% algodón,
13: en la prueba de durabilidad, un modelo de la marca Silver Plate calificó con excelencia.
6: Los 5 modelos que se encogieron ligeramente después de 3 ciclos de lavado son Cimarrón Jeans, Furor, Oji y 2 de Silver Plate. Ahora continuamos con los resultados para los 17 modelos fabricados con tela a base de mezcla de fibras. Al igual que en la categoría anterior, todos los modelos cumplen con su información comercial, con su declaración de fibras y obtuvieron una calificación de excelencia en la prueba de acabados.
13: En las pruebas de resistencia, 3 modelos destacaron como los más duraderos del análisis. 1 de la marca Levi's y 2 de Oji.
6: Un modelo de la marca Lee y otro de Oji se encogieron ligeramente.
13: Respecto a la talla, estos modelos resultaron ser un poco más grandes de lo que indican en la etiqueta. 3 de la marca Oji, 1 de Members Mark, 1 de Furor, 1 de Big John y 1 de Silver Plate. Antes de comprar un pantalón de mezclilla, toma en cuenta las siguientes recomendaciones.
16: Es muy importante que al comprar un pantalón, tú lo laves, ya que todas las prendas, inclusive los pantalones de mezclilla, son lavados con colorantes. Estos colorantes llevan químicos que aún así, si la empresa no hace un lavado correcto, se van a quedar impregnados y cuando te lo pongas o coloques, ya que este producto va directamente a la piel, puede llegar a irritar. La diferencia en tallas que pueden presentar los diferentes tipos o cortes de los pantalones es precisamente debido a eso, al corte que cada diseñador de la marca presenta. Pero algo muy importante que debe respetar es la cintura. En la etiqueta te informa esa talla. Y el largo, hay algunos pantalones que tú vas a encontrar 34x32. El primer número te indica la talla, que es el contorno de la cintura, y el segundo número te indica la longitud del costado de la pierna. Si la mezclilla de tu pantalón es más gruesa o delgada, no es un indicativo de que va a resistir más o menos. Eso va a depender del gusto de la persona, pero el pantalón de mezclilla te va a ofrecer más resistencia si viene acompañado con poliéster, pero va a ser cuestión de gusto. Si quieren tener mayor información sobre el estudio de calidad de pantalones de mezclilla para caballero, consulten la revista del consumidor, ya sea impresa o digital.
17: Revista del consumidor.
6: Las vacaciones de verano son una oportunidad para descansar y convivir, pero también pueden convertirse en un gasto importante si no se planean con anticipación. Para que puedas disfrutar con tranquilidad, un paso importante es gestionar tus finanzas. Por eso, antes de armar las maletas, el primer paso es sentarte con lápiz y papel. Presta atención.
13: Lo primero que debes hacer es elaborar una lista de verificación que te ayude a definir las características de tu viaje. Esto te ayuda a organizarte y anticipar algunas necesidades, además de asegurar que la experiencia sea satisfactoria para todas y todos.
6: Una vez que tengas la lista, es recomendable elaborar un presupuesto. Contar con una estimación de gastos detallada para cada rubro de tus vacaciones, de acuerdo a tu capacidad económica, te ayudará a mantener el control y a tomar decisiones responsables.
13: Para que no se te escape nada, toma nota de los gastos claves que debes considerar para tu viaje. El transporte. Los costos varían dependiendo del medio de transporte que elijas para desplazarte. Si viajas en autobús o en avión, considera los boletos viaje redondo y los traslados al aeropuerto o terminal de autobuses.
6: Si viajas en auto, la plataforma Mapir traza tu ruta o rutas punto a punto de la Secretaría de Infraestructura, Comunicaciones y Transportes puede ser muy útil, ya que te permite calcular con precisión el costo de las casetas, el consumo estimado de combustible y los tiempos reales de traslado en carretera. No te olvides de considerar los gastos de comida y bebida durante el traslado. Las paradas técnicas en la carretera o los antojos en el aeropuerto también suman.
13: También agrega el costo total de los días que te vas a hospedar en el destino.
6: Considera los desayunos, comidas y cenas durante el viaje.
13: Dependiendo del tipo de viaje que quieras hacer, pueden surgir otros gastos. Por ejemplo, si decides contratar algún tour, pagar alguna entrada a espectáculos y, por supuesto, las compras de regalos y recuerditos para la familia.
6: También es recomendable para cualquier trayecto contar con un seguro de viaje. Sin embargo, se vuelve indispensable si realizas viajes internacionales.
13: Es muy importante que tengas un fondo que puedas destinar para imprevistos. Más vale prevenir.
6: Está claro que para que las vacaciones sean un descanso y no un dolor de cabeza, la clave de todo está en planear. Por ejemplo, un tip buenísimo de seguridad es que si vas a usar tus tarjetas de débito o crédito, digitalizarlas en tu celular es más seguro para viajar.
13: Y es que dependiendo del plan que elijas, hay detalles que hacen toda la diferencia. Si tu destino es la playa, antes de reservar, no olvides comparar precios. No te vayas con la primera opción. Además de los paquetes todo incluido, busca alternativas más económicas. Y si puedes, aprovecha las temporadas de menor demanda turística. Tu bolsillo te lo va a agradecer. Y recuerda que es muy importante respetar las zonas protegidas.
6: Ahora, si lo tuyo es el turismo cultural y vas a visitar un pueblo mágico, puedes consultar el catálogo de los 177 pueblos mágicos que te permitirá investigar la gastronomía y sus lugares más representativos para que no te pierdas de nada. Compara las líneas de transporte y reserva tu hospedaje y los recorridos con anticipación.
13: Ahora hablemos de cómo nos vamos a mover. Si viajas en automóvil, es indispensable hacer una revisión básica al vehículo antes de salir. Ya en camino, todas y todos deben viajar con el cinturón de seguridad y respetar los límites de velocidad y las señalizaciones. La seguridad es primero.
6: Si vas a viajar en autobús, tómate el tiempo de comparar las categorías y costos de las distintas líneas de autobuses para elegir la que más te convenga. Al subirte, conserva muy bien tu comprobante de equipaje y lleva un botiquín con medicamentos básicos.
13: Y finalmente, si viajas en avión, el secreto para ahorrar es comprar los boletos con anticipación. Al igual que en el autobús, guarda bien tus comprobantes de equipaje y mantén siempre a la mano tu identificación oficial y tu pase de abordar.
6: Ahora ya lo sabes, planear tus vacaciones es la forma más inteligente de divertirte. Prepara tu presupuesto y viaja seguro.
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12: Son las 6:20.

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3: Son las 6:37.

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6: Son las 6:53.

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10: Temperatura, 20 grados centígrados.
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11: Son las 7:03.
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Hola, hola, Paquis, ¿cómo están? Buenos días, son ya las 7:04 y estoy muy contenta de estar junto a ti a través de este espacio. Gracias por sintonizarnos en Suma Radio. Estamos en el 99.7, 99.5, 102.1 y 91.1 de tu FM en diferentes regiones: Pachuca, Huejutla, San Bartolo, Tutotepec, Zimapán, Actopan y Tulancingo. También gracias a quienes nos sintonizan en toda América Latina a través de Radio Ilse. Yo soy Betty Barrón. En controles de transmisión se encuentra Gary. Luis Edgar Santos está en controles y agradezco a todos los operadores de Suma Radio. ¿Qué les parece si vamos a darte la bienvenida con esta siguiente canción? Además, quiero decirte que hoy tenemos un invitado súper especial con quien vamos a platicar y te voy a presentar su música. Así que bueno, primero vámonos con música y ya después te enseñamos nuestra sorpresa del día de hoy.

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3: Hola, hola, Paquis, ¿cómo están? Oigan, y yo sé que están de vacaciones, lo sé, lo sé. Ya sé que probablemente están viendo sus películas favoritas, ya sé que probablemente están saliendo de paseo, o en su defecto, probablemente estén ya hartos de los videojuegos. La verdad es que eso último no lo creo, pero lo que sí considero es que probablemente también ya estén un poco cansados de escuchar las mismas canciones de siempre, y por eso nuestro soundtrack está dedicado a algunas recomendaciones para que disfrutemos. Y el día de hoy no me encuentro solita y tengo de invitado a Roger Crayola. ¿Cómo estás, Roger? Hola.
4: Hola, hola. ¿Cómo están, queridos radioescuchas, los paquis de Pachuca, Hidalgo, Betty? ¿Cómo están? Aquí saludándoles con mucho gusto y pues sí, muy animoso de presentarles algunas canciones de mi autoría y con la banda del Club Papiro Plástica.
3: Roger, nos da mucha alegría tenerte en los micrófonos de Suma Radio y en particular de Paquilistli. Quiero primero contarte que aquí todos somos paquis. Entonces, la bienvenida que siempre le hacemos a nuestras bandas consentidas es que todos somos islis. O sea, yo soy Betty Listli. Hay algunos paquilislis que también dicen yo soy Ángel Isli, yo soy Luis Isli, yo soy Reginisli. Así que en tu caso te voy a decir que el día de hoy te toca ser, ¿qué te gusta? ¿Roger Isli o Crayolisli? Tú decide.
4: Crayolisli está bien.
3: Muy bien, Crayolisli. Me gusta muy bien. Eso solo es para darte la bienvenida, porque los paquis siempre nos gusta que seamos todos juntos, creando comunidad. Y qué mejor que ahora que vienes a contarnos sobre tu música, nos cuentes un poquito por qué te gustó dedicarte a la música para las infancias. Y además, quiero hacerla desde el arte.
4: Pues ya tiene bastantes años, la banda está cumpliendo este año 17 años de estar ahí compartiendo música. Sobre todo, pues fue un ánimo como de difusión de la cultura en general. Hay hay personajes de la historia, del arte, de la ciencia, hombres y mujeres que para mí debe darse a conocer su obra de manera permanente y más en la niñez, ¿no? Entonces, desde aquellos años tenía como ese gran deseo de cómo difundir las grandes obras de Leonardo, de Frida, de Diego Rivera, ¿no? O la obra de Zapata, ¿no? O de otros personajes, otras ilustres de la ciencia y del arte. Y fue entonces como pues nació este ánimo, esta idea de crear canciones para difundir todas estas obras que le han hecho muy bien a la humanidad desde que fueron creadas, ¿no? Algunas obras tienen ya cientos de años y fue en esencia pues ese ánimo, ¿no? Y pues sí quedó muy bien para que fueran mensajes, canciones dirigidos con niñas y niños.
3: Con niñas y niños en papiroplástica. Probablemente ahorita los paquis dirán, así lo busco, papiroplástica. ¿Cómo es que se ocurrió este nombre?
4: Bueno, yo soy de formación también de las artes. Uh-huh. Soy egresado de la Escuela de Artes de la UNAM. Y entonces, muy al inicio era una cuestión también de combinar la música con la plástica. Y desde ahí, ¿no? El nombre de Papiro plástica en papel. Y así se quedó la idea. Primero fue como una concepción como inicial en aquellos momentos ni siquiera como para que se quedara, ¿no? Y pero ya con el tiempo así se quedó el nombre. De hecho, el nombre real de la banda es la banda del club de dibujeros y musicantes del Sargento Rascatripas, ¿no? Haciendo, haciendo alusión pues a aquella obra de los Beatles. Ajá. Y así, el completo es la banda del club de dibujeros y musicantes del Sargento Rascatripas, Papiro Plástica, por si fuera cortito el nombre, ¿no?
3: Exacto, nombre y apellido, muy bien, Roger.
4: Exactamente, sí.
3: O Papiro Plástica, nosotros te diremos Papiro Plástica, nos gusta muchísimo más. Pero oye, Roger, cuéntanos, ¿qué canción le quieres presentar a los Paquis y por qué justamente esa?
4: Pues podríamos comenzar con alguna sugerencia dedicada a Vincent Van Gogh, uh-huh. Pintor del impresionismo, y que del año de 1889 nos dejó una obra pues muy conocida, una obra pues que ya ha dado la vuelta al mundo, por lo menos en las últimas décadas, y quizá de las más reconocidas a nivel mundial, una obra que fue pintada básicamente entre azules y amarillos, con montañas dibujadas entre azules y amarillos, con la luna dibujada también entre azules y amarillos, La noche estrellada de Vincent Van Gogh. Uh-huh. Y pues esta canción que hicimos para este pintor y en especial para esta obra.
3: Pues vamos a escucharla, Roger, y regresamos, Paquis, para seguir platicando con Roger Crayolas. Él es de Papiro Plástica.

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4: Son las 7 con 18 minutos.
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5: Estamos de regreso. ¿Qué te pareció, Paqui, escuchar este tema? Te recuerdo que el día de hoy estamos platicando con Roger de Papiroplástica y nos está platicando un poquito por qué dedicarse a la música de las infancias. Roger, ¿cómo te encuentran los Paquis? ¿Cuáles son tus redes sociales? ¿Cómo es que pueden poner tu música? ¿Y dónde pueden seguir tus shows? Porque sabemos que además no estás en nuestro estado de Hidalgo. Cuéntanos un poquito de cómo haces estas presentaciones.
6: Pues principalmente ferias del libro, festivales culturales, también en foros, en bibliotecas, en la verdad que en toda clase de foros donde se pueda presentar una agrupación musical, ¿no? Desde también museos y mercados, donde también nos hemos presentado, hasta hemos ido a panteones con nuestro repertorio dedicado al Día de Muertos, también hemos ido a panteones a tocar, por ejemplo, canciones de la Flores de Pasuchil, ¿no? La ofrenda, y este tipo de canciones que las pueden encontrar principalmente en todas las plataformas digitales, en Spotify, en YouTube Music, en Amazon, en todas las plataformas está ahí la música y la pueden encontrar así como Papiroplástica con K.
5: Exacto.
6: O también como Playlist Escolar, que es como también si le ponen ahí arroba Playlist Escolar todo seguido, uh-huh. Los va a dirigir hacia las plataformas donde está la música. Sí, por ahora hay dos discos publicados, podrían ser casi 30 canciones las que están ahorita en las plataformas, aparte también de que en las redes estamos así como Papiroplástica con K o la banda del club. Quien guste también escribir todo, la banda del club de dibujeros y musicantes del sargento Rasca Tripas, también les va a aparecer ahí hacia las plataformas.
5: Si es que se lo aprendieron y si no, díganle a sus papás, estoy segura que ellos sí pusieron atención y probablemente sí lo van a encontrar, pero si no, lo ponen así como decía Roger, Papiroplástica, importante que al final sea con K-A, no solo K, sino Papiroplástica, y de esa manera van a poder disfrutar de sus canciones. Roger, vámonos con música. ¿Qué canción les quieres dejar a los Paquis y contarnos un poquito sobre el personaje que les quieres presentar?
6: Bueno, esta canción la dedicamos a Frida Kahlo. Ajá. Y es una canción que en aquellos tiempos, pues sí, como en este ánimo, ¿no? De difundir obras que nosotros admiramos, pero sobre todo por una cuestión muy, muy en especial, para también decirle a la niñez, principalmente a las niñas, que ellas pueden llegar a ser pinturas, llegar a ser cualquier expresión artística, y sobre todo por eso, que el género no importa, que aunque son conocidos más personajes ilustres, hombres que mujeres, eso no quiere decir que no haya también niñas ilustres o mujeres ilustres mujeres astronautas, mujeres científicas, mujeres escritoras, mujeres creadoras, ¿no? Por eso también esta idea de dedicarle canciones también a las mujeres creadoras es también para decirle a las niñas que ellas también pueden ser pintoras, científicas, astronautas, lo que ellas decidan ser. Y por eso, pues, esta canción dedicada a la pintora Frida Kahlo.
5: Qué hermoso reconocer justamente la labor que hacen desde el arte, hombres y mujeres, y en este caso, una mujer extraordinaria como lo fue Frida Kahlo. Vamos a escuchar su música y regresamos en unos instantes.

0: Estamos de regreso y oye, Roger, ya les platicamos a los Paquis sobre cómo iniciaste la música, sobre qué van a encontrar de música y también cómo encontrar tu música. Pero lo mejor de esto es que en pocos días vas a estar en nuestro estado y particularmente en nuestra ciudad de Pachuca. Cuéntanos un poquito.
1: Sí, el próximo domingo 2 de agosto, ya agosto, es domingo.
0: Exacto.
1: Se me hizo raro decir agosto, dije estamos en julio, pero sí ya, el próximo 2 de agosto vamos a estar ahí compartiendo música en vivo, este repertorio que estaremos llevando, ¿no?, para toda la niñez de Pachuca, de Hidalgo, y por ahí en el Parque Cultural Hidalguense nos estaremos presentando el domingo 2 de agosto a las 11 horas para, pues sí, la invitación. Y yo en lo personal muy muy emocionado, porque he de platicarles también que llevo sangre hidalguense, a mucho orgullo, mi papá era de Hidalgo.
0: ¡Oh, qué maravilloso!
1: Entonces estoy muy muy contento, es de las pocas, bueno, siempre me pongo contento cuando vamos a tocar a donde sea, pero en especial cuando nos toca ir a Hidalgo, me emociona mucho, ¿no?, llevar este repertorio a un lugar del que me siento parte, aunque yo soy originario de la Ciudad de México. Hidalgo es un lugar donde me siento parte de este estado, y pues sí, con mucho orgullo de sangre hidalguense también. Y entonces el domingo 2 de agosto a las 11 horas en el Parque Cultural Hidalguense, para que pues se den la vuelta, es entrada libre.
0: Pues Roger, por ahí te vamos a estar viendo, vamos a estar cantando, brincando y Paquis, lo más importante es que justamente si ustedes ya se aburrieron de estar en casa o quieren simplemente disfrutar y despejarse, qué mejor que ir a acompañar a Roger con Papiroplástica en el Parque Cultural Hidalguense a las 11 horas este próximo domingo 2 de agosto. Se la van a pasar increíble para ustedes, pero qué mejor que ustedes van ahí. Y estoy segura que nos van a traer muchas recomendaciones para todos los Paquis. Y además van a ir a cantar, a brincar y a bailar junto a Papiroplástica. Roger, ha sido un placer estar contigo en esta mañana en nuestra sección de Paquilistli. Y no sé si tú les quieras decir un último mensaje a los Paquis, además de que nos dejes con una canción.
1: Ok, pues un saludo enorme, un abrazo muy muy fuerte a todos los Paquis de parte de Crayolistli, ¿cómo? Sí, ¿verdad? Sí,
0: Crayolistli.
1: Crayolistli. Y pues eso, que sigan disfrutando de sus días de descanso, que escuchen estas propuestas de música para las niñas, que vemos por ahí una gran oferta rodando en las estaciones de radio, en los festivales culturales, que se acerquen a estas propuestas. Papiroplástica, dedicamos estas canciones a estos ilustres que nos han dejado un gran legado a la humanidad ya desde muchos años. Y quisiera dedicar una canción más para el caudillo del sur, don Emiliano Zapata Salazar. Y pues bueno, ya quién no conoce, qué mexicano no conoce a Zapata y su obra. Y por eso esta canción dedicada a el caudillo del sur, quien redactara el plan de Ayala con el lema justicia, tierra y libertad, pues para él está esa canción, Emiliano Zapata.
0: Muchas gracias, Roger, te deseamos todo el éxito, te vemos el domingo, cantamos y bailamos contigo y Paquis, ahí los esperamos, nos saludamos por ahí para poder cantar con Papiroplástica. Ha sido un placer tenerte en Paquilistli, esperamos que no sea la última ocasión, que regreses muy pronto y que sepas que esta siempre será tu casa y que los micrófonos de Suma Radio siempre serán abiertos para ti.
1: Muchas gracias, Betty, Betixli, o cómo sería tu nombre, sí, ¿verdad?
0: Betilistli,
1: sí. Muchas gracias, un abrazo muy muy fuerte, gracias por abrir el espacio a esta propuesta musical, y sí, nos encontraremos pronto y estaré compartiendo más canciones y nuevas canciones que estamos también ya grabando nuevos repertorios y para pues compartirles muy pronto en cuanto esté listo. Muchísimas gracias a Suma Radio y espero verlos a todos por ahí el domingo 2 a las 11 horas.
0: Gracias, Roger, abrazos y Paquis, los dejamos entonces con esta canción de Zapata, ellos son Papiroplástica.

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1: No te vayas, solo vamos a un breve corte. En un momento te seguimos acompañando con más de Paqui Lisli.
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10: Son las 7:36.
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7:39, estamos de regreso. Oye, hace tiempo que no escuchábamos La Viejita Chiquitita, ¿o no? La verdad es que sí disfrutamos mucho tener la versión original de La Viejita Chiquitita. La habíamos estado escuchando, creo que con Manu Choque, y no está mal, pero ahorita que escuchamos como la dulzura con Plim Plim, estuvo muy divertida, ¿no te gusta? Bueno, ¿qué has hecho, Paqui? ¿Qué has hecho? Espero que te haya gustado además la plática que tuvimos con Roger y que hayas disfrutado también su música. Como te pudiste dar cuenta, está llena de mucho, de un lenguaje muy artístico, con mucha arte y con personajes ilustres de los cuales creo que también tenemos que platicar en algún punto. Entonces, también qué bueno que los podemos conocer a través de la música. Te recuerdo, se llaman Papiroplástica, es K al final con A al final, o sea, Papiroplástica completa. Y así los puedes encontrar y sé que vas a disfrutar sus canciones. 7:40, quiero saludar en esta mañana a quienes están en comunicación con nosotros y nos dicen: hola Betty Paqui Lisli, yo soy la mamá de Cabel Lisli y también de Kaori Lisli. Me llamo Paty Lisli. ¿Cómo estás, Paty Lisli? Espero que todos se encuentren bien y ojalá me pudieras poner la canción de Candy Candy. Estamos preparándonos para el curso de verano de Kaori. Saludos a los Paty Lislis pequeños y a los no tan pequeños. Oye, Paty Lisli, yo quiero sobre todo, quiero reconocer que eres una mami Lisli muy comprometida. Y así tú también haces tuyo este espacio, porque si bien es cierto ahorita que no hay muchos paquis, es diario robadera y eso está maravilloso. Gracias a que estás aquí, Paty, yo digo que el versus de hoy podría, si ustedes quieren, podríamos dejárselo a los papás y a las mamás. ¿Cómo ven? ¿Le entran? ¿Jalan? ¿Sí? ¿No? Piénsenlo mientras está este tema y regreso junto a ti en unos instantes. Pizza.

0: 7:44, yo creo que sí les trajo algunos recuerdos de su infancia y espero que así como a Patty Lisley, a ustedes también les haya llenado ese huequito de su infancia y de aquellas tardes en las cuales disfrutaban algunas caricaturas favoritas. Y esta mañana vamos a saludar a Irene Isley. ¿Cómo estás, bonita? Hola. ¿No estás? Hola. Hola, Irene.
1: Y quiero que me pongas la canción de...
0: ¿Cuál?
1: De las chicas poderosas, por favor.
0: De las chicas poderosas.
1: Bye. Ya voy en camino a mi curso de verano.
0: Ay, qué bonito, bye, chiquita. Irene Isley, te deseamos lo mejor en tu curso de verano. Esperamos que te diviertas mucho, que aprendas muchísimo y nos vengas a compartir qué estás aprendiendo en el curso de verano, ¿eh? Y mientras tanto, para que te pongas muy feliz, te dejamos esta siguiente canción para ti.

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2: Son las 7:45.

0: 7:48, mis tardes de Sailor Moon en este momento fueron activadas gracias a Gary. 7:48, yo creo que a muchos papás o mamás que en este momento también nos están escuchando y ahí veían Sailor Moon, probablemente también les reactivamos ese retro de su infancia. Hola. Hola, ¿cómo estás? ¿Qué pasa?
1: Ahorita pues estoy, o sea, acabo de...
0: ¿Cómo?
1: Está aquí, en mi casa, pues, aquí hay un metacelito.
0: Ajá.
1: No, tengo...
0: Santi, te escucho muy, muy distante.
1: Tiene, pues, un melac... A ver, voy a pensar.
0: Santi, no te escucho.
1: Bueno, no sé cuál.
0: Ah, ok, sería, no sabes cuál. Pero te puedo buscar alguna.
1: Como la flor que está en tu de Selena, por favor. Gracias. Un besito y un abrazo.
0: Un besito y un abrazo,
1: no,
0: amor.
1: No me has escuchado.
0: Santi, pero justo ahora ya te escuché. Pero oye, híjole, como la flor de Selena, no creo que te la podemos poner porque no es para niñas y niños. Y tampoco es que diga algo malo, pero tampoco es como el género del Paquilistli. ¿Te gustaría alguna otra? ¿Alguna otra que te ponga de buenas en esta mañana? Cuéntame. Y también te mando un besito y un abrazo, ¿va? También esta mañana vamos a ver. Hola.
2: Hola, Paquilistli. Soy Danilistli.
0: Hola, Danilistli.
2: Y te quería decir que hace unos días me fui a Cancún. Bye.
0: Uy,
2: gracias.
0: Padre. Oye, gracias por contarme cómo le estás pasando las vacaciones. Ha de haber estado padrísimo irte a la playa. Qué bueno que disfrutaste. Y te mandamos besitos y abrazos. Disfruten mucho, mucho, mucho las vacaciones. Hola.
3: Hola, Betty. Buenos días. Soy Eleniscli.
0: ¿Cómo estás, Eleniscli?
3: Me inscribieron a un curso de verano.
0: Qué padre.
3: Pues en mi curso de verano, ajá, estamos haciendo una mini película.
0: Padrísimo.
3: Y la película se trata de payasitos.
0: Ay,
3: entonces,
0: qué padre.
3: Pues te quiero pedir la canción de Ellos Aprendí.
0: Ok.
3: Y ya voy rumbo a mi curso.
0: Ajá.
3: Y mi mamá me maquilló de payasita.
0: Ay, te ves.
3: Adiós,
0: hermosa. Gracias. Por compartirnos. Gracias por compartirnos la fotito, te ves preciosa y sé que te va a ir padrísimo. Por favor, venos a contar todos los paquis sobre tu curso de verano y sobre cómo va esa película, ¿va? Te mando un abrazo, Eleniscli. Que tengas hoy un día bien hermoso. 7:51. Hola.
4: Hola, Betty.
0: Hola.
4: ¿Cómo estás?
0: Muy bien. ¿Y tú? Estoy increíble. ¿Y tú qué tal?
4: ¿Me puedes poner la canción? Hola, soy Majoliscli.
0: Hola, Majo.
4: Soy Majo Pollito.
0: Ok, vas a ser desde ahora Majo Pollito.
4: ¿Me puedes poner la canción de Dai Dai? O Dai Dado de...
0: Ay, Dai Dai Dado de... Waka Waka de Shakira.
4: Dai Dai... Dai Dai... No sé, pero creo que Dai Dai Shia. Porque esto es África.
0: Porque
4: ponme
0: estás
4: las
0: ahorita.
4: Que okay. Las canciones, esas dos canciones, pero la que tú quieras, o sea, la que
0: yo,
4: o sea,
0: quiera.
4: Okay. Si quieres puedes elegir porque esto es África.
0: Ajá.
4: O también puedes elegir porque Dai Dai.
0: Okay, entre esas dos tengo que elegir. ¿No? Mis opciones
4: sí,
0: son
4: solo
0: esas dos.
4: ¿Va?
0: Ok, mira. Bye, estamos conectadas, muy bien. Entonces.
4: Bye.
0: Ok, Marijo Pollito. Complicado. complicado. Es que a mí me pone más de buena, es como la de Esto es África. A ustedes, Paqui. Yo digo que entre las dos, porque me lo dejó a mi elección, a la elección de mi corazón. Y pues sí, eso dicta mi corazón. Así que creo que pondremos Esto es África. Pero mandándole un besito y un abrazo a Marijo. 7:52, disfruta esta siguiente canción y vuelvo contigo en unos instantes.

0: 7:54 y quiero saludar. Oigan, a ver, entonces no quisieron jugar al versus. No tuve ni mamis ni papis que dijeran sí, jalo. Así que vamos a escuchar más música porque ya casi nos vamos. Pero quiero saludar. Ya, hola.
1: No cumbia, ¿y qué te pasa de Lara Campos? Por.
0: Ok, esa podría ser la opción que podríamos cambiarla, ¿te parece? Te mando un besito y un abrazo, Santilly Sleep.
2: Hola, Bechi, ¿me podrías poner la canción de Daya Is Go, Daya en Mes Go, la de Shakira? Gracias.

56 minutos. Eso es lo que me gusta, que Paquis comprometidos sí tenemos. ¿Qué creen? Que ya hay dos papis, bueno, papi y mami, que nos han dicho sí jalamos al versus familiar. Así que entonces, Dafna nos dijo sí jalamos, Betty, y eso me gusta, Daf, no podía esperar menos de ti. Así que estás dentro del Paquilistli versus. Y también Rubén nos dijo yo sí le entro, nada más que estoy cocinando el desayuno. Entonces andaba como que sí escuchándonos, pero yo sé, te agarré a la apuración. Sin embargo, estás dentro, Rubén. A ver, quiero saber, tanto Dafna como Rubén, ¿cuál será la canción que nos van a proponer? Ya saben, tiene que ser apta para niñas y niños. Ajá, porque estamos en este espacio Paquilistli para las niñas y los niños. Pero, ¿con qué canción y con qué sticker? A ver, quiero que nos sorprendan. Todavía tenemos un par de minutitos antes de irnos. Y entonces, tanto Rubén como Dafna nos van a compartir cuál será la canción que le proponen a los Paquis para disfrutar. Y ya saben, más tardecito vamos a mandarles nuestra lista de difusión para que voten por su Paqui favorito, en este caso Daphne Lisley o Rubén Sisley. Ustedes deciden. Mientras tanto, les dejo esta canción, se les cambiamos un poquito, pero igual y sí les va a gustar.

0: Ya son 7:59, pero antes de irnos, quiero decirles que Dafna ya nos dijo. Dafna es mamá de Irene Isley y nos dice que quiere la canción de Adiós Superman de Chabelo con el sticker de una sirenita. Y si tú quieres votar por ella, bueno, será así. Y Rubén ya también nos dijo cuál será su canción. Dijo, yo quiero la de los halcones galácticos y obviamente va a ser con un halconcito, es decir, como una aguilita que va volando. Ese será su sticker. Si tú quieres votar por alguno de los dos, recuerda que a partir de que termine el paqui, tú puedes mandarnos tu sticker al 771-142-6712. Más tardecito les compartimos nuestra lista de difusión, en nuestro canal de difusión también, y de esa manera ustedes pueden enviar sus stickers para votar. Les deseamos lo mejor en esta mañana, que disfruten muchísimo su día miércoles y nos escuchamos mañana. Gracias a Gary en controles de transmisión. Yo soy Betty Barrón. Mañanita nos escuchamos aquí en Paqui Lisli.
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6: Son las 8 con 3 minutos.
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0: ¿Qué tal, amigas y amigos nuestros? ¿Cómo están ustedes? Muy buenos días. Les saludamos con el gusto de siempre en nombre de todas y todos quienes, gracias a usted, participamos en este ejercicio de comunicación, en nombre de quienes laboramos orgullosamente para la Universidad Autónoma del Estado de Hidalgo. Son en este momento ya las 8 de la mañana con 5 minutos, 8 con 5 de día, miércoles 29 de julio de 2026, y como siempre, para nosotros es un extraordinario placer el poder agradecer a ustedes profundamente la gentil atención de su preferencia, agradecerle el que sea usted parte de nosotros, agradecerle el que nos permita ser parte de usted y, por supuesto, agradecer como siempre su gentil atención, su compañía y su invaluable escucha. Amigas y amigos nuestros, hasta donde ustedes se encuentren, donde quiera que nos estén escuchando, ya sea en la Huasteca, en la Sierra Gorda, en la Sierra Otomitepec, en el Valle del Mezquital, en la capital del estado y su zona metropolitana, en el Valle de Tulancingo o en el occidente del Valle del Mezquital, o bien por medio de la internet, nuestro agradecimiento siempre por hacer de este su espacio informativo parte de su día a día. Y para nosotros, como usted lo sabe, desde hace mucho tiempo ha sido, es y sigue siendo un enorme placer y un gran privilegio decirle, como cada mañana, esto es Suma Noticias Radio y esta es, para su inicio, la tercera llamada. Tercera.
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2: Buenos días. En este miércoles 29 de julio, mitad de semana, te compartimos los titulares más relevantes hasta el momento. En información nacional, Gobierno de México mantiene diálogo con SpaceX por la caída de basura espacial en Tamaulipas. Desde las emisoras de Suma Radio te compartimos la información más relevante de la entidad hasta el momento. Conoce nuestra cartelera radiofónica. Este día dos propuestas, desde Suma Radio Huichapan y Pachuca. En información universitaria, engaña hepatitis B con síntomas de males estomacales, advierte especialista de la Universidad Autónoma del Estado de Hidalgo. Romina Hinojosa hará historia, se convertirá en la primera ciclista mexicana en competir en el Tour de France femenil. Todo esto y mucho más en los próximos minutos. Iniciamos.
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0: Gracias, gracias a nuestro querido amigo y compañero Santiago Castillo, de La Voz, que le ha compartido a usted el avance informativo, entre otras cosas, de lo que estaremos compartiendo a ustedes en los próximos minutos. Y me da mucho gusto saludar a otro gran amigo y gran compañero. Él es Alejandro Ángeles, quien tiene para ustedes el pronóstico del estado. Me gusta saludarte. Buenos días. Adelante, por favor.
1: Muy buen día, les saludo a todas y todos en esta mitad de semana para compartirles el estado del tiempo. Y es que de acuerdo con la información del Servicio Meteorológico Nacional, que emite diariamente a las 6 de la mañana, pues este día el monzón mexicano, en combinación con inestabilidad atmosférica, seguirá ocasionando chubascos con lluvias puntuales fuertes en algunas zonas del país y por supuesto en algunas zonas de nuestro estado. Por otra parte, circulaciones ciclónicas y vaguadas en niveles medios y altos de la atmósfera, además de canales de baja presión, una inestabilidad atmosférica y la onda tropical número 21 que sigue dejando estragos. Esto estará propiciando aún lluvias puntuales intensas en zonas, por supuesto, del sur del país, además del centro donde se ubica nuestro estado de Hidalgo. A su vez, los desprendimientos nubosos del ciclón tropical Genevieve, esto en el Océano Pacífico, reforzarán la probabilidad de lluvias también en la península de Baja California. Pero en contraste, prevalecerá la onda de calor en diferentes estados como es Durango, Coahuila, Nuevo León y, por supuesto, en algunas partes de Veracruz, de Oaxaca y de Chiapas. También en nuestro estado de Hidalgo seguirá el calor en algunos municipios, principalmente en la Huasteca hidalguense. Pero justo vamos a conocer cómo estarán los termómetros para el día de hoy en los diferentes puntos de la entidad donde se encuentra cada una de las estaciones de Suma Radio. Iniciamos aquí en Actopan, desde donde les saludamos esta semana, donde esperamos que para el día de hoy alcancemos máximas de 25, mínimas de 13 grados y también una alta posibilidad de que continúen las lluvias ya por la tarde, alrededor del 70%, y por supuesto hay posibilidad de tormenta eléctricas dispersas. Vamos a conocer ahora cómo se encuentra la Huasteca hidalguense el día de hoy, y es que en este miércoles, además de bastante calor que se pueda sentir durante las horas del mediodía, ya para la tarde se espera que pueda haber hasta un 60% de posibilidad de tormentas eléctricas dispersas en las diferentes localidades de esta región huasteca. Continuamos ahora hasta Tulancingo, donde se espera también que el día de hoy haya tormentas eléctricas ya por la tarde, con un 70% de posibilidad de que se desarrollen precipitaciones, máximas de 24, mínimas de 11 grados, y por supuesto cuídese del sol, donde se espera que desde este momento hasta aproximadamente el mediodía, pues el calor y el sol por supuesto esté bastante fuerte. Ahora nos trasladamos hasta Huichapan, donde el día de hoy también se espera un 70% de posibilidad de que caiga lluvia, con tormentas eléctricas muy fuertes, ya pasado el mediodía, para que lo tome usted en cuenta, principalmente si se va a trasladar a este municipio o nos escucha desde el mismo. Y finalmente para Simapán, compartirles que el día de hoy se espera que también caiga bastante lluvia por la tarde, con alrededor de 70% de posibilidad de que se desarrollen precipitaciones con tormentas eléctricas fuertes, con máximas de 26, mínimas de 15 grados y por supuesto las primeras horas del día con mucho calor. Esta es la información que les traemos en el estado del tiempo. Reiteramos, tome sus precauciones, maneje con mucho cuidado si se va a encontrar en algún momento fuera de casa cuando comience la lluvia y durante las primeras horas del día. Por supuesto, le recomendamos use bloqueador, se proteja del sol con algún sombrero, alguna sombrilla y principalmente se hidrate bien. Nos saludamos el día de mañana con más información del estado del tiempo. Que sigan teniendo un excelente miércoles.
0: Que lo sea también para ustedes, mi querido Ale. Muchísimas gracias por la información. Y recuerde usted, amiga, amigo nuestro, que las condiciones atmosféricas pueden cambiar. Pueden tener variaciones y bueno, pues con esto se modifica lo que hasta este momento es el pronóstico del estado del tiempo. Pero de manera general, tome las precauciones propias del caso, ya sea ante la posibilidad de lluvias, ya sea también ante las altas temperaturas. Y saludos a todas las regiones del estado de Hidalgo, hasta donde llega la señal del Sistema Universitario de Medios Autónomos Radio de la Universidad Autónoma del estado de Hidalgo. Son en este momento ya las 8 de la mañana con 12 minutos, 8 con 12, amigas y amigos nuestros. Usted sabe que se ha celebrado recientemente, se ha conmemorado el Día Mundial de la Hepatitis. Bueno, pues expertos de la Universidad Autónoma del estado de Hidalgo están atentos a esta enfermedad y le advierten especialistas de la UAEH cómo pueden presentarse síntomas aparentemente solamente como un mal estomacal, pero podría ser hepatitis B. Le invito a escuchar lo que Alejandro Mendoza ha preparado para ustedes.
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4: Hola, ¿qué tal? Les saludo con mucho gusto y les comparto información universitaria. Oigan, fíjense que hay un tema de salud súper importante del que casi no se habla lo suficiente, de la hepatitis B, que resulta que esta enfermedad es como un enemigo silencioso. Puede estar en tu cuerpo por años sin darte ni una sola molestia, mientras va dañando el hígado de forma irreversible. Sobre esto platicó el doctor José Alfredo Landaverde, que labora en el Servicio Médico de la Universidad Autónoma del Estado de Hidalgo, y la verdad dejó muy claro que detectar esto a tiempo marca totalmente la diferencia entre la vida y la muerte. El gran problema con el virus tipo B, a diferencia de otros tipos de hepatitis, es que es facilísimo que se vuelva algo crónico, o sea, se queda a vivir en tu cuerpo durante años y va destruyendo el hígado poco a poco, y tú ni en cuenta. Y miren, el reto médico se pone peor cuando por fin salen los síntomas. ¿Sabes qué se siente al principio? Pues sientes fiebre, diarrea, vómito, dolor de panza, falta de apetito y otros más. ¿Les suena familiar? Exacto, parece una simple infección del estómago o gastroenteritis. El doctor advierte que como se parece tanto a un malestar estomacal común, la gente suele no darle importancia, o peor tantito, se automedica con antibióticos. Esto es un grave error, el antibiótico no le hace absolutamente nada al virus de la hepatitis y solo sirve para tapar el problema mientras el hígado se sigue deteriorando. Pero ¿cómo protegernos? Para frenar los contagios, el especialista dio dos consejos clave que no se deben olvidar. El uso de preservativo, mantener siempre protección durante las relaciones sexuales, además también el cuidado con los fluidos. Ojo con la higiene si se van a hacer un tatuaje, una perforación o si están en contacto con agujas e instrumental que no estén bien esterilizados. Y para cerrar, el doctor fue muy directo. La vacuna es la única protección real y definitiva. No hay de otra. Además, recuerden que las vacunas son completamente gratuitas en los centros de salud públicos. Así que el llamado es a checar que los niños tengan sus dosis completas y que nosotros, los adultos, no bajemos la guardia. Con información de la Dirección de Comunicación Social UAEH, para Suma Noticias Radio, Alejandro Mendoza.
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0: Con el gusto de siempre, Sergio Martínez, buenos días. Adelante, por favor.
7: Muy buenos días, Anuar. Con el gusto de saludarles, compartimos la información desde la capital hidalguense. Comenzamos haciendo una mención importante, y es que recientemente se ha compartido la inauguración de la estación de bomberos José María Morelos y Pavón, así como también las oficinas de protección civil en Pachuca. Esto con una inversión superior a los 91 millones de pesos, en los que el gobierno del estado de Hidalgo entregó la nueva estación de bomberos, un complejo integral que también alberga las instalaciones de la Subsecretaría de Protección Civil y Gestión de Riesgos. El nuevo inmueble está ubicado sobre el Boulevard Felipe Ángeles, en el espacio que ocupaba el antiguo Poliforum de Pachuca, mismo que en emisiones anteriores también lo hemos compartido. En este sentido también destacar justamente que durante el evento encabezado por el gobernador Julio Menchaca Salazar se anunció que el equipamiento se reforzará con la adquisición de una unidad móvil con la escala de 41 metros de altura para la atención de emergencias verticales. Asimismo, tomaron protesta 19 nuevos elementos operativos y también otorgaron reconocimientos económicos a personal destacado por actos heroicos de rescate y años de servicio. Esto que se ha compartido a través de los medios de comunicación. Por supuesto, también destacamos el gran trabajo de quienes han sido reconocidos. Por supuesto, la felicitación desde aquí. Por supuesto, también mencionar que toda la atención que se estará brindando a través de este nuevo espacio de protección civil será para la zona metropolitana de Pachuca. Estamos hablando de la primera atención, el primer contacto justamente en las zonas de mayor relevancia en la capital. Así es que enhorabuena para quienes se han integrado a estos cuerpos y que han podido, pues, de alguna forma estrenar esas instalaciones, que por supuesto deseamos que sean para la atención y para el servicio de quienes más lo necesiten. Y en más información y cambiando el orden de las ideas, compartimos que para reforzar el servicio del sistema integrado de transporte masivo de Hidalgo, el gobierno estatal adjudicó un contrato de 60 millones de pesos para el arrendamiento de 60 vagonetas que operarán como unidades alimentadoras del sistema Tusobús en la capital. Eso a través de una licitación pública en la que la empresa Hidalmotors S.A.D.C.B. resultó ganadora para proveer esas unidades de 14 pasajeros. El esquema contempla un periodo de arrendamiento, es decir, para quienes nos están escuchando, de renta, no serán propiedad del Estado, sino más bien serán mediante un esquema de pagos de hasta 18 meses para cubrir la demanda de transporte. Estas 60 vagonetas se suman a las 80 unidades de mayor capacidad que se encontraban previamente contratadas para las rutas troncales, acumulando un esquema global de renovación vehicular que supera los 722 millones de pesos. Esta medida busca agilizar el traslado de usuarios desde las colonias periféricas hacia la línea principal, un renglón crítico en el esquema operativo de movilidad de Pachuca y que, sin embargo, ya está marcando la conversación a través de las redes sociales al respecto de esta práctica que ya nos hemos encontrado en desuso en algunas otras instancias, en algunas todavía se está llevando a cabo. ¿Cuál es la diferencia entre la renta, la compra? ¿Qué es lo que conlleva? ¿Cuáles son las responsabilidades? ¿Cuáles son los beneficios? Habría que hablar de todo ello. Por un lado, sabemos que son unidades necesarias. Sin embargo, ¿cuáles son los criterios por los que se decide decantarse por la renta en lugar de la compra en este sentido para que sean totalmente propiedad del Estado? Habría que conocerlo y habría que preguntárnoslo. Y en más información, casi llegando al cierre de este enlace, Anuar, para todo el auditorio, compartimos que locatarios y residentes del Centro Histórico de Pachuca han manifestado su rechazo ante la posibilidad de extender el modelo de peatonalización a más vialidades del primer cuadro de la ciudad. Y es que, aunque haya intervenciones previas, como la realizada en la antigua calle Gabino Barreda, en las que se han registrado cierta aceptación, los inconformes argumentan que cerrar nuevos tramos al tránsito vehicular generarían cuellos de botella severos en las vías aledañas. Entre las principales preocupaciones expresadas por vecinos y comerciantes destacan la falta de vías alternativas de desahogo, el déficit de cajones de estacionamiento en el primer cuadro y el impacto negativo directo en las ventas y la logística de carga y descarga de mercancías. En este sentido, también habría que preguntarnos cuáles son los casos de éxito de peatonalizaciones de redistribución vehicular, sobre todo en espacios tan colapsados como lo es actualmente la capital hidalguense, particularmente en el primer cuadro de esta capital, en el centro, en donde sí, efectivamente, la falta de estacionamientos, la falta de vías de circulación de ambos sentidos hacen que sea un verdadero reto, sobre todo para quienes no transitan regularmente por el centro y que incurren incluso en desafortunados cortes de circulación o en circulación en el sentido contrario, precisamente porque no hay señalización o porque no hay vías totalmente adecuadas. Y es que la peatonalización de los centros históricos ha sido una tendencia de urbanismo con amplio recorrido en el ámbito nacional e internacional. Sin embargo, las comparativas en este caso siempre serán necesarias. ¿Cuáles son las dificultades? ¿Cuáles son las oportunidades que se tienen en nuestra capital en caso de que se consideren estos espacios que, por supuesto, estarían privilegiando y, por supuesto, eso lo agradeceríamos, el tránsito para los peatones? Sin embargo, para arribar al centro de la capital hidalguense hay que hacer uso normalmente del transporte público o del vehículo particular, en donde también tendríamos que estar verificando si está en las condiciones pertinentes. Anuar, este es el reporte.
0: Gracias, mi querido Sergio, muchísimas gracias, muy buenos días. Fíjate que yo pienso que el rechazo de los vecinos y comerciantes establecidos a la ampliación de la peatonalización en el Centro Histórico de Pachuca no debe entenderse como una postura retrógrada o enemiga del progreso urbano. No, al contrario, yo pienso que es una respuesta completamente racional ante la ausencia de una planificación integral y, por supuesto, el temor fundado al colapso de la accesibilidad. Hay teóricos urbanistas contemporáneos que afirman que recuperar las calles para los peatones humaniza el espacio público, y eso es cierto. También es cierto que puede llegar a reducir las emisiones contaminantes y que puede dinamizar las economías locales a largo plazo. Sin embargo, la práctica pues nos demuestra otra cosa. La práctica nos ha demostrado que peatonalizar no es simplemente colocar macetones, no es solamente pintar el asfalto o cerrar el paso vehicular con vallas. Tú lo dices y lo dices bien, y quienes se oponen a esto también lo saben. Para que una estrategia, vamos a decirlo así, de planificación del tránsito funcione en el primer cuadro de una capital como lo es la capital del estado de Hidalgo, pues requiere de varias cosas que tú ya señalaste y que la ciudadanía también las tiene presentes. Estamos hablando de pilares infraestructurales previos y obligatorios para que Pachuca actualmente pueda garantizarlos, cosa que, salvo tu mejor opinión y la de nuestras amigas y amigos que nos están escuchando, particularmente quienes viven en la capital del estado de Hidalgo o quienes viajan a esa frecuentemente, salvo su mejor opinión, pues simple y sencillamente no se está garantizando infraestructuralmente lo siguiente. Ahí te va. Un sistema de transporte público de alta capacidad y calidad. ¿A qué voy? Si el usuario, si usted, amiga, amigo nuestro, si tú o yo, mi querido Sergio, no contamos con alternativas eficientes, accesibles e intermodales para llegar al centro sin su automóvil, pues simple y sencillamente el cierre de calles, ¿en qué se va a traducir? Pues se va a traducir en exclusión y aislamiento del sector. Por otra parte, es indispensable contar con zonas de transferencia, tú lo has dicho, estacionamientos periféricos disuasorios, es decir, que permitan que la gente no necesariamente tenga que estacionarse en ese espacio, sino que haya otros que digan, ah, mira, este estacionamiento está amplio, este estacionamiento está padre, este estacionamiento es seguro, voy a llevar ahí mi coche. Pero también es necesario que haya bahías de carga y descarga estrictamente reguladas para el abasto del comercio formal. Sin rutas alternas bien diseñadas, ¿qué es lo que va a aparecer? Pues simple y sencillamente el flujo vehicular no va a desaparecer, simple y sencillamente se va a desplazar y se va a saturar con un tráfico asfixiante a las vialidades residenciales de los alrededores. Eso es lo que va a pasar. Y por último, lo sabemos, recientemente hubo un conflicto muy importante en la capital del estado, que fue la reubicación de más de 200 comerciantes informales de la Plaza Constitución hacia las inmediaciones del mercado Benito Juárez, ¿sí o no? Bueno, pues eso ha dejado una honda huella de desconfianza en las instituciones. ¿Por qué? Porque el comercio establecido teme, y con justa razón, que las nuevas zonas caminables, peatonales, vamos a decirlo también, sean rápidamente absorbidas por el ambulantaje que crece también muchas veces de forma desmedida. ¿Esto qué trae como consecuencia? Que se devalúe el espacio público y que se precaricen las ventas formales. Los antecedentes, esto ya lo comentaba, los antecedentes de intervenciones en la capital hidalguense frecuentemente han sido marcados, dicho por la ciudadanía, por la improvisación o por obras que parecen eternas, que asfixian el entorno comercial. Bueno, pues eso justifica plenamente que la ciudadanía, con justa razón y con todo derecho, exija estudios técnicos rigurosos antes de respaldar cualquier nuevo proyecto. Si bien el tramo peatonal que tú ya señalabas de la antigua calle de Gavino Barreda demostró beneficios puntuales para sectores vulnerables, como por ejemplo lo son los adultos mayores, escalar este modelo de forma indiscriminada y sin una visión metropolitana, pues podría hacernos pensar que está condenada al fracaso la movilidad del primer cuadro. La lección para quienes toman las decisiones en el gobierno municipal, pues es clara. La transición hacia una ciudad caminable y sostenible es indispensable, sí, definitivamente, nadie lo puede negar, pero lo que no puede hacerse es que se ejecuten desde el escritorio y tampoco que se ejecuten a costa de la supervivencia económica de quienes sostienen y habitan el corazón de la comunidad. Un diseño urbano exitoso, dicen los que saben, no impone barreras, construye de manera consensuada las alternativas técnicas necesarias para hacer viable el derecho a la movilidad de todos. Entonces, es un asunto que necesita rigurosamente de estudios técnicos, que haya, como siempre lo decimos, mucha información, mucha comunicación, que se evalúen, que se valoren y que se den a conocer. ¿Sabes qué? Estos son los beneficios, pero también en el desarrollo para llegar a estos vamos a encontrar ciertos asegúnes que vamos a atender de esta manera, porque sí, efectivamente, puede traer cierto deterioro de la cotidianidad y sobre todo medir el impacto económico que muchas veces no se toma en cuenta. Vamos a abrir esta calle, pero para abrirla vamos a cerrar estas. Oye, ¿qué es que hay muchos comercios en la zona? Ah, ni modo, que aguanten tantito porque esto después les va a beneficiar. Pero las pérdidas económicas que sabemos han reportado locatarios, comerciantes, que se han visto rebasados por el desarrollo y el futuro, pues las pérdidas económicas que han sufrido, nadie, absolutamente nadie, se las repone, mi querido Sergio.
7: Sin duda, Anuar, son varios los puntos que se deben de tomar en cuenta. Ya únicamente para finalizar, destacar también cuáles han sido las primeras reacciones de quienes transitan o quienes incluso se desenvuelven en sus actividades personales, familiares y profesionales en estos espacios en los que probablemente se podrían estar cerrando. Y es que por un lado mencionan que el que existan estos modelos y que se hayan aplicado exitosamente en otros espacios no significa que tengan el éxito garantizado en la capital hidalguense, sobre todo por ser una capital pequeña que tiene vialidades más estrechas y que tiene espacios bastante sinuosos en cuanto a topografía, y que además, pues sí, la escasez histórica de espacios de estacionamiento, tanto públicos y privados, incluso por el fracaso que se tuvo con el sistema de los parquímetros en administraciones anteriores, hablando justamente de cómo los modelos, por supuesto que son replicables, sí, pero se tienen que ajustar a las condiciones y a nuestra realidad que actualmente estamos transitando en la capital hidalguense. Anuar, ese es el reporte, por supuesto, con el gusto de saludar a todo el equipo de Suma Radio Tulancingo y de Suma Noticias, y que nos estaremos saludando con mucho gusto en una próxima emisión.
0: Pues estaremos muy atentos a esto en cuanto a lo que manifiesten los ciudadanos, los comerciantes, y también a lo que den a conocer las autoridades en torno a esto, que si bien es cierto, suena bien, hace falta mucha luz, mucha claridad todavía en cómo se tiene que hacer y cuál va a ser el impacto, tanto positivo y negativo, si acaso llega a tenerlo. Estaremos pendientes, mi querido Sergio, como siempre, un gusto saludarte, cuídate mucho y estamos al habla.
7: Igualmente, estamos a la orden, excelente día.
0: Excelente día, Sergio Martínez. Son las 8 de la mañana con 29 minutos. 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

0: México avanza con un ritmo demoledor en los Juegos Centroamericanos y del Caribe Santo Domingo 2026, amigas y amigos nuestros. En la jornada de ayer, martes 28 de julio, la delegación mexicana hizo historia nuevamente al convertirse en el primer país en superar la barrera de las 100 medallas en apenas 4 días de competencia, alcanzando un total de 126 preseas y consolidando un liderato absoluto en la región. El desglose actual del medallero azteca, amigas y amigos nuestros, tras la cosecha de ayer, acumula 49 metales de oro, 45 de plata y 32 de bronce. Los atletas mexicanos impusieron condiciones en disciplinas clave como el taekwondo, el remo, la gimnasia rítmica, la natación con excelentes dividendos en aguas abiertas, clavados, judo y ciclismo de pista. Esta actuación dominante coloca a México, amigas y amigos, muy por encima, pero muy por encima de su más cercano perseguidor, que es Colombia, manteniendo el firme objetivo de retener el título absoluto del evento. Los países, le decía yo a usted, 49 oros, 45 platas y 32 bronces para México para hacer un total de 126. Le sigue Colombia con 14 oros, 8 platas, 9 bronces para un total de 41. Cuba se ubica en el tercer lugar con 10 oros, 7 platas, 15 bronces para sumar 32. Mismo número de medallas que tiene hasta el momento Venezuela, pero ellos sumando 8 oros, 8 platas y 16 bronces. Y escuche usted esto, República Dominicana, que es el país anfitrión, tiene hasta el momento 7 oros, 5 platas y 17 bronces. La gran revelación de los Juegos está siendo el anfitrión República Dominicana. Ubicados en la quinta posición, ya le decía yo a usted, con 29 medallas totales, 7 de oro. Los atletas locales están firmando, amigas y amigos nuestros, una participación sumamente competitiva. ¿Empujados por qué? Por el orgullo ante su público y destacando con logros históricos en deportes de combate como el taekwondo. Por el contrario, la delegación de la que se esperaba más es Jamaica. La potencia del Caribe llegó a Santo Domingo con una delegación histórica de 59 atletas, pero tras concluir el cuarto día completo de competencias, no han logrado registrar ninguna medalla en el tablero general. Y aunque gran parte de sus debutantes se concentran en el atletismo, disciplina que estará iniciando en los próximos días, su nula presencia en los podios de los deportes iniciales ha encendido las alarmas en el entorno caribeño. Ahora bien, amigas y amigos nuestros, el abrumador liderato de México en Santo Domingo 2026 y la sequía inicial de potencias como Jamaica nos recuerdan una cosa: que el deporte de alto rendimiento no es un accidente, es el reflejo de la infraestructura de una nación. El hecho de que la delegación mexicana arrase en disciplinas que requieren alta inversión técnica como el ciclismo o la gimnasia demuestra el impacto de los procesos de preparación a largo plazo. Sin embargo, la verdadera lección social está en las delegaciones pequeñas o en el ímpetu dominicano. Amigas y amigos nuestros, el deporte funciona como el cohesionador social más potente en momentos de crisis. Cuando un atleta sube al podio, levanta consigo el orgullo de un pueblo, recordándole a los gobiernos que invertir en la juventud y en canchas públicas es la vía más efectiva para transformar la realidad y alejar a las nuevas generaciones de la violencia urbana. Son ya las 8:33 a.m. Vamos rápidamente a una pausa promocional y regresamos con más información para ustedes aquí en Suma Noticias Radio.
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7: Son las 8:38.
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12: La información la tiene para ustedes Natalia Martínez, mi querida Nat. Buenos días, adelante por favor, estamos contigo.
13: Gracias, Anar, muy buen día a ti, a nuestra audiencia, y comentar en la información regional que, bueno, se desarrolló el día de ayer en la ciudad de Pachuca, pero sin duda es un orgullo para la región. Y es que este pasado martes 28 de julio el trío Aurora Hidalguense recibió la Mina del Tiempo, que es una distinción otorgada por el Congreso del Estado de Hidalgo a hidalguenses cuya trayectoria han contribuido de manera significativa al desarrollo y proyección del Estado. Este reconocimiento distingue el trabajo de la agrupación en la preservación, innovación e internacionalización de la música de la sierra y de la Huasteca hidalguense, llevando el nombre de Hidalgo a escenarios nacionales e internacionales mediante una propuesta artística que combina el respeto por la tradición con una visión contemporánea, profesional y también empresarial. Hay que destacar que en este emotivo evento realizado en la ciudad de Pachuca se tuvo la presencia de representantes del Congreso del Estado, así como amigos y familiares de los mismos músicos originarios del municipio de Xochiatipan y Zacualtipán. Muchísimas felicidades al trío Aurora Hidalguense. Y en más información que se desarrolló el día de ayer por la tarde aquí en Huejutla, habitantes de la localidad del Xúchil, una comunidad perteneciente a este municipio, rescataron a una especie de venado, era una hembra, después ya se dio esta información, una hembra de venado, cola blanca, así se distingue, que era perseguida por cazadores y que presentaba heridas provocadas por un alambre de púas al tratar de huir. Afortunadamente no recibió ninguna herida de bala, únicamente fue el susto al escuchar el estruendo y por ello quedó enredada en estos alambres. Afortunadamente vecinos de esta comunidad lograron rescatarla y fue el propio delegado de la comunidad que solicitó el apoyo del personal de protección civil y bomberos para que la especie de venado fuera llevada con un veterinario para su valoración y curación. Posteriormente fue trasladada al Instituto Tecnológico de Huejutla para su resguardo mientras se recuperaba y posteriormente será entregada a la Semarnat. Esta información, que sin duda el de ayer conmovió

0: La información la tiene para ustedes Cecilia Pacheco. Ceci, con el gusto de siempre. Buenos días, adelante, por favor.
1: Gracias, Anuar. Muy buenos días para ti y todo el auditorio de Suma Noticias. Te platico que en lo que va de este año 2026 en Ixmiquilpan, pues dos comunidades han manifestado que a las autoridades municipales la intención de poder crear un panteón. A principios de este mes, vecinos de la localidad de Jagüeycapula solicitaron el apoyo de las autoridades con la finalidad de poder facilitar la documentación requerida para un proyecto de Camposanto. Otra de las comunidades que también realizó peticiones al ayuntamiento es el Nando. Sin embargo, existe una controversia. A principios de junio enviaron dos documentos relacionados. En uno, autoridades y representantes señalaron que el proyecto del campo mortuorio se encuentra en proceso de autorización final y también indicaron que la iniciativa ha sido gestionada por la comunidad durante más de 13 años y que cuentan con escrituras, estudios de suelo, expediente técnico y demás documentación requerida. Por otra parte, también en un oficio dirigido al presidente municipal con atención al ayuntamiento, se manifestó que hay una mujer que es la legítima propietaria del terreno ubicado en Orizabita. Y en el documento se expuso que sus derechos han sido vulnerados durante el desarrollo de este conflicto. Para darle atención a estos temas, el ayuntamiento decidió turnar el análisis de esto a la Secretaría General para poder tomar una decisión. Y sin duda, pues estos espacios para despedir a nuestros seres queridos forman parte y tendrían que formar parte de la planeación y el desarrollo dentro de las comunidades. Por ello, la creación de un nuevo panteón no solo requiere voluntad por parte de la población, también merece una certeza jurídica, estudios técnicos, un proceso transparente que pueda garantizar que cada decisión se está tomando conforme a la ley, pero sobre todo respetando los derechos de todas las personas involucradas. Este tipo de proyectos pues necesitan diálogo, pero lo decíamos, el apego a la legalidad es fundamental para poder evitar que, si bien es una necesidad comunitaria, pues esto se convierte en un conflicto mayor. Ahora le corresponde a las autoridades revisar cada expediente, sobre todo ser imparciales y dar certeza a ambas partes para poder privilegiar soluciones que brinden tranquilidad tanto a las comunidades que están buscando este servicio como a quienes consideran que sus derechos están viéndose afectados. Así que vamos a estar muy atentos de todo lo que pueda surgir conforme a esta noticia y obviamente lo estaremos compartiendo a través de los espacios informativos. Con esto, Anuar, la información esta mañana desde el Valle del Mezquital.
0: Estaremos atentos a la información, Ceci, porque bueno, hasta donde sé, para gestionar y autorizar la creación de un cementerio municipal en el estado de Hidalgo se debe agotar un proceso interinstitucional que abarca niveles como el municipal, el estatal y no estoy muy seguro si o no el federal, pero al tratarse de un servicio público esencial regulado por razones de salud pública, de impacto ambiental y desarrollo urbano, como tú lo comentas, además de un proceso técnico documental, pues se exige cumplir estrictamente con los rubros, como ya lo decías, entre otros es el hecho de acreditación de la propiedad, y si no pertenece el terreno a quien dice que pertenece, bueno, pues ya de entrada tienen ahí un problema desde el punto de vista de validación legal. Pero estaremos atentos a esto porque es un tema bastante, bastante importante para la ciudadanía, y bueno, pues el trámite será no fácil definitivamente. Gracias por la información, Ceci, estaremos pendientes y estaremos en contacto muy pronto. Buen día.
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0: La información con Paulina Rosales. Pau, con el gusto de saludarte. Buenos días, te escuchamos, estamos contigo.
3: Hola, muy buenos días, Anuar, y buenos días a toda la audiencia y a los compañeros de Suma Noticia Radio. Y bueno, comentarles que aquí en Huichapan, ante esta temporada de vacaciones, las autoridades municipales hicieron un llamado a la población a tomar medidas preventivas en los casos de extorsión y fraude digital, que pues justamente podrían incrementar durante esta temporada. Y bueno, durante estas semanas de descanso para muchas familias, se emitieron recomendaciones como en

0: caso de recibir llamadas, colgar, bueno, de desconocidos con amenazas que aseguran a tener a familiares secuestrados y todo esto, pues tomar mucha precaución y, por ejemplo, hacer acciones como el colgar de manera inmediata. También se pide, pues, no entrar en pánico ni discutir, pues los extorsionadores usan el miedo para presionar. Por ello también se recomienda, pues, nunca compartir por llamadas, mensajes o links ni códigos, códigos de WhatsApp o NIPs de banco o contraseñas, al igual que tampoco compartir datos de tarjetas y transferencias. También se pide, pues, no realizar depósitos y verificar, pues, que estén bien los familiares a través de otros medios y, sobre todo, pues, no abrir links sospechosos, aunque se hagan pasar por bancos, paqueterías o instituciones de gobierno. Y bueno, también pues el llamado va a que se presenten denuncias en caso de tener experiencias de este tipo, así como bloquear y sobre todo pues reportar los números para que se le pueda dar un seguimiento y pues que más personas estén prevenidas sobre este tipo de acciones. Por otra parte, pues ya comentábamos el día de ayer que justamente pues se han dado una serie de cortes en el servicio del agua potable aquí en el municipio de Huichapan, justo debido a trabajos de mantenimiento que hay, ya sea tanto de en las líneas de conducción así como en la limpieza de algunos depósitos de agua. Y bueno, justamente pues comentaban que ya a partir de este día pues se va a restablecer el servicio de agua potable en la comunidad de Huixcastá, que está pues muy cerca del municipio, de la cabecera municipal de Huichapan, y es que ahí se llevaron a cabo labores de limpieza y desinfección de los depósitos. Y bueno, por otra parte, y ahora en un municipio pues cercano, en Tecozautla, pues también van a iniciar el próximo 1 de agosto una jornada médica de servicios de especialidad, esto pues con la intención de que pues quienes tienen dificultades para acceder a este tipo de servicios, que no hay muchos en los municipios pues cercanos, pues puedan acudir a estas consultas especializadas que se van a llevar a cabo en el Hospital Viejito de Tecozautla. Algunas especialidades pues son dermatología, psiquiatría, endocrinología, gastroenterología y bien, también escleroterapia. Entonces, pues es importante pues estar al pendiente de las redes para poder tener estos servicios especializados. Hasta aquí el reporte anual.
1: Muchísimas gracias por la información, Pau. Y bueno, pues amigas, y nosotros hablando de la extorsión, usted lo sabe, que como parte de la estrategia interestatal de seguridad, las fuerzas estatales han realizado operativos de revisión en 10 centros de reinserción social, Cerezos, en el estado de Hidalgo. Se ha logrado decomisar 69 teléfonos celulares, 11 tarjetas SIM, y esta acción ha neutralizado una de las principales fuentes de llamadas de extorsión dirigidas a comerciantes y ciudadanos del estado de Hidalgo. Y bueno, pues las regiones donde se ha presentado mayormente este delito es Pachuca, Tizayuca y Tulancingo, así que esas son las zonas de mayor incidencia, pero ninguna región del estado de Hidalgo está exenta, así que a seguir las indicaciones de las autoridades. Muchísimas gracias, Pablo, nos escuchamos muy pronto, seguimos.
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1: La información con Alejandro Mendoza. Mi querido Ale, con el gusto de saludarte. Buenos días. Adelante.
4: Buen día, Anuar, te saludo con mucho gusto en esta mitad de semana y esta es la información desde la Otomí Tepegua. El gobierno municipal de Tenango, a través de servicios municipales, informa a la ciudadanía que se han detectado tomas de agua clandestinas sobre las redes de distribución y conducción. Por tal motivo, comunicar que queda estrictamente prohibido realizar este tipo de tomas sin autorización alguna de parte de servicios municipales. Se informa que únicamente el personal de dicha área está facultado para realizar la instalación de tomas, por lo que las no autorizadas serán canceladas. Y por otra parte, se agradece la comprensión y colaboración de las personas y familias para proteger la infraestructura hidráulica y con ello, por supuesto, garantizar un servicio adecuado para la población de este municipio de Tenango. Seguimos aquí porque la presidenta municipal, acompañada de integrantes de la asamblea, acudieron a las oficinas Hidalgo de la Secretaría de Infraestructura, Comunicaciones y Transportes, donde sostuvieron una reunión para dar seguimiento al inicio de los trabajos de reconstrucción y reconocer los avances para agilizar este importante proyecto. Como resultado de este encuentro, se informó que en próximos días el director general de dicha secretaría visitará el municipio para dar a conocer los trabajos que se realizarán en cuanto a reconstrucción de caminos y demás infraestructura. Y bueno, nos vamos ahora a Caso Chitlán, porque el DIF municipal invita a la población a participar en la jornada de densitometrías y consulta general, una acción encaminada a fomentar la prevención y el cuidado de la salud. Y bueno, pues este estudio permite conocer que la calidad de los huesos y detectar oportunamente posibles afectaciones. Dicha jornada se realizará el próximo viernes 21 de agosto a las 9 horas en el Auditorio Municipal de Acasochitlán y está dirigido a hombres y mujeres a partir de los 35 años. Realizar el registro previo en las instalaciones del DIF municipal presentando INE y número de teléfono. El cupo es limitado, así es que se invita a que se den prisa y se inscriban. Finalizo la información, Anuar, y es que el Instituto Hidalguense de las Mujeres, a través del Centro Libre de Tenango de Doria, en coordinación con la Instancia de la Mujer, invita a participar en la Feria de Empleo para Mujeres, una iniciativa que tiene como objetivo fortalecer la economía, la autonomía, perdón, económica de las mujeres a través del acceso a oportunidades laborales. Y si están buscando empleo o desean conocer nuevas oportunidades para desarrollarse profesionalmente, esta es una muy buena oportunidad. La fecha es 30 de julio a las 9 horas en el lugar, en la explanada municipal de Tenango de Doria. Así es que ahí está la invitación. Esta es la información, Anuar, que les comparto desde la región Otomitepegua.
1: Muchísimas gracias, mi querido Alex. Y bueno, pues decirle a ustedes, amigas y amigos nuestros, que para reportar robo de agua o una toma clandestina es necesario tener a la mano datos como el municipio, la localidad, la colonia, la calle, el número, referencias específicas, fotografías y un espacio para comentarios adicionales. Esta información debe enviarse por correo a buzontomasclandestinas@casim.gov.mx y bueno, pues ahí le estarán dando seguimiento al reporte y se brindará atención al denunciante. Muchísimas gracias por la información, mi querida Ale, nos estaremos escuchando muy pronto. Seguimos.
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1: La información la tiene para ustedes Fidel García. Fidel, buenos días, un abrazo, adelante por favor.
5: Buenos días, Anuar, con el gusto de saludarte en esta mañana y a nuestra audiencia. Les comento que la Universidad Tecnológica de Tulancingo participa en un proyecto de investigación que utiliza inteligencia artificial, drones y herramientas de diagnóstico geoespacial para evaluar el impacto ambiental de los jales mineros de Zimapán, con el objetivo de generar pues información que contribuya a la protección del entorno y a la salud de la población. Dicho proyecto, denominado Sistema de Diagnóstico Volumétrico y Ambiental para Jales Mineros en Zimapán, mediante la integración de inteligencia artificial y robot aéreo, cuenta con la participación del profesor investigador Gildardo Godínez Garrido, quien realiza pues una estancia postdoctoral nacional en la Universidad Autónoma del Estado de México, Unidad Zumpanco. La investigación pues busca desarrollar pues una herramienta de bajo costo y alta precisión para analizar los depósitos de jales mineros considerados pasivos ambientales que pueden representar pues riesgos para la salud y del medio ambiente. En otra información, Anuar, comentarte que el gobierno de Zimapán lanzó una convocatoria para participar en el proyecto Hecho en Zimapán. Este espacio dedicado pues a la promoción y comercialización de productos elaborados por manos zimapenses, con el propósito pues de fortalecer la economía y promover el talento de las y los productores del municipio. La actividad se llevará a cabo el próximo 8 de agosto a partir de las 9 horas en el jardín principal, donde artesanas, artesanos, productores, emprendedores y colaboradores pueden participar con productos locales, donde podrían exhibir pues una amplia variedad de artículos. La iniciativa busca consolidar pues un espacio para impulsar pues el producto local y el consumo local, ¿por qué no? A las personas interesadas en formar parte de Hecho en Zimapán, aún pueden registrarse en la Oficina de Dirección del Desarrollo Económico y Turismo. En otra información de este rumbo, digamos, en el municipio de Nicolás Flores, realizaron una visita autoridades municipales, una visita técnica a la comunidad de Tachay, para avanzar con el proyecto de construcción de una olla de agua, justamente para mejorar la infraestructura hídrica y respaldar también las actividades productivas del sector agropecuario. La reunión de trabajo fue encabezado por el secretario municipal y el secretario de Agricultura y el Fomento Económico, quienes pues sostuvieron un encuentro con habitantes de la comunidad para revisar las condiciones del sitio donde se prevé desarrollar la obra. Y justamente el proyecto pues busca fortalecer infraestructura destinada pues a aprovechamiento de almacenamiento del agua, un recurso fundamental para las actividades agrícolas y pecuarias de la región, especialmente durante el periodo de estiaje. Pues es parte de mi reporte anual en esta mañana. Regreso contigo a cabina y desearles un excelente día.
1: Que lo sea también para ti, mi querido Fidel, y bueno, decirle a ustedes, amigas y amigos nuestros, el por qué Zimapán, por qué el uso de drones, por qué este proyecto en Zimapán del cual nos hablaba Fidel. Bueno, pues el uso de drones de inteligencia artificial se autoriza de manera prioritaria debido a que los jales del distrito minero de Zimapán contienen altas concentraciones de elementos potencialmente tóxicos como arsénico, azufre, plomo y cadmio. Además, históricamente las comunidades de San Miguel, La Sabina o El Calvario han reportado problemas respiratorios e irritación ocular debido a la exposición de polvo de aire libre. Y no olvidemos que dependencias federales como la Profepa pues han ejecutado clausuras temporales a empresas mineras de la zona. Por eso, Zimapán, amigas y amigos nuestros. Seguimos.
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1: La información con Ingrid Ibarra, mi querida Irene. Buenos días, adelante, por favor.
6: Excelente día, y hablemos de un tema fundamental para la región de Tulancingo. Han dado a conocer que la ansiedad es el principal problema de salud emocional en la región. Un total de 4.200 personas han sido tratadas con estos problemas de ansiedad en el primer semestre del año. Así lo han revelado desde el Centro de Cultura Emocional de la familia de aquí del municipio de Tulancingo. Y bueno, pues hablando de todo ello, pues se habla también por parte de las autoridades que este asunto está relacionado con problemas de ansiedad, en tanto que los casos de depresión representan menos del 10%. Igualmente informaron que los temas que se derivan de ansiedad pues tienen que ver o están relacionados con duelos que viven las personas y abarcan desde la muerte de un familiar, una separación amorosa o cualquier tipo de pérdida. Detallaron que de un universo aproximado de 7.000 atenciones en el primer semestre de este 2026, 6 de cada 10 tienen que ver con ansiedad, y en su mayoría adultos.
7: Con iniciativa que tiene que ver con laboratorio digital Tlatelolco Lab, también la barra mexicana del Colegio de Abogados y con el movimiento Ley Olimpia. Y ahí se está buscando que este tratado se puede identificar cómo es que existe una situación seria en cuanto a cómo se contienen aspectos y omisiones que vulneran severamente contenido, sino la integridad y la seguridad de las y los usuarios de plataformas.
8: Uno de los factores que han ayudado al avance en este tema ha sido la Ley Olimpia, que surgió en México tras la difusión no consentida de un video íntimo de la activista Olimpia Coral Melo en 2014. Ante la falta de leyes que castigaran este acoso, la activista logró tipificar y sancionar penalmente la violencia digital y la violación de la intimidad sexual en todo el país. Judith Erika Moctezuma Montaño, profesora investigadora del área académica de Derecho y Jurisprudencia del ICSU, dice:
9: en ese sentido, pues hay conductas que tienen que ser sancionadas, y esas conductas tienen que ver con compartir imágenes, audios o videos íntimos sin autorización, amenazar con publicar contenido privado, crear contenido sexual falso o manipulado, acosar, hostigar o vigilar digitalmente a una persona.
10: Primero igual fue con una persona con la que tuve cierta relación a distancia y por X o Y razón terminó tratando de chantajearme con estas fotos. Pues obviamente se siente muy feo porque sí es una persona muy vulnerable, alguien que no llega a comprender cómo puede llegar la malicia de la gente.

0: gente y cómo puede cambiar tanto una persona en la que se supone que confiabas. También he pasado con personas que se supone que eran mis amigas y pues igual es lo mismo. No llegas a comprender, te sientes una persona muy vulnerable, te sientes muy mal, te sientes decaído, te sientes muy triste, te sientes enojado. Es algo que yo creo que no se le llega a veces a dar la suficiente importancia, o a veces lo hacemos pasar de largo, pero siento que sí tendría que ser un poco más visto, más que se hablen más estos temas y hacerle entender a la gente que, bueno, solo tanto hombres como mujeres, que sean responsables con las redes sociales, con mensajes, etcétera, para que se eviten este tipo de cosas.
1: Si te encuentras en este entorno, la ruta es guardar evidencias sin borrar nada, reportar y bloquear el contenido en la propia plataforma, acudir a la fiscalía o al ministerio público y buscar redes de apoyo psicológico, pues sanar lo emocional es tan importante como la justicia legal. En el estado de Hidalgo, el 15 de marzo de 2021 se tipificó el delito de violencia digital en los artículos 183 bis, 183 ter y 183 cuater. Con una sanción de 3 a 6 años de prisión o a 200 a 500 días de multa. Aunque lento, sigue avanzando para no dejar desprotegida a ninguna mujer y que la justicia las alcance. La doctora Rosalía comentó.
2: En cualquier tipo de violencia siempre hay que poner el énfasis en los espectadores. El victimario pues tendría que recibir en algún momento pues las sanciones correspondientes. La víctima pues a veces no sabe qué hacer, o sea, la víctima puede paralizarse ante cualquier cuestión en la cual está recibiendo algún tipo de violencia, entonces a veces no se sabe qué hacer, pero los espectadores tenemos otra posición y los espectadores tenemos muchas opciones para trabajar diferentes violencias, y en el caso de violencia digital, sobre todo en cuestiones muy concretas que tengan que ver, por ejemplo, con lo que decíamos de pornografía infantil, con lo que decíamos de compartir contenido íntimo sin consentimiento. Hay plataformas que nosotros podemos utilizar para denunciar ese contenido. O sea, denunciarlo en la plataforma es nuestro primer paso, ¿no? En la propia plataforma denunciarlo y eso ya puede generar una acción. Pero hay también otras plataformas, ¿no? Yo ahí les recomiendo mucho que justamente sigan los canales de las defensoras digitales de la Ley Olimpia, que constantemente están compartiendo información y páginas muy específicas en las cuales nosotros podemos llevar acciones un poquito más allá.
3: Bueno, pues considero que la Ley Olimpia representa un avance importante en la protección de los derechos humanos en el entorno digital, porque muchas veces se piensa que por ser un medio digital no afecta nada de lo que se puede hablar o decir, pero creo que es un espacio en el que somos aún más vulnerables y considero que tener una ley que sancione la difusión del contenido íntimo sin consentimiento protege a su vez la privacidad, la dignidad y la libertad sexual de las víctimas, enviando un mensaje claro que estas conductas pues son inaceptables y tienen consecuencias legales.
1: Si te encuentras o conoces a alguien que esté en una situación de violencia digital, no olvides acudir a una persona de tu total confianza y a las instancias correspondientes. No te quedes callada, no estás sola. Romper el pacto de complicidad en los chats no solo es una buena acción, es un acto de justicia. El silencio te hace cómplice, tu denuncia, aliado.
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7: Nueve de la mañana ya con 21 minutos, 9:21, lista ya la licenciada Chantal Vargas y una invitada muy especial como es la doctora María Teresa Paulín Ríos para platicarnos de las actividades que la Universidad Autónoma del Estado de Hidalgo tiene en el ámbito artístico y cultural preparado para ustedes, amigas y amigos nuestros. Chanti, con el gusto de saludarte, buenos días.
8: Buenos días, Anuar, un placer como siempre compartir información desde la División de Extensión de la Cultura de nuestra universidad. Y bueno, pues te comparto esta mañana que nuestra Casa de Estudios a través del Centro Cultural Universitario La Garza será sede de la quinta edición de la Cátedra Patrimonial Ludwig Margules, titulada Ludwig Margules, Revelaciones ante la Ausencia. El encuentro conmemora los 20 años del aniversario luctuoso de Ludwig Márgules, quien es una figura fundamental del teatro contemporáneo en México. El eje temático es la relación entre el teatro y la fotografía. La cátedra propone un espacio de reflexión interdisciplinaria en torno a la memoria escénica y la construcción de la imagen a través de la mirada fotográfica. Será un encuentro entre creadores, investigadores, estudiantes y públicos, con la intención de pensar no solo en el teatro como una opción que permanece en la memoria y en el archivo visual del teatro mexicano, sino también como las prácticas, la estética y la mirada que configuran la escena actual. Como parte de las actividades se contemplan exposiciones fotográficas, espectáculos, talleres, conversatorios y conferencias. Y bueno, como bien dices, esta mañana me acompaña la doctora María Teresa Paulín Ríos, quien es directora del Centro Cultural Universitario La Garza, para invitarnos a formar parte de este espacio de reflexión, encuentro y creación. Buenos días, doctora.
9: Hola, buenos días. Un gusto saludarles. Muchas gracias por la invitación.
7: Doctora, buenos días. Anwar Jotar, su servidor y amigo. Platíquenos, por favor, más a detalle lo que implica la cátedra en que se estará realizando en próximas fechas en nuestra universidad.
9: Muchas gracias, Anuar, un gusto. Pues efectivamente, este año conmemoramos la quinta edición de la Cátedra Patrimonial Ludwig Márgules, que lleva como título Revelaciones ante la ausencia. Y además, con el gusto de compartirles que es una colaboración de la Universidad Autónoma del Estado de Hidalgo a través del Centro Cultural Universitario La Garza, con el Centro Cultural Helénico, el Centro de Investigación Teatral Rodolfo Sigli y el Festival Internacional de la Imagen. Entonces, este año, pues es una edición, digamos, conmemorativa que se realiza 20 años del aniversario luctuoso de Ludwig Márgules, quien fue una figura fundamental del teatro contemporáneo en México y además cuyo pensamiento artístico y pedagógico transformó la práctica escénica nacional. Este año, pues, el eje temático es efectivamente, como mencionaban anteriormente, la relación entre teatro y fotografía, y estamos proponiendo un espacio de reflexión interdisciplinaria en torno a la memoria escénica, la construcción de la imagen y las formas en que el acontecimiento teatral permanece, se documenta y se resignifica a través de la mirada fotográfica. Entonces, tenemos, digamos, abierta la convocatoria para participar a través de ponencias con un tiempo de exposición de 20 minutos. Esta convocatoria se encuentra abierta el día de hoy y estará, digamos, recibiendo propuestas hasta el 5 de agosto. Y ahí hay que tener en cuenta también que la intención siempre de este tipo de participaciones es en un futuro poder realizar también alguna publicación, digamos, a partir de estos textos. Y los textos, pues, pasan, digamos, por un proceso de pares ciegos, pero por el momento lo que solicitamos es únicamente el resumen con un mínimo de, me parece que son 150 palabras. La convocatoria completa la pueden encontrar en el perfil de Facebook del Centro Cultural Universitario La Garza, o pueden escribirnos a centroartístico@uaeh.edu.mx.
7: Esta es una invitación, amigas y amigos nuestros, que usted puede conocer a detalle y que le dará a usted la oportunidad, si desea participar, de hacerlo ya los días. Hay fechas muy importantes. Hasta el 5 de agosto la recepción de propuestas, la dictaminación y notificación de resultados el 15 de agosto y la realización de la cátedra el 24, el 25 y el 26 de septiembre. ¿Quiere usted compartirnos algunos pormenores más de lo que es la programación precisamente alrededor de esta Cátedra Patrimonial 2026 Ludwig Márgules, maestra, por favor?
9: Claro que sí, muchas gracias. Pues justamente vamos a tener talleres, conferencias magistrales, puestas en escena, charlas, diferentes actividades, todas ellas de manera gratuita aquí en su Centro Cultural Universitario La Garza. Como bien mencionó, 24, 25 y 26 de septiembre. Y pues estamos recibiendo además trabajos de fotógrafos, de artistas, de personas que se dedican a las artes escénicas, pero también que de alguna forma puedan tener cierta vinculación con lo interdisciplinario, digamos, entre estas dos áreas que serían el teatro y la fotografía. Vamos a tener ponencias y conferencias magistrales de fotógrafos expertos en las artes escénicas, de actores o actrices muy famosos en el medio. La programación la podrán consultar próximamente también en el perfil del Centro Cultural. Estamos ahorita ya haciendo, digamos, los últimos preparativos, pero por lo pronto digamos que tenemos diferentes etapas de esta cátedra, y en este momento pues estamos con la recepción de las propuestas de las ponencias que puedan enviar artistas, gestores, fotógrafos, investigadores, personas, digamos, que de alguna manera se relacionan con las artes escénicas.
7: Pues muchísimas gracias por la información, doctora. Estaremos atentos a la programación y entre tanto estaremos compartiendo esta invitación para que las personas interesadas puedan no solamente asistir, sino participar activamente en esta, la Cátedra Patrimonial 2026 Ludwig Margules, Revelaciones ante la Ausencia. Muchas gracias, doctora. Un gusto el saludarle y gracias siempre por su atención para este espacio informativo.
9: Muchas gracias a usted, Anuar. Muchas gracias, Chantal, y hasta pronto.
7: Hasta pronto. Mi querida Chanti, ¿algo que quieras agregar antes de despedirnos?
10: Muchas gracias, Anuar. Como siempre, agradecer la oportunidad del espacio y, bueno, próximamente se dará a conocer la programación de la cátedra a través de las redes sociales del Centro Cultural Universitario La Garza. Los invitamos a que estén pendientes. Es un encuentro y una actividad en la que está abierta al público en general y todos pueden participar y disfrutar de las actividades en torno al teatro y la fotografía de este año. Muy pues bien. Muchas gracias y excelente día.
7: Gracias, gracias a ti, que tengas igualmente un excelente día, licenciada Chantal Vargas, desde la División de Extensión de la Cultura. Son ya las 9:29, 9:29, amigas y amigos, nuestros prácticamente 9:30. No se vaya, quédese con nosotros después de la pausa promocional. Suma Noticias Radio regresa.
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16: Son las 9:32.
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7: Las 9:33, 9:33 desde Suma TV para Suma Noticias Radio. Un gran amigo, un gran compañero, Darío Rivera, quien nos platica sobre reportes que señalan falta de agua en algunas colonias de la capital del estado. Mi querido Darío, un abrazo, buenos días, platícanos dónde estás y qué sucede.
20: Hola, ¿qué tal, Leonard? Excelente mañana, te saludo con mucho gusto a ti y a toda la audiencia que nos sintoniza este día con el reporte correspondiente en torno a la escasez de agua que se vive en la colonia Felipe Ángeles, en la capital hidalguense de nuestro estado. Una situación que viene arrastrándose desde hace aproximadamente un mes, 3 semanas inclusive. Hoy hemos podido tocar puertas y platicar con algunos vecinos quienes nos han referido que esta es una situación que ya cae en el hartazgo, pues ellos han acudido en diferentes situaciones en diferentes tiempos a la CACIM para ver qué está sucediendo, por qué es la problemática, y bueno, el órgano del agua en el estado les ha dado negativas. Los únicos paliamientos que les ha apoyado, bueno, es el tema de brindarles pipas de agua, pero que en sus mismas palabras han sido insuficientes, pues inclusive también el tema de la caridad entre vecinos ha salido a relucir en este tema. Aquellos que tienen cisternas en sus viviendas logran racionar el agua para poder repartirle un poco a sus vecinos, quienes han tenido que adoptar diferentes medidas para que puedan subsistir durante estos días sin el vital líquido. También comentarte que, bueno, al igual que las demás colonias, las demás calles dentro de la capital hidalguense y dentro del estado que viven este tema de la escasez de agua, pues bueno, el recibo sigue llegando, inclusive llegan a meter quejas, pero bueno, no han recibido ningún tema positivo por parte de la CACIM. ¿Cuál es otra situación que acontece en esta zona, Anor? Bueno, ellos también, los trabajadores que luego se presentan en la, les han comentado que ha sido por temas de reparaciones. Momentáneamente, a día de hoy, el suministro parece que empieza a caer a cuentagotas, ya empiezan a tener un poco de agua, misma que debido a la escasez por donde no pasaron en las redes del agua este tema, pues bueno, ¿cuál fue la situación? Cuando empieza a caer, cae agua sucia, agua turbulenta, hasta que logra estabilizarse y ya empieza a caer agua de calidad. Pero entre tanto, bueno, sí se las han visto duras porque ellos requieren mucho de este tema. Y las pipas, recordemos que es una colonia que está dividida en dos fases, que es la planta baja y la planta alta de la colonia. En esta segunda las pipas no llegan, pues argumentan de que por el peso del agua tienden a caer, tienden a que se rompa el freno de mano y con ello, bueno, puedan generarse una situación de riesgo, y por eso es que no llegan hasta las partes altas de esta colonia.
7: Pues falta información y falta comunicación, porque lo que han hecho de manera extraoficial, vamos a decirlo así, por lo que nos comentas, empleados o colaboradores o parte de las cuadrillas de CACIM, pues no satisface de ninguna manera la necesidad de información y menos la necesidad de vital líquido. Que no le sorprenda a nadie el día de mañana, pues manifestaciones por parte de los ciudadanos cansados, como tú dices, hartos de no tener respuesta oportuna, clara, y sobre todo que satisfaga sus necesidades por parte de las autoridades, mi querido amigo.
20: Así es. Así es, Anuar, como tú lo comentas con asertividad, inclusive los vecinos tienen un grado de tolerancia, pero el mismo que ya está rozando en el tema límite, en el tema que ellos han puesto como margen para poder sobrellevar esta situación. Como te comentaba, hoy en día parece que en algunas viviendas, porque no podemos referir que en la totalidad, está ya cayendo el vital líquido, pero bueno, es a cuentagotas, y esto ha hecho que tengan que racionarlo y que inclusive nos ponga en conciencia lo que podría ser un futuro, no sé si cercano o lejano, de lo que es vivir sin este vital líquido, y con ello tomar conciencia de que hay que cuidarlo.
7: Y bueno, pues habría que indagar también, porque se sabe que es un número significativamente muy importante de colonias en la capital del estado que han acusado desde días, desde semanas anteriores, pues la falta del suministro de agua, y hay quienes afirman que esto tiene que ver también con las obras que se están realizando en torno al tren del Aeropuerto Internacional Felipe Ángeles, mi querido Darío.
20: Así es, Anuar, hace unos cuantos instantes platicábamos con una vecina que esa ha sido una de las principales explicaciones que les han brindado las cuadrillas de CACIM que acuden en esta zona, el por qué, o uno de los posibles por qué les está faltando el agua, y es debido a estas obras que se están realizando en la zona metropolitana de Pachuca.
7: Pues ya no tendrá solamente que ser la CACIM, sino incluso las autoridades estatales quienes intervengan en esto y atiendan las necesidades, y sobre todo insistimos, la falta de información y la comunicación indispensable para con los vecinos. ¿Qué es lo que está sucediendo? Que se den las causas, que se den las razones, pero sobre todo que se den las respuestas. Y si las pipas no han sido suficientes, pues tendrán que abastecerles del agua necesaria a esta y otras tantas colonias, porque el hecho de que te falte agua en casa pone desde el riesgo en tu salud, como el trastorno totalmente de la cotidianidad, y las amas de casa particularmente lo saben y lo conocen. Entonces, que no extrañe a nadie el día de mañana que hartos por parte de la ciudadanía empiecen a darse manifestaciones que a muchas personas estarán afectando, y sobre todo que no gustarán a las autoridades, Darío.
20: Efectivamente, Ana, recordemos que en esta colonia, bueno, también se presenta un alto índice de inseguridad, misma situación que en diferentes ocasiones en tiempos pasados los vecinos también han reclamado, han alzado la voz, y bueno, si se le añade el factor de la escasez de agua, estamos hablando que es una bomba de tiempo en cuanto a una posible expresión de su inconformidad.
7: Muy bien, pues estaremos atentos a estas y a otras denuncias ciudadanas en torno, pues, a la falta de solvencia con la que se ha enfrentado la CACIM para suministrar del vital líquido a la ciudadanía de la capital y la zona metropolitana. Estaremos pendientes, mi querido Darío, un abrazo grande, cuídate mucho, buen regreso a Suma TV, y en su momento, como siempre les decimos, buen regreso a casa.
20: Gracias, Anuar, excelente día, te mando un fuerte abrazo a la distancia.
7: Abrazo de regreso, y gracias a toda la ciudadanía que en cualquier parte del estado de Hidalgo brinda su confianza a los medios de comunicación de la Universidad Autónoma del Estado de Hidalgo, Suma TV o Suma Radio, integrantes del Sistema Universitario de Medios Autónomos. Son ya las 9:39, seguimos.
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7: Amigas y amigos nuestros, las 9:00 a.m. ya con 40 minutos, una de las más grandes e importantes manifestaciones del talento competitivo y deportivo de mexicanas y mexicanos es lo que está sucediendo allá en República Dominicana, en Santo Domingo, para ser más exacto, sede de los Juegos Centroamericanos y del Caribe 2026. Pero no todo es eso, amigas y amigos nuestros. ¿Usted ha escuchado hablar del flag football? Bueno, pues el flag football es la versión oficial del fútbol americano en modalidad de tocho bandera, esto es decir, sin contacto físico, y es impulsada directamente por la National Football League, que usted y yo conocemos como la NFL, para masificar el deporte globalmente. Y es tan importante y tan grande el impacto que ha tenido el flag football, que ha tenido un crecimiento tan masivo a nivel mundial, que ya fue aprobado, escuche usted, como deporte oficial para los Juegos Olímpicos de Los Ángeles 2028. Y es en este sentido que puedo decirles a ustedes que de histórico podemos calificar el hecho de que México se haya coronado en la cima del fútbol americano juvenil. El equipo quintanarroense Mayas Cancún conquistó el campeonato de la NFL Flag Football Championship en la categoría sub-15 y esto lo logró tras derrotar de forma contundente 20-7 a la selección de Panamá, esto en la gran final celebrada en Indianápolis, allá en los Estados Unidos. La escuadra mexicana firmó un torneo de ensueño y de manera invicta en su camino hacia la gloria internacional. El conjunto azteca no solamente doblegó al cuadro panameño, sino que superó con autoridad a las potencias globales de Nueva Zelanda, Gran Bretaña y Alemania. Con este resultado, el flag football de

0: de atletas en toda la nación. Y cambio del flag football, amigas y amigos, ahora para hablar del ciclismo. El ciclismo mexicano se viste también de gala y lo hace en el viejo continente. A solo unos días de arrancar el mes de agosto, se ha confirmado que la pedalista regiomontana Romina Hinojosa hará su debut oficial nada más y nada menos que en el Tour de Francia Femenil 2026, defendiendo los colores del prestigioso equipo profesional belga Lotto Destiny Ladies. La originaria de Nuevo León se convertirá en apenas la segunda mujer mexicana en toda la historia en competir en la ronda de gala, siguiendo los pasos de Lisbeth Yareli Salazar, quien abrió el camino en la edición del año 2022. La competencia se disputará del 1 al 9 de agosto de 2026. Será una extenuante prueba de fuego que consta de 9 exigentes etapas y que cubrirá un total de 1.175 kilómetros de recorrido. Romina Hinojosa tendrá que desafiar todos los terrenos posibles. El pelotón enfrentará 3 etapas llanas ideales para las velocistas, 3 jornadas de media montaña, 2 feroces etapas de alta montaña y una verdaderamente extenuante contrarreloj individual que definirá a las mejores del planeta. Este llamado a las grandes ligas del ciclismo mundial no solamente es un triunfo personal para la regiomontana, sino un motivo de enorme orgullo para que todo el deporte nacional que vuelva a colocar la bandera de México en la carrera por etapas más importante del mundo. Suerte, éxito para Romina Hinojosa en el Tour de Francia Femenil 2026. Son ya las 9 de la mañana con 45 minutos, las 9 con 45, amigas y amigos nuestros. Seguimos con perspectiva.
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0: El día de hoy tenemos la oportunidad y el gusto nuevamente de compartir a ustedes la colaboración de nuestra amiga y compañera, nuestra querida doctora Sandra Flores Guevara, quien el día de hoy le habla a usted sobre la censura algorítmica. Le invito a escucharla.
3: Hola, ¿qué tal? ¿Cómo están? Soy Sandra Flores Guevara y el día de hoy vamos a platicar acerca de lo que significa la censura algorítmica, la cual se ha convertido en uno de los desafíos más complejos para la libertad de expresión en los entornos digitales. Aunque las plataformas argumentan que sus sistemas automatizados buscan proteger a las personas usuarias de contenidos que son inoportunos, en la práctica, estos algoritmos no son neutrales. ¿Qué quiere decir? Que se entrenan con bases de datos, criterios comerciales y políticas de moderación que muchas veces reproducen sesgos sociales y culturales preexistentes. ¿Cómo qué? Pues, evidentemente, una consecuencia, contenidos relacionados con el feminismo, los derechos sexuales y reproductivos, asimismo también la educación sexual o la denuncia de violencias de género que pueden ser clasificados erróneamente como contenido sensible, explícito o controvertido. Y esto, evidentemente, reduce su visibilidad o incluso los elimina. Esta forma de censura resulta especialmente preocupante porque no siempre es evidente. En muchas ocasiones no existe una prohibición explícita, sino una disminución del alcance de las publicaciones, la desmonetización de las cuentas o la limitación de recomendaciones prácticas conocidas como shadow banning. Estas decisiones automatizadas afectan de manera desproporcionada a colectivas feministas, periodistas, investigadoras e incluso creadoras de contenido que utilizan las redes sociales para informar, organizarse y visibilizar problemáticas estructurales como la violencia de género, el acoso digital o la desigualdad. La contraindicación es evidente. Mientras discursos misóginos, desinformación y expresiones de odio logran circular ampliamente gracias a las dinámicas de viralización, publicaciones con fines educativos o de defensa de los derechos de las mujeres, se enfrentan restricciones para contener

0: Palabras como violencia, sexo, aborto, incluso la palabra menstruación, o referencias al cuerpo femenino. Y esto, por supuesto, que demuestra que los algoritmos no comprenden el contexto ni distinguen entre un contenido que promueve violencia y otro que precisamente la denuncia. Más allá de un problema tecnológico, la censura algorítmica refleja relaciones de poder. ¿Qué quiere decir? Que las plataformas digitales guiadas por modelos de negocio basados en la publicidad y el tiempo de permanencia están generando un privilegio hacia aquello que consideran seguro, es decir, para las marcas, aunque ello implique invisibilizar conversaciones fundamentales para la democracia y los derechos humanos y los derechos digitales. Cuando una tecnología limita sistemáticamente determinadas voces, deja de ser una herramienta neutral, por supuesto, y ahí la reflexión, lo cual se convierte en un factor que influye en la construcción del debate público. Frente a este panorama, es indispensable exigir mayor transparencia en los sistemas de recomendación y moderación de contenidos, así también como de mecanismos efectivos de apelación y auditorías independientes.
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2: Las 9 de la mañana ya con 50 minutos, 9 con 50, amigas y amigos. 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Y el segundo programa que queremos invitarle y recomendarle a usted escuchar es una producción de Suma Radio Pachuca, que usted puede sintonizar por medio del 99.7 de su FM, y el programa es Curarte en Salud. Curarte en Salud el día de hoy estará tratando un tema por demás relevante e indispensable en cuanto a su atención y trato en este momento. La Ley Olimpia, así como también la violencia digital. En esta emisión de Curarte en Salud, amigas y amigos nuestros, se abordará la violencia digital y la importancia de la Ley Olimpia como un instrumento para prevenir, reconocer y sancionar las agresiones que ocurren en los entornos virtuales. El programa se suma a la campaña impulsada por la Defensoría Universitaria para promover el uso responsable de las tecnologías, la protección de la privacidad y el respeto a la dignidad de las personas. A través de este espacio, que conduce el área de servicio médico de nuestra universidad, se reflexionará sobre las consecuencias psicológicas, sociales y físicas que puede tener la difusión de contenido íntimo sin consentimiento, el acoso y otras formas de violencia digital, así como también las herramientas para prevenirlas, denunciarlas y brindar acompañamiento a quienes las enfrentan. Esta es una emisión, amigas y amigos, que busca fortalecer la cultura de la prevención, el respeto y la construcción de entornos digitales seguros dentro y fuera de la comunidad universitaria. Este programa, amigas y amigos, es Curarte en Salud, se transmite el día de hoy a las 11 de la mañana por Suma Radio Pachuca. 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Así que ahí está la invitación para el día de hoy, Lírica Sonora y Curarte en Salud. Son ya las 9:54, continuamos con información nacional y es Cele Bautista quien le comparte a usted cómo el gobierno mexicano mantiene diálogo, por decirlo de una manera muy gentil y elegante, con SpaceX. ¿Sabe usted por qué? Porque nada, cayó basura espacial en Tamaulipas. Escuche usted lo siguiente, por favor.
3: Saludamos con mucho gusto a la audiencia de Suma Noticias Radio en este miércoles. A continuación les compartimos la información del acontecer nacional y les comento que el gobierno de México informó que se mantiene un diálogo con la empresa aeroespacial SpaceX y con autoridades de Estados Unidos para entender la problemática generada por la caída de restos de cohetes en territorio nacional, principalmente en las costas de Tamaulipas. Durante la conferencia matutina, la presidenta Claudia Sheinbaum explicó que hasta el momento la administración federal ha optado por privilegiar el diálogo y la cooperación internacional antes de emprender acciones legales contra la empresa fundada por Elon Musk. La mandataria señaló que diversas dependencias federales, entre ellas la Secretaría de Medio Ambiente y Recursos Naturales, la Secretaría de Relaciones Exteriores y la Secretaría de Marina, trabajan de manera coordinada para evaluar los posibles impactos ambientales ocasionados por fragmentos de naves espaciales que han llegado a playas mexicanas tras lanzamientos realizados desde la base Star Base en Boca Chica, Texas, muy cerca de la frontera con México. De acuerdo con el gobierno federal, el objetivo es establecer mecanismos de colaboración con las autoridades estadounidenses y con la empresa para prevenir nuevos incidentes y garantizar la protección del medio ambiente y de las comunidades que habitan en la zona costera. La presidenta explicó que si bien en este momento se privilegia el entendimiento entre ambas partes, México no descarta recurrir a instancias legales nacionales o internacionales en caso de que se comprueben daños ambientales o no exista respuesta alguna satisfactoria por parte de la empresa. Especialistas han advertido que la presencia de residuos espaciales puede representar riesgos para los ecosistemas marinos y para las actividades pesqueras de la región, por lo que las investigaciones continuarán en las próximas semanas. Las autoridades aseguraron que el monitoreo se mantendrá de forma permanente y que cualquier decisión futura estará sustentada en estudios técnicos y científicos. Hasta aquí con información de carácter nacional. Nosotros seguimos con más en Suma Noticias Radio.
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2: Un nuevo día, amigas y amigos nuestros, que nos brinda la oportunidad de celebrar la libertad de expresión, el rigor periodístico y la solidez de la autonomía universitaria. La Universidad Autónoma del Estado de Hidalgo y su Sistema Universitario de Medios Autónomos, SUMA, consolidan la posición de liderazgo en el ámbito internacional, ganándonos el día a día el respeto y la admiración de las redes de radiodifusión más importantes de Iberoamérica. La Universidad Autónoma del Estado de Hidalgo se reporta lista para convertirse en el epicentro de un debate conceptual y tecnológico de la más alta envergadura mediática. El momento cumbre de esta travesía institucional está a la vuelta de la esquina y queremos, amigas y amigos nuestros, que usted viva de cerca el orgullo Garza. No cambie de frecuencia, manténgase en Suma Noticias Radio, en todas y cada una de las estaciones radiodifusoras de nuestra universidad y por supuesto en nuestro canal de televisión Suma TV, que usted puede sintonizar en el 13.1 de su televisor si vive en la capital del estado de Hidalgo, Pachuca, o en su zona metropolitana. 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Siga siga con nosotros. Y decirle a usted que el noticiero científico y cultural iberoamericano fue lanzado en agosto de 2017 por la Asociación de las Televisiones Educativas y Culturales Iberoamericanas, con el principal objetivo de apoyar la divulgación de la ciencia, la tecnología y la cultura en la región. El Sistema Universitario de Medios Autónomos transmitirá como sede el noveno aniversario del Noticiero Científico y Cultural Iberoamericano, ya lo ha escuchado usted, el próximo 9 de agosto, para casi 180 medios de comunicación de más de 20 países del mundo. ¿Qué significa para nuestras audiencias esta transmisión especial? Le invito a escuchar lo siguiente.
5: Pues creo que es muy importante dar a conocer que existe la universidad aquí en Hidalgo y que tienen grandes proyectos, tanto nacionales como internacionales. Entonces, darse a conocer que existimos, pues yo creo que es una gran ventaja que tenemos. Pues sí, es muy importante todo lo que se hace aquí en la universidad. He escuchado que hay grandes proyectos en cuanto a la ciencia y sobre todo que también hay apoyo para los estudiantes y tanto a profesores que se les da.
6: La verdad es que es muy hermoso que nos represente como hidalguenses y que pues que tengamos un alcance, que el mundo sepa acerca del país y sobre todo de Hidalgo.
7: Me parece que es muy importante. La universidad en sí pues tiene una presencia importante, por supuesto a nivel nacional, es la máxima casa de estudios del estado, y el que participe en un programa a nivel internacional pues me parece que es parte del trabajo que se viene haciendo para que la universidad siga avanzando en todos los sentidos, y si está participando quiere decir que tiene el nivel y que es reconocida internacionalmente, por eso pues tiene esta oportunidad. Me parece una excelente oportunidad, no solo para la universidad, bueno, para toda la comunidad universitaria, para nuestro estado, por supuesto para el país, que la universidad participe en este tipo de programas, y me da por supuesto mucho gusto como parte de la comunidad universitaria.
2: 9 de agosto, amigas y amigos nuestros, noveno aniversario del noticiario científico y cultural. Más de 180 medios de comunicación de más de 20 países del mundo. Hasta allá estará llegando la señal desde SUMA, el Sistema Universitario de Medios Autónomos de la Universidad Autónoma del Estado de Hidalgo. Con esta información nos despedimos de ustedes, no sin antes, como siempre, agradecer profundamente la gentil atención de su compañía y de su escucha, esperando que el día de mañana, si usted no tiene inconveniente y la vida nos lo permite, nos volvamos a encontrar aquí en este su espacio informativo de Suma Noticias Radio. Entre tanto, a todas y todos, en nombre de todas y todos por todo, muchísimas gracias. Nos escuchamos siempre. Hasta mañana y tan tan.
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16: Son las 10:04.

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13: Son las 10 con 18 minutos.

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9: Son las 10:33.

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5: Son las 10:47.

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7: Son las 11 con 2 minutos.
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10: Hola, ¿qué tal, amigas y amigos? Estamos iniciando un segundo especial. El anterior estuvo interesante y créanme que este especial que escucharemos a continuación tiene algunas canciones que fueron muy conocidas. La primera emisión de este especial de las 5 mejores canciones adaptadas del rock, rock pop, baladas del rock, rock en español, rock latino, el heavy metal, el folk o metal y el ska. Y como ustedes saben, soy su servidor amigo Jesús El Chuy Santos y así es como vamos a iniciar este segundo especial con canciones de las más actuales y de mayor éxito entre el público de este género huasteco. Así que comenzamos.
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0: Para este quinto peldaño vamos a escuchar la siguiente historia, el siguiente tema musical originalmente lanzada por la banda española Mago de Oz en el año 2000, de el género folk metal, heavy metal y Celtic metal, una historia que debemos ponerle mucha atención pues habla sobre la crítica a la Inquisición, la rebeldía social y también ese deseo por alzar la voz, pensar por uno mismo y celebrar la vida conocida como libertad. Una historia ahora adaptada al género huasteco con esta fusión de el metal, y para ello vamos a escuchar una excelente interpretación y adaptación, como lo mencioné hace unos segundos, de este tema titulado Fiesta Pagana, ahora con el trío Los Ángeles, lanzada hace poco más de 5 años y por coincidencia ocupando el quinto peldaño.
1: Quinto lugar.

0: cuarta posición.
1: Ahora vamos a escuchar el siguiente tema musical lanzado originalmente por Los Auténticos Decadentes en el año de 1989, que también una versión muy conocida fue lanzada por Alberto y Roberto en el año 2001 como un cover de los tantos que hay, que regresando a la versión original con Los Auténticos Decadentes viene del disco El Milagro Argentino del autor Jorge Serrano, una canción bolero fusionada con el rock argentino y ska, y que muchos tal vez desconozcan el dato, pero ese tema musical es muy conocido con el título de Tu Forma de Ser, pero que originalmente se lanzara con el nombre de Loco. Y ahora, en esta versión adaptada al género huasteco, vamos a escuchar una historia que tiene casi 8 años de haber sido lanzada con los 4R, los realmente únicos, antes conocidos también como los 4 Reales, un cuarteto que nos va a regalar esta magnífica interpretación que espero sea de su agrado. Ellos ocupan el cuarto peldaño.
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0: tercer lugar.
1: Para este, el tercer peldaño, vamos a hacer algo increíblemente interesante, pues no solamente vamos a escuchar un tema musical, sino un mix de dos temas musicales que son del rock en español, rock alternativo y pop rock. El primer tema que escucharemos lleva por título La Muralla Verde, popularizada en el año de 1985 por la banda Enanitos Verdes, que fue escrita por Marciano Cantero y Daniel Piccolo. Y la otra canción con la que está fusionada lleva el título de Lamento Boliviano, lanzada originalmente en 1986 por Alcohol Etílico, así se llamaba esta banda, y que fue popularizada a nivel mundial por los Enanitos Verdes en el año de 1994, ambas canciones con letras interesantes, así que escuchémoslas. Son una de las adaptaciones que hicieron estos señores del trío Herencia Juvenil, que tuvieron bastante éxito y que fueron lanzadas hace poco más de 4 años. Disfrútenlas, ellos ocupan el tercer lugar de este conteo.
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0: Son las 11 con 20 minutos.
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16: Para este peldaño nos vamos con esa historia que en lo particular fue una de mis adaptaciones favoritas y de las primeras que se realizaron en el género huasteco de este tema musical, una historia que originalmente fue interpretada por el grupo Miranda con la participación de Julieta Venegas allá por el año 2007, una historia que pasa de la amistad al amor romántico de una forma un tanto inesperada. La letra habla literalmente sobre cómo pasa el amor entre unos amigos que se vuelve una pareja peculiar, pues el amor, como siempre le hemos dicho, lo encontramos en lugares y en ocasiones que ni siquiera lo imaginábamos, pero cuando lo descubrimos, qué bonito es vivirlo. Y como lo mencioné, esta canción me atrevería a decir que de hecho fue la primera adaptación que se hizo de este género al huasteco. Después ya hubo algunos otros tríos y fue como el trío Implacable, después conocidos como el trío Los de Alex y ahora conocidos como el trío Implacados, con esta historia lanzada ya por el año 2018, como siempre, una excelente interpretación vocal de nuestro amigo Alex Tolentino de esta canción titulada Perfecta.
1: Segunda posición.

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1: Y ahora nos vamos con el bonus extra y a continuación nos vamos con una canción que también se dio a conocer en el género del rock latino, rock en español, rock mexicano, rock urbano, titulada Triste Canción, lanzada, repito, originalmente por la agrupación del Tri, que habla de un amor idealizado y melancólico que compara a los amantes con el mar, la luna, aquellos sueños guajiros que en ocasiones tenemos, o la manera de poder explicar ese sentir tan intenso de amor nostálgico, amor poeta de dos almas que se unen literal en la eternidad, compuesta ni más ni menos que por el vocalista intérprete de ese tema musical original, Alex Lora, de la agrupación El Tri, y que esta versión huasteca está bastante interesante porque fusiona o adapta de manera fenomenal el rock en instrumentos totalmente huastecos. Hablamos de la jarana, quinta y violín. Es por ello que en este bonus extra presentamos Triste Canción con esta adaptación del trío dinástico.
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1: En el siguiente bonus extra escucharemos una canción que fue lanzada hace algunos años por la agrupación Inspector, una canción perteneciente al género ska y reggae, que el sencillo fue de hecho de los más famosos de esta agrupación, conocida allá por el año 2002, donde mezcla ritmos alegres de viento metal con la letra de desamor que habla acerca de ese rompimiento definitivo y el dolor de olvidar a esa persona que tanto está presente en tu vida, de este amor ahora ya perdido, y que adaptada al género huasteco, la verdad es que es totalmente diferente, es otra historia inclusive podríamos considerarla. Y pues cómo no, si son estos artistas de 24 quilates, el tema, como bien lo dijimos, se titula Amargo Adiós, lanzada igual hace un quinquenio aproximadamente con el trío Oro Hidalguense en la voz del maestro Felipe.
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2: Y ahora regresando a las 5 canciones más sonadas del género huasteco, esta versión o cover adaptada del rock y sus vertientes al huasteco, les vamos a presentar al hit number one, una historia que originalmente fue lanzada por Alejandra Guzmán en el género del pop latino y rock en español, que narra la urgencia y vulnerabilidad de una ruptura amorosa con frases destacadas como "la luna es una naranja del color del carmín a medianoche", pero creo que con ese verso ya saben a qué canción nos referimos, o esa frase de "te necesito, ya ves, odio reconocer que necesito tener tu cuerpo para estar bien, llama por favor, soy un cero a la izquierda". Con esto ya te di otra información de esta canción o cuál tema musical es, y como lo mencioné, originalmente fue lanzada en el año de 1990 con Alejandra Guzmán y que se desprende de su álbum Eternamente Bella, y es una canción que ha tenido gran éxito, lanzada ya por el año 2025, es decir, hace poco más de un año, y repito, con bastante éxito, utilizada en TikToks, en historias, en todas las redes sociales y con cerca de 5 millones de reproducciones en diferentes redes sociales. Ellos son el trío Aurora Hidalguense y esto lleva por título "Llama por favor", ocupando el primerísimo lugar de este conteo, siendo la mejor adaptación, el mejor cover del rock en español, una adaptación que hicieron estos señores con mucho cariño para todo su público y que nosotros disfrutaremos a continuación.
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2: Y es así como culminamos esta emisión de esta semana, el último especial de las mejores adaptaciones del rock al huasteco, el cual espero haya sido de su total agrado, y nosotros así nos despedimos, diciéndoles excelentes vacaciones, y la siguiente semana los esperamos con el Top 5 Huasteco, ya de nueva cuenta en su versión original. Ya lo saben, soy su servidor y amigo Jesús el Chuy Santos, y nos escuchamos la próxima. Por ahora, cuídense mucho, pórtense muy bien, y que en estas vacaciones les vaya aún mejor.
1: Eso es todo por hoy
0: en los 5 mejores de la Huasteca. Tenemos una cita la próxima semana para disfrutar de los artistas y conocer nuevos talentos de la música huasteca.
1: ¡Hasta la próxima!
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9: Son las 11:41.

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2: Son las 11:49.

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8: Son las 12:03.
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11: Les damos la bienvenida a este espacio especial. Como usted sabe, todo este mes de julio estamos transmitiendo a través de las estaciones de Suma Radio de la Universidad Autónoma del Estado de Hidalgo la campaña respecto a violencia digital y Ley Olimpia. Y este es un espacio justo para seguir abordando el tema. Mi nombre es Ana Rosy Pérez. Agradezco a Víctor Sony en controles de transmisión y también a cada uno de los operadores que replican este espacio en cada una de las emisoras de Suma Radio. Hoy tengo la oportunidad de platicar con la doctora Raquel Ramírez Salgado. Bueno, vamos a compartir en un momento más un poco también pues de su trayectoria, pero primero que todo saludarle, doctora. Es un gusto pues volver a coincidir y sobre todo en estos temas que además tanto nos apasionan, y es así porque es importante compartirlo con nuestro auditorio. Muchas gracias por estos minutos para Suma Radio.
12: Al contrario, muchas gracias a ustedes por la invitación.
11: Voy a compartir pues un poco de su trayectoria para que puedan conocerle. Doctora en Ciencias Políticas y Sociales, maestra y licenciada en Comunicación y además docente, tallerista, conferencista, los derechos humanos, la perspectiva feminista de género y los medios de comunicación, pues son temas que usted ha abordado a lo largo de esta trayectoria profesional, y además es creadora y coordinadora de proyectos en la Escuela Feminista de Comunicación. Colaboradora también del Mecanismo de Protección Integral de Personas Defensoras de Derechos Humanos, periodista en la Ciudad de México en el rubro de género y comunicación. Doctora, pues vamos a entrar en materia. Hoy abordaremos una realidad que traspasa las pantallas, que afecta la vida real de miles de mujeres, de niñas, que es la violencia digital. Y como especialista, aunque esto pueda pues sonar o ser ya algo desafortunadamente parte de nuestra vida cotidiana, Pero desde su expertise, ¿cómo definir la violencia digital?
12: Sí, muchas gracias. Y qué bueno que se aborden este tipo de temas. Pues, empecemos como por la definición y aproximación de la violencia en general, ¿no? La violencia, que es un ejercicio que se lleva a cabo donde hay desigualdad y que es ejercida por precisamente las personas que están en una posición de ventaja frente a los otros, a las otras. Puede ser incluso una minoría que tenga pues distintas formas de dominación sobre una mayoría, y el objetivo es mantener las cosas tal como están. En este caso, cuando nos referimos a violencia digital, por supuesto que tanto hombres como mujeres la pueden sufrir, pero pues las discusiones desde el activismo, desde el campo legislativo, jurídico, teórico incluso, han, digamos, concentrado sus esfuerzos en estudiar la violencia digital que viven las mujeres y las niñas, porque somos quienes más la sufrimos, y además hay una serie de componentes que la hacen una forma específica de violencia, así como lo es en concreto la violencia contra las mujeres y las niñas. Entonces, en este caso, pues vemos una forma de violencia que pretende que no se garantice la igualdad entre mujeres y hombres, y que las mujeres sigamos siendo un grupo antagónico, secundario, que no tengamos el acceso a las mismas cosas, ¿no? Insisto, subrayo, no quiere decir que los hombres no vivan discriminación u otras formas de violencia, pero no sería precisamente por ser hombres, sino por pertenecer a la clase trabajadora, por su edad, por su condición étnica, racial, por ejemplo, ¿no? Y que, bueno, cabe mencionar que quienes viven mayor violencia en el grupo, digamos, de hombres son los niños, precisamente, y la mayor parte de pues las acciones violentas contra ellos tienen un componente con la homofobia, de acuerdo con pues distintas aproximaciones que han hecho los organismos de derechos humanos en nuestro país. Y en el caso de la violencia digital contra las mujeres y las niñas, no solo estamos hablando de lo que dentro de la ley se concibe en nuestro país, llamada Ley Olimpia, que, bueno, consiste más bien en la reforma a las modalidades de violencia de la Ley General de Acceso de las Mujeres a una Vida Libre de Violencia, y también la reforma al Código Penal Federal. Entonces, desde esta concepción jurídica se trata de tomar, almacenar, comercializar, compartir contenido de tipo sexual sin el consentimiento de las víctimas, ¿sí? Insisto, esto puede ser sin un lucro o con un lucro económico, puede ser por personas conocidas o desconocidas para las víctimas. Eso dentro del marco de la ley, pero yo creo que es importante que entendamos que la violencia digital puede incluir otro tipo de acciones, ¿no? Por ejemplo, el ciberbullying, también el doxeo, que es esta compartir la información privada de las personas, en este caso hablando de las mujeres y de las niñas, de tal forma que se llega a viralizar o se comparte lo suficientemente en un grupo específico, que entonces comienza a acechar a las víctimas, y que puede representar un daño incluso físico, ¿no? En su integridad, en su seguridad. Y también hay otras formas de violencia digital, como por ejemplo el ir soltando rumores, ¿no? El ir compartiendo información de forma para generar daño, por ejemplo, que en este caso, bueno, lo vemos en las mujeres que son visibles en el ámbito público, como aquellas que llevan a cabo una participación política, ¿no? También, bueno, tiene que ver con este acecho, con esta minimización, ridiculización de las mujeres, o sea, mucho también desde la violencia simbólica. Entonces, en términos generales es esto, un ejercicio que se hace desde un contexto de desigualdad, que tiene distintos componentes ideológicos. En este caso, la violencia concreta contra las mujeres y las niñas tiene un componente sexista, es decir, misógino y machista, y lo que busca es que pues se conserve la desigualdad entre mujeres y hombres. Y en el caso de la violencia digital, pues concretamente se piensa en que Internet y los espacios digitales pues son una extensión de la violencia que se vive normalmente en el ámbito material, y digo normalmente no porque sea una cuestión natural, sino hablo desde lo cotidiano, ¿no? Entonces, Internet es una extensión de ese espacio material en donde vemos también estas expresiones de violencia contra las mujeres y las niñas.
11: Así es. Habla usted de esta extensión de la violencia, y ya lo decíamos, muchas veces pensaríamos, de por sí pensamos que tenemos derecho como pues a opinar lo que nosotros queramos en redes sociales, ¿no? También existe este debate, pero en torno al tema que hoy nos ocupa, pues es real la violencia digital, no es algo que se deba minimizar o que no deba sancionarse. Y en este caso, ahondando un poco más en lo de la Ley Olimpia, doctora, pues ¿qué conducta sanciona legalmente y también qué vacíos vino a llenar de alguna manera en la justicia mexicana al respecto de este tema?
12: Sí, de hecho, como decía yo, está contemplado en el Código Penal Federal ya, porque ya se había empezado a llevar a cabo en algunas legislaciones de los estados, pero pues afortunadamente se obtuvo que estuviera presente ya en el Código Penal Federal. En el 2022 se incluyen dos modalidades nuevas en la Ley General de Acceso de las Mujeres a una Vida Libre de Violencia, que se trata de la violencia digital y la violencia mediática, que yo diría que van de la mano, justo porque pues ahora es difícil encontrar está la frontera entre los medios digitales y los llamados medios tradicionales, pero hay una relación directa entre ellos, ¿no? Donde forman parte como de proyectos transmedia o que se van complementando, etcétera, ¿no? El consumo mediático ha cambiado, pero por ejemplo, hoy día la televisión sigue siendo el medio de comunicación pues más visto en nuestro país, ¿no? Pero insisto, hay como una relación ahí muy cercana entre los medios de comunicación y lo que pasa en internet, ¿no? Entonces es por eso que pues se presentan estas dos modalidades, ¿no? Dentro de la reforma, y eso es también lo que pues se ha considerado como precisamente la Ley Olimpia, ¿no? Y lo que decía yo, en el ámbito del Código Penal Federal, esto es importante comentarlo, ¿no? Y leo tal cual en el capítulo 4 de la Ley General de Acceso, en el artículo 20. Violencia digital es toda aquella acción dolosa realizada mediante el uso de tecnologías de la información y la comunicación por la que se exponga, distribuya, difunda, exhiba, transmita, comercialice, oferte, intercambio, comparta imágenes, audios o videos reales o simulados de contenido íntimo sexual de una persona sin su consentimiento, sin su aprobación o sin su autorización, y que le cause daño psicológico, emocional, en cualquier ámbito de su vida privada o en su imagen propia, ¿no? También, bueno, contempla actos dolosos, ¿no?, que causen daño a la intimidad, a la privacidad y a la dignidad de las mujeres y de las niñas, y que se lleven a cabo a través de los medios o las tecnologías de la información y la comunicación, ¿sí? A ver, y esto es como importante también porque no solo se habla de imágenes o de videos, sino también de audios, por ejemplo. Y una parte que me parece también muy importante es que se está incluyendo a todo aquel material que no necesariamente sea real. Es decir, que no solamente se refiere al material que se graba in situ, ¿no?, ya sea un audio o un video, o que se capta una fotografía, sino también, por ejemplo, todo este material que es alterado con inteligencia artificial. Eso me parece que es muy importante saberlo, porque si de por sí la violencia digital pues ha sido, digamos, invalidada porque se piensa que no tiene consecuencias porque no se da en el ámbito material, pues lo mismo pasa, o con mucha más insistencia, con lo creado con inteligencia artificial, con todo este contenido. Y no, o sea, es igual de dañino, porque finalmente ponen entredicho la dignidad, la imagen pública de las víctimas, ¿no? Incluso también puede generar situaciones de violencia, de revictimización al interior del ámbito privado de las víctimas, ya sea dentro de sus familias, ¿no?, dentro de sus propias comunidades o ámbitos laborales, que es eso, o sea, es un círculo muy cercano a las víctimas. Entonces, esto me parece fundamental. Y bueno, pues ya tenemos sentencias importantes, como fue el caso de un ex estudiante del Instituto Politécnico Nacional, que pues hizo un montón de imágenes de compañeras de la universidad y de incluso de mujeres, bueno, más bien de niñas, de adolescentes menores de edad, las hizo con inteligencia artificial y comenzó a comercializarlas. Entonces, pues este joven, muy desafortunadamente para él y para las víctimas, ¿verdad?, pues está precisamente ya consignado, hay una sentencia, y pues está en situación de reclusión precisamente, ¿no? Entonces, eso hay que dejarlo muy, muy claro. Y bueno, En el caso del Código Penal Federal, o sea, creo que es también importante recordar que también incluye imágenes, videos o audio de contenido íntimo sexual, en donde de una persona que tenga mayoría de edad sin su consentimiento, su aprobación o autorización. Esto es importante mencionarlo porque se hace específicamente, digamos, este apartado en la ley, porque, por ejemplo, si se trata de contenido bajo estas características y circunstancias de personas menores de edad, pues bueno, eso ya implicaría también, digamos, armonizar o tejer con otros instrumentos jurídicos, ¿no? En este caso, pues podría ser tomado como abuso sexual contra una persona menor de edad. También, por ejemplo, bueno, hay distintos tipos de sanciones, pero digamos que hay también como algunas agravantes, ¿no? Como por ejemplo cuando el delito es cometido por algún cónyuge, concubino o concubina, también cuando, pues digamos, la víctima tenga una relación cercana, ¿no? Con el agresor o agresora, también cuando se trate de una acción cometida por un servidor público, también cuando, por ejemplo, estos actos afecten a una persona que no pueda comprender el significado de lo que está pasando, como por ejemplo una persona con discapacidad o incluso que no tenga la capacidad para resistirlo, ¿no? ¿Qué tal si la víctima es una persona con depresión, por ejemplo, ¿no? Y puede llegar a pues un desenlace violento, como un suicidio. Un suicidio es una muerte violenta. También, obviamente, un agravante es cuando se obtiene algún beneficio lucrativo, es decir, que haya como alguna ganancia económica y pues también se va a contemplar las consecuencias que haya, ¿no? Ahora, yo la crítica que le haría a esto es que, a ver, entiendo el principio que hay en el marco jurídico mexicano, en donde la igualdad es una garantía y en donde las mujeres y los hombres deben recibir el mismo trato. Sin embargo, y esto está tanto en el Código Penal Federal como en la propia Ley de Acceso de las Mujeres a una Vida Libre de Violencia, se concibe a las víctimas como personas, es decir, se contempla tanto a mujeres como a hombres. E insisto, sí, los hombres viven esa violencia también, pero está estadísticamente comprobado a nivel mundial incluso que son más mujeres y niñas quienes viven este tipo de violencia y que además tiene expresiones muy concretas derivadas del sexismo, del machismo, de la misoginia. Entonces sí veo como un elemento problemático esto, o sea, se tendría que especificar y más la Ley General de Acceso de las Mujeres como sujetas de derechos, ¿no? Que pues son las mujeres o que se debe abordar de manera específica esta violencia con perspectiva feminista.
11: Así es, y bien lo ha compartido usted, creo que queda entonces muy ambiguo, ¿no? Y no porque digamos que todo deba volcarse hacia nosotras, pero creo que el argumento claro, pues es justamente las estadísticas y lo que vivimos también todos los días y que seguramente y desafortunadamente hay muchas historias entre el auditorio que nos está escuchando. Doctor, es momento de hacer una primera pausa en este espacio, compartirle a quien nos escucha que este programa especial justo es en respecto de esta campaña que en este mes estamos transmitiendo a través de promocionales, de cápsulas, de entrevistas como la que ahora estamos realizando respecto a la violencia digital y Ley Olimpia. Ya usted nos ha apoyado en definir también esta violencia y en compartirnos más acerca de esta ley, tanto lo que pues está de alguna manera correcto como todavía lo que resulta ambiguo. Vamos a hacer una pausa, estamos de regreso en unos minutos más.
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8: Son las 12 con 21 minutos.
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11: Estamos de regreso con ustedes, compartir a nuestro auditorio que en esta ocasión estamos platicando con la doctora Raquel Ramírez Salgado y el tema que hoy nos tienen estos micrófonos es la violencia digital, también lo que tiene que ver con la Ley Olimpia. Y doctora, pues ya hacíamos este contexto de alguna manera de lo que significa y de cómo se está sancionando también esta problemática social. Pero justo en este sentido social, pues aún persisten muchos discursos machistas, porque hay que decirlo así, que dicen, pues, ¿para qué te tomas fotos, no? ¿O para qué las envías? ¿Cómo desmontamos de alguna manera, pues, esta tendencia de culpar a la víctima en lugar de responsabilizar al agresor? Porque creo que, pues, es uno de los puntos clave que en este momento el auditorio pudiera estarse haciendo dicha pregunta.
12: Sí, es un problema cultural muy importante, pero no solo es cultural, ¿no? O sea, como bien decías, tiene un contexto político en donde me parece que hasta este momento, a pesar de que por supuesto ha habido esfuerzos importantes, pero el Estado ha aprobado su insuficiencia, ¿no? En acciones contundentes. Yo sé que implica revertir y erradicar muchas cuestiones que son estructurales, pero no veo como esa determinación por parte del Estado mexicano, ¿no? Sí, insisto, reconozco las iniciativas, ahora particularmente de la presidenta Claudia Sheinbaum, pero no es suficiente, ¿no? Porque también tiene que cambiar el servicio público, ¿no? Las nociones y cómo se practica. Lo digo concretamente por ejemplo, las personas que imparten justicia, ¿no? Que son servidores públicos y que incluso han recibido capacitación, pero resultan incapaces al mismo tiempo de realizar bien su trabajo con perspectiva de género. También, sin duda, las instituciones educativas, ¿no? Juegan un papel importante. Y también, pues bueno, se han visto como entes también ineficaces, ¿no? No basta con tener, por ejemplo, protocolos o unidades de género, no, va más allá, va de que la ley tiene que ser determinante y que si bien las leyes no cambian por sí solas las cosas, pero sí trabajar más desde la voluntad política y entendiendo que es su compromiso, es su responsabilidad, ¿no? ¿Qué te puedo decir de la familia? La familia que además es un ámbito que está súper romantizado, cuando pues también estadísticamente sabemos que la gran mayoría de víctimas de violencia sexual, por ejemplo, conocen la violencia de primera mano en el ámbito familiar, ¿no? Además desde muy temprana edad. Entonces, si no cambiamos también esas nociones de lo que es la familia o lo que debería de ser la familia, pues se va a seguir, se reiteran y se siguen transmitiendo todos estos antivalores sexistas. Sí, entonces lo vemos y bueno, internet no ha ayudado nada, porque además creo que no se ha entendido que el contenido que revictimiza, no, el contenido que estigmatiza, que circula por internet, no es un contenido que se genera espontáneamente. Hay grupos que están bien organizados, no, para construir, para generar este contenido, irlo compartiendo de manera estratégica. Y que haya un impacto en las audiencias, ¿no? Por ejemplo, hablaba ayer que estaba cerrando un curso sobre internet precisamente. Yo comentaba algunos casos, ¿no? Y compartían también otras compañeras que también son docentes, que por ejemplo, cuando llegaban de repente las críticas por parte de adolescentes, ¿no? Sus estudiantes. Sobre no son las formas, ¿no? Hay otras maneras de participar en los movimientos, en caso concreto del feminismo. Y que cuando se les preguntaba a esas chicas o chicos, bueno, ¿cuáles son estas otras formas?, por ejemplo, no sabían responder. Lo cual evidenciaba que lo primero que ellos reproducían, esto de hay otras formas de aportar a los movimientos, era una idea que seguramente conocieron por ahí, ¿no? Que impactó en su subjetividad y que la van reproduciendo sin tener conciencia. Bueno, este es un ejemplo con adolescentes, pero lo mismo nos pasa a las personas adultas, ¿no? Entonces, imagínate que se van reproduciendo también todo este material que te digo, se hace estratégicamente, se crea, se reproduce estratégicamente, en donde se va culpabilizando a las víctimas, ¿no? O sea, simplemente lo que acabamos de ver con esta muy desafortunada noticia del suicidio de un profesor de educación media superior en la Ciudad de México, y que pues colgó un video antes de tomar su vida por propia mano, y bueno, pues él lanza ahí una serie de ideas que ojo, o sea, un video, por supuesto, de esa naturaleza o un suicidio no significa culpabilidad, pero tampoco significa inocencia. O sea, realmente no podemos tener la certeza de eso hasta que pues haya una investigación, y en todo caso si se tiene acceso a una carpeta de averiguación, ¿no? Pero aquí lo que llama la atención es que nombra a la estudiante que se quejó de él y que después lo denuncia, da su nombre, muestra una fotografía y en este momento está circulando información de esa adolescente. ¿Sí? Eso también es una forma de violencia digital, ojo. Porque además, bueno, entiendo, o sea, es como específico el caso del profesor, pero ¿qué pasa con la gente que ha difundido este contenido, por ejemplo, ¿no? Y bueno, si también tú ves la narrativa que se generan desde cuentas en X o en otras plataformas sociodigitales, insisto, vamos a ver que está orientado a qué, a minimizar, ¿no?, la violencia que viven las mujeres y las niñas, a justificar la violencia que llevan a cabo los hombres y a culparnos, ¿no? ¿Y qué pasa? Pues que entonces van perdiendo legitimidad los procesos de denuncia, de atención y de erradicación de la violencia, ¿no? Entonces, es muy difícil, vamos como contracorriente, hay que seguir insistiendo, y bueno, ojo, porque también no hay que poner de lado el contexto político económico que vivimos en la actualidad, en donde vemos cómo la derecha y los grupos ultraconservadores han sabido capitalizar internet, las plataformas sociodigitales, para compartir este contenido que, insisto, en una sociedad ya de por sí insensible, ¿no? Pues ignorante, incluso completamente ideologizada a partir del patriarcado y el sexismo, pues es desde luego mucho más peligroso lanzarlo.
16: Claro, en esta situación que comparte del profesor, justo ayer pues me documentaba un poco al respecto en las redes sociales, y al final en todo el discurso, mientras la investigación arroje pues algo, la adolescente queda para la sociedad como la culpable de su acción, ¿no? Y hay que pues analizar muy bien justo cómo es el tratamiento y el discurso al respecto de este tema. Doctora, algo muy importante, si en este momento una mujer, una joven, una madre de familia, acá en nuestro estado y hasta donde alcanza nuestra señal, porque además ya somos 7 frecuencias universitarias en Hidalgo, si alguna mujer está siendo víctima justo de extorsión, de difusión no contenida de este material íntimo, de violencia digital en general, pues ¿cuáles serían también esos primeros pasos que debe dar para resguardar? Porque también, ¿cómo se maneja este tema pues de las pruebas, de proteger la seguridad?
12: Sí, y es complejo, ¿no? Porque, por ejemplo, es decir, para recabar las pruebas, ¿no?, pues debe estar en algún repositorio o en el sitio de origen, ¿no?, este material. Pero también está, por ejemplo, el derecho al olvido. Es decir, que también es importante que todo ese material pues sea removido de la red, por ejemplo, ¿no? Entonces es complejo. Pero en este caso, quien debe de especializarse pues son las personas que imparten justicia, no las víctimas, ¿no? Eso por un lado. Por el otro, hay que recordar que al estar ya dentro de la Ley General de Acceso de las Mujeres a una Vida Libre de Violencia y dentro del Código Penal Federal, no hay autoridad que no tenga la responsabilidad de tomar las denuncias, Sí, y también, bueno, pues en las entidades hay fiscalías especializadas, ¿no? Para atender a las mujeres y a las niñas. Eso es importante. Yo lo que sugeriría, digo, entiendo es muy complicado, porque evidentemente una víctima es presa del miedo, ¿no? De toda la estigmatización colectiva que se va a hacer y que incluso hay hasta, pues, una estigmatización por parte muchas veces de las familias o de las personas allegadas a las víctimas. Pero yo lo que les sugeriría de verdad es que traten, a pesar de este contexto tan, digamos, desfavorecedor, ¿no? Tan violento, tratar de racionalizar la situación, ¿sí? Saber que lo pueden denunciar, no caer en el chantaje de los agresores, eso es muy importante, porque una vez que tú accedes, ¿no? Por ejemplo, a seguir mandando más imágenes, porque si no van a compartir las que ya tienen en su poder, o estar dando dinero, por ejemplo, ¿no? A cambio de ese supuesto silencio por parte de los agresores, una vez que tú caes en eso, es una avalancha que no va a parar. Entonces, es importante no ser presa del miedo y no caer en este chantaje. También creo que es fundamental que pues recurramos a la ayuda, a nuestras redes de apoyo. Eso es muy importante. Acompañarnos. Si no tenemos a alguien que de manera directa dentro de nuestro círculo cercano nos acompañe o nos apoye, pues por favor buscar a grupos que puedan darnos acompañamiento, que pueden ser desde colectivas feministas, organizaciones, están también los institutos o secretarías de las mujeres, ¿no? Acuérdense que también estas instancias tienen la obligación de dar apoyo jurídico a las víctimas, ¿sí? Y eso, saber que no es nuestra culpa, hay que hacer ahí un trabajo muy fino, ¿sí? Con las mujeres, de por sí, con las... desde que somos muy niñas, ¿no? Nos van como incorporando y vamos introyectando la culpa, como parte, ¿no? De cualquier acto o omisión que llevemos a cabo. Entonces es importante hacer ese trabajo, buscar atención psicológica, que te digo, esto lo puede dar desde luego la autoridad, ¿sí? Y yo diría que es importante también, sin necesidad de que seamos víctimas, es muy importante alfabetizarnos en cuanto a seguridad digital. Hay en distintos portales, incluso del gobierno o de organizaciones de la sociedad civil, pues algunos kits, ¿no? Y tener mucho cuidado, o sea, desde nuestros dispositivos, las contraseñas, no compartir, por favor, o sea, a mí me desconcierta mucho, o sea, no compartir material sensible, me desconcierta mucho que incluso dentro de ciertos sectores del feminismo, por ejemplo, se promuevan talleres de sexting seguro. Me parece muy desafortunado, que hay que recordar que el sexting es compartir precisamente este contenido de índole sexual. ¿Por qué me parece lamentable? Porque finalmente no paramos estas prácticas de cosificación e hipersexualización de las mujeres, ¿sí? Y entonces me tomo una fotografía, pero que no se note que soy yo, y realmente eso soluciona la violencia, el sexismo, los abusos, pues claro que no, al contrario, los propician, ¿sí? Y hay que entender que no somos objetos, que nuestro cuerpo no es una ofrenda para los otros. Más bien, se tendrían que dar procesos de capacitación y sensibilización en torno a esto, erradicar la hipersexualización, ¿no? Entonces, mucho cuidado. Me parece, insisto, muy, muy desafortunado que se haga eso. También creo que se tendría que trabajar con los hombres, con los chicos, con los adolescentes, para que no extorsionen, pero tampoco lleven a cabo coerción, por ejemplo, con sus novias, con sus compañeras, ¿no? Es decir, hacer un trabajo más de sensibilización, insisto, más allá de pensar que con que hagas sexting seguro se va a solucionar el asunto, ¿no? Hay que recordar también que, pues ahora ya hay mecanismos de robo, por ejemplo, de fotografías, de imágenes, de audios, incluso por parte del crimen organizado, y todo eso se comercializa. Entonces hay que enseñar el ABC de la seguridad digital, estar muy pendientes de, sobre todo como desde las familias, no solamente padres y madres, sino también tutores o personas adultas, ¿no? Que estén cercanas a las niñas, niños, adolescentes, pues checar muy bien dónde navegan, qué contenido comparten. No hay necesidad de que, por ejemplo, las redes sociales de personas muy jóvenes sean abiertas, y también yo creo que es importante que pensemos en que no es conveniente que personas muy jóvenes, niñas, niños, muy, muy pequeños tengan redes sociales, ¿no? Hay que recordar que Francia ha prohibido recientemente el uso de redes sociales por parte de niñas, niños y adolescentes. Y bueno, yo no soy realmente partidaria de la censura. Entonces creo que podemos más bien prevenir, más allá de censurar, pero también entender que pues no es pertinente, no es correcto desde el punto de vista moral, ético y también desde los derechos humanos y la seguridad digital, por ejemplo, que niñas, niños tengan, muy muy pequeños tengan dispositivos como celulares, tablets o computadoras, o mucho menos sin supervisión de una persona adulta, ¿no? Entonces, creo que es eso, o sea, hacer un trabajo integral y sobre todo hacer una verdadera comunidad que apoye a las víctimas y que no las juzgue.
16: Doctora, pues tenemos que culminar esta charla. Creo que muchas de las preguntas que también pues tiene nuestro auditorio y que vertimos en este espacio, pues han quedado resueltas en el sentido de la información muy valiosa que nos hace llegar. Y bueno, compartirle, como hace un momento mencionábamos, que somos 7 frecuencias ya de la Universidad Autónoma del Estado de Hidalgo, y es distinto tema o lo que el contexto, por ejemplo, en Pachuca, que lo que sucede en el Valle del Mezquital, en la Sierra Gorda Hidalguense, si nos adentramos ya pues más a las zonas rurales de nuestro estado. Y bien lo decía, desde el punto de en qué momento ya tienen un dispositivo, ¿no? Las y los niños, las y los adolescentes. ¿Cuál sería pues este último mensaje a nuestro auditorio al respecto? Y también en este me gustaría que pues integrara lo que consumimos como medios de comunicación, la obligación también como medios públicos de hacer difusión de estos temas y de tratarlos de manera correcta, porque pues ahora ya estamos inmersos justo en capacitaciones que tienen que ver en cómo tratar cada uno de estos temas, en cómo informarlo también con los conceptos adecuados. Entonces, pues, ¿cuál sería su mensaje de cierre, doctora?
12: Sí, pues agradecer desde luego el espacio y también recordar que tenemos que hacer pues comunidades reales de acompañamiento. Creo que los medios públicos pueden ser unos grandes aliados. Yo de verdad es que me siento muy complacida de que ustedes estén destinando tiempo para este tema, sobre todo que es una radio estratégica, la radio de la universidad, ¿no? La máxima casa de estudios del estado. Entonces me parece muy muy importante. Creo que también insistir con compartir conocimiento, información que vaya formando a las audiencias, y eso, que se entienda que la violencia no es normal, que la violencia lacera no solamente a las víctimas directas, sino también, por supuesto, a todas las comunidades, a la sociedad en sí, y que pues si propiciamos este continuum de la violencia, en algún momento vamos a ser alcanzadas las personas, ¿no? Y hay que aprender también a ser consumidores de redes sociales, de contenidos en internet, de medios de comunicación en general, responsables, porque también compartiendo una imagen, compartiendo un audio, compartiendo una noticia que no está verificada, ¿no? Haciendo escarnio hacia las víctimas, acechándolas, burlándose, haciendo escarnio, ¿no?, de ellas, también contribuimos a esta violencia. Entonces también tenemos que aprender a ser sensibles, ser empáticos y pues eso, seguir apoyando y acompañando a las víctimas para transformar este mundo que necesita, mucho, necesita muchas transformaciones.
16: Así es. Muchísimas gracias a la doctora Raquel Ramírez Salgado, ella creadora, coordinadora de la Escuela Feminista de Comunicación y además pues experta en estos temas de derechos humanos, de la perspectiva feminista, también de género y de todo lo que tiene que ver con los medios de comunicación. Nosotros nos despedimos de este espacio. Gracias por seguir justo estos contenidos, por ser parte de lo que las campañas de Suma Radio también abordan y que es necesario que usted pueda tener presente y tener en la mesa, en este caso lo que tiene que ver con la violencia digital y Ley Olimpia. Al micrófono se despide Ana Rosy Pérez. Tenga un excelente día. Nos escuchamos la próxima.
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8: Son las 12:42.

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2: Es la 1:00.
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0: Hola, ¿qué tal? Muy buen día, muy buena tarde. Tengan todas y todos ustedes. Les saluda Natalia Martínez desde las cabinas de Suma Radio Huejutla, en la Huasteca Hidalguense. Desde acá les enviamos muchos saludos hasta donde sea que nos estén escuchando a través de este espacio de interlocución. Les recuerdo que, pues, a través de este programa podemos conocer de las actividades y también personas muy importantes, clave para que se sigan desarrollando actividades y, pues, den pauta ya a este inicio de semestre que estamos ya arrancando desde días anteriores, desde el lunes 27, pero propiamente, pues, ya el próximo 3 de agosto tendremos casa llena, todas las aulas llenas de estudiantes y pues todo el corazón de la Universidad Autónoma del Estado de Hidalgo arrancando con mucho éxito este segundo semestre del 2026. Y pues para platicar un poco de este trabajo previo el día de hoy, antes de iniciar con esta entrevista, pues hay que recordar que existe este acercamiento, estas dinámicas para los estudiantes que se van a integrar a esta familia Garza. Estamos hablando de los cursos de inducción a la vida universitaria. Aquí en la Escuela Superior de Huejutla ya se está alistando todo para recibirlos. Estamos viendo ya caras nuevas entre los pasillos de la escuela y eso nos da mucho gusto. Y para poder platicar de lo que se trata estos cursos de inducción y cómo se están planeando aquí en esta Escuela Superior, tengo la oportunidad de tener aquí en cabina a dos maestras y también atienden otras áreas como lo es la psicología o en el área médica. Tenemos a la psicóloga Reina Isela Lara Zavala y es responsable de la organización de este curso de inducción aquí en la Escuela Superior de Huejutla. Bienvenida, psicóloga, nuevamente a estos micrófonos.
1: Hola, ¿qué tal? Pues muchísimas gracias por el haberme invitado a unirme a esta entrevista con la intención de dar a conocer este curso de inducción a la vida universitaria a los nuevos Garza.
0: Así es, que cada semestre se planea, ahorita nos va a decir de su experiencia en organizar este tipo de actividades. Y también nos acompaña la enfermera Esmeralda Márquez Hernández, ella es responsable del área médica y que también estará participando muy activamente en estos cursos de inducción. Bienvenida.
2: Muy bien, gracias por la invitación. Claro que sí, vamos a estar aquí dando un poco de la información acerca de los servicios que ofertamos y para que conozcan más los nuevos integrantes a esta comunidad Garza acerca de los beneficios que van a tener durante el transcurso de su estadía aquí en la universidad.
0: Así es que puede ser desde bachillerato hasta licenciatura. Es una gran parte de su vida en la juventud, desde la adolescencia hasta la juventud. Entonces es muy importante que conozcan de todos los servicios que ofrece y los beneficios que tienen al formar parte de la Universidad Autónoma del Estado de Hidalgo. Y es que, psicóloga, usted será testigo de todo ello, ¿no? Desde los chicos cuando vienen a presentar su examen de ingreso, vienen padres de familia a conocer la escuela. Es toda una experiencia el estar también conociendo nuevas personas, pero ya el tener enfrente a quienes apenas van a iniciar con esta experiencia de estudiar en la Escuela Superior de Huejutla, en este caso muy específico, pues hay que darles la mejor bienvenida.
1: Claro,
0: y es
1: que
0: por
1: sí.
0: Ello que se realizan este tipo de actividades.
1: Sí, claro que sí, como tú comentabas desde un inicio, ¿no? Cuando vienen a presentar el examen, vienen con mucha ilusión, mucha motivación, esperanza de quedar dentro de la universidad, pero ya estando dentro, ya habiendo obtenido un resultado, pues finalmente para ellos es algo nuevo, a lo cual tienen que adaptarse, ¿no? A todos los reglamentos, inclusive que la propia universidad tiene. Y para ello, precisamente, se lleva a cabo en esta primera semana un curso de homologación, se denomina, uh-huh, en el cual se pretende que los chicos se nivelen en cuanto a conocimiento. Y al finalizar de este curso de homologación, a mí me toca coordinar lo que es el curso de inducción a la vida universitaria. Y esto con la finalidad, más que nada, de brindarle información a los nuevos Garza acerca de los programas que ofrece nuestra universidad, así como también toda la información psicosocial o de orientación escolar que pueda facilitar la integración a sus nuevos espacios escolares y que esto pueda garantizar en el joven un desempeño académico y personal pues satisfactorio. Esto puede ayudar en su formación, que sea una formación integral a la que el joven aspira, ¿no?
0: Así es, psicóloga, este acercamiento y que obviamente se les da a conocer, ¿no? Desde que tienen ya estos resultados de que han sido seleccionados para ingresar, ya sea estudiar bachillerato o licenciatura. Ahorita nos va a hablar un poco más de quiénes van a estar en este curso de inducción o quiénes forman parte. Pues es muy importante que se den a conocer todos los servicios en general. Pues la organización no solamente es usted, ¿no? O la enfermera. Háblenos de un poco de cómo se planea aquí en la escuela y si hay diferencia a lo mejor en otras dependencias, institutos, porque esto es a nivel instituto, a nivel de universidad, en todo el estado. Así es.
1: Sí, en todo el estado, en todas las escuelas superiores o institutos, se oferta este curso de homologación o curso de inducción, que claro, cada escuela, ¿verdad? Dependiendo de las áreas en las que con las que se cuenten, pues son las los cursos o la plática que se les va a dar a nuestros alumnos. Aquí dentro de nuestra Escuela Superior de Huejutla contamos con diversas áreas, como el área médica, el área de psicología, tutorías, el CAI o el Centro de Autoaprendizaje de Idiomas, ¿no? La radio, ¿no? Uh-huh. Entre algunos otros servicios que cuenta nuestra universidad, y es por ello que se pretende que los jóvenes conozcan estas áreas y los beneficios que puedan obtener en cuanto a los servicios que ofertan, ¿no?
0: Eso es muy importante, el que detecten obviamente lo que tienen a la mano y que son accesibles completamente gratis, por decirlo de manera gratuita, que ya viene parte de su inscripción, el simple hecho de formar parte de esta escuela, como también lo que muchos aspiran y vemos siempre en las calles de la ciudad de Huejutla, por ejemplo, ¿no? El Garzabús, que es inconfundible. Y que antes de ingresar a estudiar a esta escuela, a veces hasta se convierte en algo aspiracional, ¿no? El pertenecer a esta escuela. Y obviamente cuando ingresan y se encuentran con estos servicios en este curso, pues se dan cuenta de que es real.
1: Sí, claro, ¿no?
0: Es un servicio para toda la población universitaria.
1: Así es, y lo importante que es el conocer este servicio, ¿no? Porque muchos, una experiencia que hay por ahí de algunos jóvenes que mencionaban que no se subían al Garzabús porque pensaban que no era para todos, ¿no? O inclusive que se tenía que pagar, tenía un costo, ¿no? Adicional o extra, y realmente no, el costo no tiene ningún costo, es totalmente gratuito, es para todos los Garza, ¿no? Entonces, yo creo que eso es importante que ellos conozcan y que puedan despejar cualquier duda acerca de los servicios, ¿no? Que hay.
0: Así es. Psicóloga, llevábamos un rato ya platicando de esta preparación, de esta organización, de este curso, especialmente para este semestre que inicia, pero usted se ha encargado de varios, ¿no? Ya en años pasados, la experiencia de realizar esta organización, ¿cuál es la evolución o qué ha habido de cambios? Porque a pesar de que en unas áreas sigue siendo la misma información que brinda a los jóvenes, pero ¿cómo ha sido la evolución o este cambio dentro de las generaciones en su experiencia que ha tenido la organización?
1: Claro, pues semestre con semestre creo que hay distintos cambios, ¿no? Finalmente desde los jóvenes, cada joven es diferente desde ahí. Y yo creo que lo que hemos buscado en cuanto a la planeación o la organización de los cursos es que cada ocasión que se imparten, pues sean cada vez más novedosos, también los servicios, los responsables de cada servicio, pues también de igual manera puedan proyectar a lo mejor algún material pues más creativo, más novedoso, más llamativo para los jóvenes, ¿no? Que puedan sentirse interesados en cuanto a el acercarse a las distintas áreas, ¿no? Porque de eso se trata, que como servicio, por ejemplo, el área de psicología, los jóvenes sientan interés y ganas de querer acercarse y preguntar o cuestionarse, ¿no? Sobre la necesidad de poder asistir a atención, ¿no?
0: Sí, que eso es muy importante, que conozcan las áreas más allá de las ofertas educativas, sino estos otros servicios como lo es el área de psicología, muy importante para nuestros jóvenes. En esta ocasión, pues se está realizando esta coordinación, esta organización para el curso de inducción. Hablamos para bachillerato y para licenciatura. Háblenos un poco de cuántos jóvenes van a estar visitando esta semana. Ahorita ya está, ¿no?
1: Sí, ahorita ya están ellos dentro del curso de homologación, uh-huh. así se le denomina, con la intención de que los niños, nivelarlos a todos en un mismo nivel de conocimiento, podríamos decir. Son algunas materias base que ellos toman con la intención de que entren más o menos en el mismo nivel. Pero bueno, dentro de los nuevos ingresos a nivel bachillerato, pues tenemos más o menos 400 alumnos los que estamos recibiendo en esta ocasión de bachillerato solamente. A nivel licenciatura, que son Derecho, Medicina, Enfermería y Administración, tenemos a un aproximado de 180 alumnos, son los que estamos recibiendo en este semestre, ¿no? Son los que vamos a estar trabajando con ellos en este curso.
0: La cantidad de bachillerato siempre, ¿no?, va a rebasar muchísimo a las licenciaturas, y se dividen en cuántos grupos aproximadamente y turnos, ¿no?
1: Claro, en bachillerato vamos a contar con 10 grupos, turno matutino y turno

0: de un breve corte.
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1: Es la 1:15.
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3: Continuamos después de este breve corte en este espacio de interlocución. Yo soy Natalia Martínez y hoy me acompaña la psicóloga Reina Isela Lara Zavala de la Escuela Superior de Huejutla, responsable de la organización del curso de inducción a la vida universitaria, pero también nos acompaña la enfermera Esmeralda Márquez Hernández, responsable del área médica. Y hablábamos justamente antes del corte de estos servicios tan importantes que los estudiantes siempre deben de tomar en cuenta, siempre deben de tener presente por cualquier eventualidad y sentirse seguros, ¿no? Dentro de su casa de estudios, dentro de su escuela. Vamos a platicar con la enfermera Esmeralda. Uno de ellos, pues, es el área médica. También va a estar presente en este curso de inducción. Háblenos un poquito más de a lo que usted va a atender.
4: Sí, claro. Bueno, una de las cosas que queremos ofertar es sobre el área médica, que en algunos alumnos, incluso a la hora de acercarnos con nosotros, llegan a preguntar que si tiene un costo, o a veces contamos con medicamentos, muy poco, pero contamos para darles a primera instancia. Igual les decimos que no generan ningún costo, ellos pueden acudir al área médica, les brindamos atención de primer nivel de atención. Si llegan a requerir de segundo nivel, todos los transferimos a un hospital. Igual, más que nada, igual es informar a los alumnos de nuevo ingreso que ellos cuentan con un seguro facultativo, en el cual en este curso se les va a brindar la información de los pasos a seguir para que ellos puedan tramitar su seguro social, y aparte que tienen que ellos activarlos para que tengan, forman parte del seguro facultativo. Porque en semestres anteriores hemos tenido de que solamente tramitan su seguro social y hasta ahí lo dejan. Y cuando llegan a requerir la atención, ahí venimos como que un choque, porque para activarlo, que es lo más importante, son 3 días a 5 hábiles para que puedan estar de alta, dados de alta por parte de la universidad. Entonces, por eso hacemos mucho hincapié en esa parte de que no deben de omitir el segundo paso, que es activarlo por parte de la universidad.
3: Así es, hay que recordar que como universitarios, y hablamos en general todos los que integramos esta gran familia Garza, tenemos este derecho, somos derechohabientes del IMSS, pero es muy importante. O sea, yo recuerdo también esta parte como estudiante desde la prepa, y uno desconoce a veces cómo funciona esta parte, pero aquí, ojo, jóvenes que nos estén escuchando, familias que tienen algún integrante en la universidad, es muy importante esto que menciona la enfermera Esmeralda. Hay que dar este seguimiento para ser real este beneficio, ¿no? Conocemos que no solamente es para estudiantes, bueno, en esta ocasión el curso es específico para ellos, pero también, ¿no?, es la atención en general a la comunidad universitaria.
4: Sí, así es. Igual ofertamos el servicio para administrativos, docentes. En algún momento llegan a tener los padres de familia algún evento, tienen que venir, o reunión de padres de familia, si llegan a sentir mal, servicio médico hasta la orden, se les da la atención sin ningún costo, ya que englobamos a todos.
3: Así es, y tienen su área específica, ¿verdad?
4: Sí, claro que sí, nos pueden encontrar junto casi enfrente del área de psicología, estamos ahí en el módulo central, en la segunda parte.
3: Así es, pues todo esto va a estar compartiendo también la enfermera Esmeralda a los chicos de los cursos de inducción a la vida universitaria. Y ahora sí, platícanos, psicóloga Reina, ¿cómo va a estar organizado? Ya tienen, ahora sí, ¿no?, ya estamos a un día de que inicie estos cursos. ¿Cómo se ha planeado esta parte? Porque comentábamos, son aproximadamente 400 alumnos de bachillerato y en contraparte los estudiantes de licenciatura, menos de 200. ¿Cómo se organiza esta parte?
5: Claro, pues bueno, finalmente a través de los coordinadores les damos la información para que ellos puedan acudir a este curso de inducción. Se van a llevar a cabo, ya bien mencionabas, el día 30 para bachillerato y el día 31 para nivel licenciatura, ¿no? Lo hemos dividido de esta manera por la población tan alta que tenemos. Y el día jueves, que es para nivel bachillerato, se van a llevar en dos sesiones,

0: que es sesión matutina para los alumnos del turno de la mañana y el vespertino, ¿no? Turno vespertino, que pues más o menos vamos a estar iniciando, ¿no? Desde las 9:30 hasta la 1 en el turno matutino, y en el turno vespertino desde las 2 hasta las 6 de la tarde. Entonces vamos a estar todo el día trabajando con los chicos con la intención de que conozcan pues los distintos servicios, tanto académicos como estudiantiles. En cuanto a los servicios académicos, pues el control escolar, que ellos a través de una videollamada puedan conocer los requisitos o la documentación que ellos tienen que ingresar como nuevos ingresos, ¿no? El área de tutorías, que tengan conocimiento acerca de este servicio académico, que van a tener un tutor, y pues bueno, finalmente parte del trabajo que el tutor tiene que realizar hacia con ellos, ¿no? Como grupo. El área de bibliotecas y el centro de autoaprendizaje de idiomas, o CAI, que le denominamos, ¿no? Y en cuanto a los servicios estudiantiles, pues bueno, radio, servicio médico, el transporte universitario, el área de becas, que también es muy importante. Todos los nuevos ingresos o ingresos Garza, desde un inicio cuentan con este apoyo de becas, y por eso es bien importante que ellos conozcan todo el proceso que tienen que llevar para poder adquirir su beca, ¿no? Aunque sabemos que algunos ya cuentan con una beca, pero finalmente tiene que haber una renovación de estatus, y finalmente si no lo hacen, pues bueno, corren el riesgo a lo mejor de quedar fuera, ¿no? Pero no tanto porque la universidad no se las quiera dar, sino finalmente por falta de seguimiento del trámite, ¿no? Por eso es importante que los chicos tengan en cuenta que para todo ellos cuentan con un servicio totalmente gratuito, pero finalmente también depende mucho de ellos el conocimiento y el seguimiento que le den para que puedan ser acreedores a estos servicios, ¿no?
1: Y estarles haciendo este énfasis cada semestre o cada mes.
0: Así es.
1: Es posible. ¿Cómo vas con tu trámite? Porque bien lo dice, los beneficios están.
0: Así es.
1: Nada más es como activarlos, podríamos decir esta palabra, darles el seguimiento. Y bueno, en los dos turnos que menciona, ¿se da el mismo material? ¿Participan las mismas personas?
0: Sí, así es. En ambos turnos del día jueves se dará la misma información para ambos turnos. De igual manera, para los de nivel licenciatura también es la misma información. A lo mejor varía un poquito en algunos aspectos, uh-huh. Porque no es lo mismo bachillerato a licenciatura, pero finalmente prácticamente los servicios, tanto académicos como estudiantiles, pues prácticamente son los mismos. Así es. Varían a lo mejor las cuestiones de las fechas, sí, en cuanto a entrega de algunos trámites. Por eso es importante que estén atentos, ¿no? Y no vayan a faltar nuestros estudiantes Garza, no falten a estos cursos, porque ahí es donde pueden ellos ir descartando cualquier duda, ¿no? Que tengan.
1: Los cursos de inducción, no sé, desconozco, y no sé si usted tenga el dato, ¿en otras escuelas, en otros institutos se dan las mismas fechas?
0: No, ya varía. Finalmente cada escuela o cada instituto propone sus fechas para poder hacer su curso de inducción. Ahí sí ya es...
1: Pero digamos es en esta semana, ¿no?
0: Sí, claro. Finalmente todos los ingresos en esta primer semana, uh-huh. que es del 27 al 31, uh-huh. se espera que la gran mayoría sean en esta semana, ¿no? Pero varían los días.
1: Entonces, digamos que esta información sigue aplicando para quienes nos escuchan en otros puntos fuera de la región huasteca. Esto que platicamos es local, sí, de lo que sucederá en esta escuela 30-31, pero reiteramos, esto se replica en otros espacios, en otras unidades académicas de la universidad, y es importante que si apenas van a tomar este curso de inducción, pues tomen muy bien estas notas. Sabemos que es un día con mucha información.
0: Sí, claro.
1: Recuerdo también estos cursos de inducción a la vida universitaria a nivel licenciatura, y era demasiada información, ¿no? Y bien lo mencionaba, es a veces como estos ganchos, estas imágenes, algo más dinámico que pueda traer la información, porque al final de cuentas, pues a los chicos no les va a ser muy atractivo el seguir, ¿no? Por ejemplo, los trámites del IMSS. Pues sí, ¿no? Pero es algo muy importante que lo tomen en cuenta y también compartan toda esta información con sus familias, sus tutores, para que lleven, ¿no?, también este seguimiento.
0: Claro, es bien importante, joven Garza, uh-huh. Nuevo Garza, nuevo, ¿verdad? Garza. Es bien importante que tomes nota, ¿no?, que finalmente lleven una libreta, hagan sus anotaciones acerca de los distintos servicios y que esto pueda quedar en algún otro momento de necesidad, pues puedan tener y saber a dónde acudir, ¿no?
1: Perfecto, pues estamos ya casi por concluir esta entrevista. Recordar, estamos platicando con la psicóloga Reina Isela Lara Zavala y la enfermera Esmeralda Márquez Hernández. Estamos ya también muy entusiasmadas de poder conocer a estos nuevos integrantes, Garza, a pocos días de tener la escuela completamente llena, una escuela muy muy activa después de un periodo vacacional muy bien merecido para ustedes, para todos los maestros y maestras de esta escuela y para el resto de la universidad. Así que estamos arrancando con mucho éxito este semestre julio-diciembre de 2026. Y de psicóloga, no sé si quiera aportar alguna información más puntual ya para ir concluyendo, o a lo mejor ya un mensaje en general, también a manera de agradecimiento de a los padres de familia. Yo siempre reitero, ¿no?, esta confianza de permitir que la UAIH sea la que va a formar a sus hijos en los próximos años.
0: Claro, yo creo que, como bien mencionaba, ¿no?, darle la bienvenida a estos nuevos ingresos, a estos nuevos Garza, pues bienvenidos a nuestra Escuela Superior de Huejutla. A los padres de familia, pues hacerles la invitación, que de igual manera se acerquen a las distintas áreas para que puedan ellos corroborar acerca de los servicios que ofertamos, y si hay la necesidad, porque a lo mejor como papás detectan que algún niño tiene alguna necesidad, por ejemplo, del área médica o del área de psicología, ¿no?, o de alguna otra área, pues que se acerquen. Estamos en la disposición de poder atenderlos, poder apoyar en lo que se requiera, ¿no? Que no tengan temor, no tengan miedo, ¿no? Todo es con la intención de poder ayudar a sus hijos, ayudar al alumno para que pueda garantizarles a ellos un buen desempeño en lo que va de su trayectoria escolar, ¿no? Esa es la intención.
1: Perfecto, muchísimas gracias por ese mensaje. Enfermera Esmeralda, ¿algo para concluir, algo que quieras agregar?
2: Sí, claro que sí. Solamente decirles a los nuevos ingresos que probablemente van a ver que va a ser muy tedioso durante la plática, se les vaya a brindar, pero pues traten de anotar lo importante. Muchos alumnos llevan mucho el teléfono, tomar fotografías, pueden tomarlo y sin ningún problema ellos volverlo a retomar, porque sé que se lo vamos a atiborrar en algunos casos, no están acostumbrado, yo creo que, a restar mucho tiempo en un área solamente con varios trámites que tienen que hacer, anotar lo importante, compartir con sus papás, porque vemos el cambio, ¿verdad? Siempre vienen de la, en el caso de bachillerato, vienen de la mano de papá, que les ayudaban a hacer todo el proceso. Ya viene una etapa nueva donde ellos van a tener que realizarlo solos, entonces no está de más apoyar a los papás para que no haya ningún error, sobre todo en sus trámites de papeleo, aunque ya formen parte de la universidad, claro está.
1: Sí, entonces, eso siempre es el inicio.
2: Sí, sí, el claro, detalle que, ¿no?, casi muchos tenemos.
0: Sí, que sobre todo los papás, ¿no?, que ciertamente ya los niños de bachillerato, sobre todo, ya están en la universidad, porque así lo decimos, ¿no? Pero finalmente no olvidemos que son alumnos de nivel medio superior, que todavía están jóvenes, que requieren mucha ayuda o mucho apoyo, que no los dejen solos, que finalmente ciertamente las áreas estamos para apoyar, pero también queremos que nos coordinemos con los padres de familia para poder sacar adelante a los nuevos Garza.
1: Así es. Pues ahí nos estaremos viendo, porque bien lo mencionaba psicóloga Reina, ahí está Radio UAIH Huejutla presente en estos cursos de inducción, porque obviamente deben de conocer el medio oficial de la Universidad Autónoma del Estado de Hidalgo, y pues recuerden, estamos a unos cuantos pasos de sus aulas, de sus módulos, entonces es súper importante que conozcan este servicio de la radio pública universitaria. Nuevamente, muchísimas gracias a ambas, psicóloga Reina, enfermera Esmeralda, muchas gracias. Nosotros nos despedimos, mi nombre es Natalia Martínez, quédense en la frecuencia universitaria y muchas gracias a quienes hacen posible que este espacio de interlocución se escuche a través de Suma Radio. Excelente tarde.
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12: Es la 1:32.

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2: Es la 1:47.

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18: Temperatura 32 grados centígrados.
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19: Son las 2 en punto.
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0: Muy buenas tardes, reciban un cordial saludo. Gracias por permitirnos acompañarles en esta tarde. Damos la bienvenida a quienes nos escuchan en los diferentes municipios de esta región de Hidalgo y de igual manera para todas las personas que nos siguen por streaming en distintos puntos de México y del mundo. Un saludo afectuoso para nuestros paisanos en el otro lado de la frontera. Estamos con el gusto justamente de hacer un recorrido de los acontecimientos más importantes de este día, de la información más relevante aquí en Suma Radio por el 99.5 de su frecuencia modulada. Soy Fidel García Cuevas, es un gusto acompañarle durante esta hora informativa. En los controles técnicos se encuentra mi compañera Daniela Reynoso, el ingeniero Vladín Martínez, quienes hacen posible esta señal llegue hasta usted. Gracias por su preferencia. Comenzamos con los titulares de este día. Tecnología con inteligencia artificial y drones para evaluar jales mineros en Zimapán. El Poder Legislativo Local tendrá la responsabilidad de definir las reglas del fuego para la prioridad de género. Dará INE línea a noticieros para elecciones del año 2027. En información internacional, suben a 18 muertos del sismo en Japón mientras rescatistas buscan a desaparecidos. Y estén atentos el día de hoy, ya que vamos a compartir un reportaje sobre avances y retos de la violencia digital en México.
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Así es, iniciamos este primer bloque de información local, regional. Déjenme comentarles primeramente para pues esta zona de la región minera. La Universidad Tecnológica de Tulancingo participa en un proyecto de investigación que utiliza inteligencia artificial, drones y herramientas de diagnóstico geoespacial para evaluar el impacto ambiental de jales mineros en Simapán, con el objetivo de generar pues información que contribuya a la protección del entorno y a la salud de la población. El proyecto, denominado Sistemas de Diagnóstico Volumétrico y Ambiental para Jales Mineros en Simapán, mediante integración de inteligencia artificial y robot aéreo, cuenta con participación del profesor investigador Gildardo Godínez Garrido, quien realiza una estancia postdoctoral en la Universidad Autónoma del Estado de México en la UAEM Unidad Zumpanco. Déjeme comentar que la investigación pues busca desarrollar herramientas de bajo costo y alta precisión para analizar los depósitos de jales mineros considerados pasivos ambientales que puedan representar riesgos para la salud y el medio ambiente. Por ello, incorpora también tecnologías como vehículos aéreos no tripulados, drones, fotometría y también la reconstrucción tridimensional, justamente haciendo uso de la inteligencia artificial con el propósito de identificar zonas de riesgo y fortalecer pues, los procesos de diagnóstico ambiental. Esta pues estancia postdoctoral desarrolla pues justamente justamente esta tecnología para que pueda utilizarse de manera positiva en estas partes. La investigación científica pues demuestra que uno de los grandes desafíos ambientales no puede enfrentarse de manera aislada. El municipio, o justamente mejor dicho, en un municipio con historia minera como lo es Simapán, conjuntar pues esfuerzos entre universidades, instituciones gubernamentales, empresas, especialistas y las propias comunidades pues representa una oportunidad para construir soluciones basadas en evidencia y con un profundo sentido de responsabilidad social. Es parte de información que estamos compartiendo con ustedes que es generada en esta parte de la región. Déjeme decirles rápidamente sobre otro tema que atañe justamente a Simapán, con el propósito pues de garantizar la participación activa de los pueblos y las comunidades indígenas en esta decisión que impacta en el desarrollo, digamos, del municipio. Se hace pues una convocatoria a la población a participar en una jornada de consulta el próximo 17 de agosto, específicamente para pueblos originarios, el 17 a las 10 de la mañana a 3 de la tarde en la cancha de béisbol de Simapán. La invitación pues está dirigida a autoridades comunitarias, mujeres, jóvenes, personas adultas pertenecientes a comunidades indígenas, quienes podrán expresar sus necesidades, propuestas e inquietudes para contribuir pues a la construcción del Plan Municipal de Desarrollo y del Programa de Ordenamiento Ecológico Local en los próximos años. Con el ejercicio, justamente Simapán pues busca integrar las propuestas ciudadanas de los justamente haciendo uso de instrumentos de consulta orientado pues al crecimiento en los próximos años. Pues parte de esto pues el llamado a la población a participar activamente pues en esta jornada, destacando pues cada opinión contribuirá a construir un municipio más incluyente. Y es que también la consulta adquiere especial relevancia ya que está pues respaldado justamente por el marco jurídico nacional e internacional, ¿no?, que reconoce el derecho de los pueblos originarios a ser consultados antes de adoptar cualquier medidas administrativas y legislativas susceptibles para que afecte directamente, digamos, en este caso México. Pues el artículo 2 de la Constitución Política de los Estados Unidos Mexicanos establece el derecho a los pueblos, comunidades indígenas a participar en la toma de decisiones y justamente a la consulta previa, libre e informada. Esta cuestión que ha sido una lucha histórica y que también dentro del convenio internacional de 169 de la Organización Internacional del Trabajo, pues justamente tiene esta declaración de las Naciones Unidas sobre el derecho de los pueblos indígenas como instrumentos que promueven la participación efectiva de los pueblos originarios en las decisiones relacionadas con su territorio, sus recursos naturales y el desarrollo mismo. Pues parte de lo que se está generando en el municipio de Simapán. Amigas y amigos, son las 2 de la tarde con 8 minutos.
2:08 p.m. Estamos justamente en este día 29 de julio, pues platicando con usted donde quiera que nos sintonice. Le enviamos un cordial saludo también a nuestros paisanos que siempre nos sintonizan desde el otro lado de la frontera. Y vamos justamente de lo que está generando en la región de la Sierra Gorda.

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2: Así es, amigas y amigos, el 99.5, son las 2 de la tarde con 9 minutos, para que no se le haga tarde si tiene usted alguna actividad, algún pendiente en este día. Déjenme comentarles que estamos a unos días que se lleve a cabo el 10º Festival de la Nuez y la Granada de este año 2026, un evento que reúne pues a productores, artesanos, emprendedores y familias para promover dos de justamente de los productos más representativos del municipio vecino de Tasquillo. Para conocer cómo se prepara pues esta edición, hoy conversaremos con sus organizadores, que ya los tenemos en la línea. Vamos a saludar a los organizadores, al ingeniero Ricardo Martínez Ramírez. También se va a conectar con nosotros Ignacio Trejo Barboya, el doctor Ignacio, y también el ciudadano Federico Rojo Fuentes. Hola, muy buenas tardes, ¿cómo están en esta tarde?
3: Buenas tardes, licenciado. Mire, agradecer de antemano a usted y a sus radioescuchas, informarles que efectivamente, como usted bien lo señala, el día viernes 31 de julio y el día sábado 1 de agosto, en ambos días vamos a celebrar una vez más el 10º Festival Estatal de la Nuez y la Granada, en donde queremos aprovechar a toda su radioescucha, a su amable audiencia, para que nos hagan favor de visitarnos. Realmente este festival está organizado y está dedicado para todas las familias circunvecinas de aquí de nuestro municipio de Tasquillo. Decirles que el día viernes 31 de julio vamos a iniciar con tres ponencias dedicadas al cultivo de la granada. Y por la tarde del mismo día, viernes 31, a las 4 de la tarde, va a haber un recorrido de carros alegóricos. Es un concurso en donde se está invitando a la población en general, no solamente a los compañeros productores de granada. Terminando esta actividad, vamos a tener igual otras ponencias, tres de ellas, una de ellas impartida por el ingeniero Marco Silvestre Martín. El tema es plagas y enfermedades de la granada. La siguiente ponencia, nutrición y vegetal, a cargo del ingeniero Freddy Mesa. Y por último, plagas en cuarentenas, impartida por la bióloga Tiberia Díaz. Quiero aprovechar y resaltar de que es importante que todos los que nos dedicamos al cultivo de la granada hagamos un uso y cuidado adecuado para poder tener cantidad y calidad. De ahí la importancia de impartir estas ponencias. Por eso hacemos la invitación. También está con nosotros la maestra Alma, que me gustaría que ella abordara algunos puntos con respecto a las actividades del día sábado, 1 de agosto. Maestra Alma, si gustas, por favor, adelante.
2: Así es, escuchamos a la maestra. Justamente el programa pues contempla pues varias actividades, ya bien lo decía usted, conferencias también, pues algunas ponencias, exposiciones, actividades culturales, y justamente a la maestra Alma vamos a preguntarle también cómo se logra integrar esta agenda tan diversa y también quiénes son los que participan en la organización del mismo. Adelante.
4: Mire, buenas tardes, estamos en conjunto con Presidencia Municipal. Pero que la mayor parte de las actividades las estamos haciendo la cooperativa Jade Rubí. La cooperativa Jade Rubí está integrada por 40 miembros, que en su totalidad todos estamos laborando o trabajando para la realización de estas actividades. Las actividades del día 1 de agosto, va a haber un programa cultural. Dentro de ese programa cultural se le va a dar apertura a nuestra cooperativa para que participe y dé a conocer el trabajo de la misma cooperativa. Posterior a ello, se va a hacer un recorrido a una huerta junto con el de turismo, Secretaría de Turismo, perdón, algunos integrantes de la cooperativa Jade Rubí. También vamos a contar con diversidad de concursos. Son tres: concurso de postres relacionados con la granada, concurso del desgranado más rápido, concurso de la granada más bonita, en donde está haciendo la invitación a todo el público en general a que participen, a que nos visiten a este décimo festival de la granada.
2: Así es uno de los atractivos, digamos, ¿no? El concurso de la granada. Por ahí estamos viendo que ya sacaron la convocatoria, la granada más grande. Platíqueme usted o alguno de los compañeros de los organizadores, digamos, vaya, ¿cómo surgió esta iniciativa y cuáles serán los criterios a evaluar justamente si algún vecino o algún productor tiene la iniciativa o tiene la intención de participar? ¿Hasta qué fecha se pueden inscribir o dónde se pueden anotar, de favor?
3: Mire, sin comentarle de que efectivamente en esta actividad, licenciado, está abierta la convocatoria a todos los compañeros productores de granada al interior del municipio de Taxquillo y de municipios en donde se produce o se cultiva la granada. Inclusive quiero comentarle de que también año con año nos visitan compañeros productores del estado de Guanajuato. Entonces es un evento en donde no solamente es a nivel municipal, sino que es a nivel estatal. Como antecedente, quiero compartirles a usted y a su amable audiencia de que Taxquillo fue el primer municipio en donde se llevó a cabo este Festival de la Granada. Y ahora, año con año, lo venimos realizando, excepto en los 2 años de pandemia, en donde, por alguna razón, pues, mejor dicho, por esa razón, fue que no se llevó a cabo. ¿Cuáles son los criterios que se consideran? Miren, aparte de peso y talla, también estamos considerando el sabor y la suavidad del grano, entre otros criterios. Todos estos criterios ya vienen estipulados en la convocatoria. Todos aquellos que quieran participar lo pueden hacer a partir de este momento, o 20 minutos, media hora antes de iniciar el concurso, lo pueden hacer con mucho gusto. Nos va a dar más gusto poder recibirlos por acá, que se pueden escapar. No solamente va a ser esa actividad, hay otras más. Por ejemplo, también quiero resaltar de que los compañeros productores de granada nos hemos organizado y hemos implementado una danza de la cosecha de la granada, el cual está muy bonita. No se van a arrepentir si nos hacen el favor de visitarnos al municipio de Taxquillo, el que puedan probar los chiles en nogada. Va a haber varios subproductos que se elaboran del jugo de la granada, como de inicio son los chiles en nogada, mermeladas, nieve de granada, gelatinas, inclusive chocolates, entre otras cosas, por supuesto licor de granada. Está muy exquisito, de verdad que queremos aprovechar este espacio que amablemente ustedes nos brindan para poder invitar a todos sus radioescuchas.
2: Muchísimas gracias por estos detalles, esta información para nuestra audiencia, y justamente pues ahí queda la invitación para las personas que ese día pues están disponibles y gustan participar, sobre todo productores de la granada. Sabemos que, bueno, dentro del despliegue de la convocatoria pues tienen varias actividades, y una de esas también que puede beneficiar a los productores y también artesanos, también tiene actividad expoventa artesanal gastronómico. Para finalizar, justamente, si nos pudieran hablar qué productos pueden adquirir o están ofreciendo a los visitantes para esos 2 días.
4: Mire, estamos ofreciendo todo lo relacionado a la granada: licor de granada, vino de granada, mermelada de granada, todo referente a la granada, mermeladas, vinos, licores, también jabones, shampoos, algunos que son alimenticios, por ejemplo, la gelatina, el pie, el pastel, la nieve, las paletas, habrá infinidad de degustaciones para todos los gustos.
2: Muchísimas gracias. Sí, hijo, sin duda que este tipo de festivales promueve la economía local. El esfuerzo también es una manera de dignificar el esfuerzo de los productores de la Granada. Y no sé si tienen algo más que compartir con nuestra audiencia, si no, pues agradecemos muchísimo por este enlace y justamente recordarle a nuestra audiencia que es el último día de este mes y el primero de agosto. Los amigos de Tasquillo, pues ahí esperan dentro de su décimo festival en este año. Pues no sé, ¿algún mensaje para nuestra audiencia?
3: Sí, mire, de rápido, comentarle de que siempre en Tasquillo se va a llevar a cabo esa actividad el primer sábado de agosto, porque es un acuerdo ya que se ha tenido con anterioridad en los gobiernos del estado, en donde después de nosotros se lleva a cabo este mismo festival, pero en el municipio de Chilcuautla. Por eso es de que esta vez que cae sábado 1 de agosto, es como se lleva a cabo el décimo festival de la Granada. Y en esta ocasión se implementó también el de la nuez, porque afortunadamente nuestro municipio de Tasquillo, por su situación geográfica y por su clima, ambos cultivos se desarrollan muy bien en ese municipio y es algo que nos distingue, que nos caracteriza, la producción de la nuez y la granada. En esta ocasión, afortunadamente, los compañeros productores de granada, hoy día estamos organizados, estamos constituidos legalmente en una cooperativa que se llama Jade Rubí, y se llama así porque aquí en Tasquillo predominan la fruta verde, por eso le llamamos jade, también hay la fruta roja, y de ahí el nombre de rubí. Ambas frutas, ambas variedades, la verdad están muy sabrosas, muy suaves, muy ricas, y sobre todo por todos los antioxidantes que contiene, de verdad que vale la pena consumir granada todos los días. El único inconveniente es de que pues es fruta de temporada, pero cada que se tiene la oportunidad de consumir una granada, por favor, háganlo, no se van a arrepentir. También hay un concurso del desgranado de granada, porque luego nos comentaban algunas personas y dicen, sí la hemos probado, pero luego nos da trabajo partirla, y ahí se les va a dar un pequeño cursito de cómo partir una granada para poder degustarla con mucha paciencia y con toda con toda tranquilidad para que ningún grano lo desperdicien.
2: Muchísimas gracias entonces por este enlace. Ahí está, amigas y amigos. Ingeniero, muchas gracias. Pues ahí queda la invitación para el día 31, primero de agosto, en este décimo Festival de la Granada en Tasquillo, municipio vecino de aquí de la región de la Sierra Gorda. Queda pues la invitación. Muchas gracias, que tenga una excelente tarde.
3: Gracias, igualmente gracias. Un abrazo.
4: Gracias, igualmente, hasta luego.
2: Hasta luego. Amigas y amigos, pues ahí está la invitación para que justamente si usted es productor pueda pues participar en este festival el día 31, primero de agosto, pues hay una serie de actividades. Lo pueden seguir también algunos detalles en la página del Ayuntamiento de Tasquillo y justamente pues es parte de las actividades también para promover, fomentar la celebración como parte de la identidad gastronómica y producción agrícola de la región. Son las 2 de la tarde con 23 minutos. Amigas y amigos, estamos en este primer bloque de información regional.

0: Vamos a comenzar para conocer de lo más relevante a nivel estado, justamente comentarle que el gobernador de Hidalgo, Julio Menchaca Salazar, turnó de manera definitiva al Poder Legislativo Local la responsabilidad de definir las reglas del juego para la paridad de género, un tema que hemos abordado ampliamente en este espacio informativo. En las próximas candidaturas de las presidencias municipales, que se van a renovar 84 presidencias municipales el siguiente año, y para ello pues está alistando, digamos, estas reglas, ¿no?, para pues combatir con la cuestión de género. Y en el marco de análisis de esta reforma electoral que actualmente realizan los diputados, el mandatario estatal fue contundente al señalar que justamente ya está definido, digamos, el qué, y ahora dijo falta definir el cómo, es decir, establecer la fórmula y el mecanismo legal exacto que garantice de manera efectiva que las mujeres accedan equitativamente a las alcaldías. Menchaca Salazar reconoció que es un tema de tal trascendencia, siempre pues existirán posturas encontradas y debate político. Sin embargo, manifestó su total confianza en que las y los legisladores de distintas fracciones pues logren construir un consenso, digamos, sólido. Y justamente el jefe del Ejecutivo reiteró su postura, que será de manera absoluta el respeto a la autonomía del Congreso local y la decisión final que plasme en la nueva legislación electoral del estado. Y es que pues no basta con cubrir una cuota de género en las boletas también, sino que el verdadero desafío legislativo es diseñar pues un mecanismo blindando que justamente impida que las mujeres que se les empiece pues más que nada a competir únicamente en municipios perdedores o de menor presupuesto, que algunas prácticas en años anteriores se presentaba, ¿no? Y lograr un consenso, digamos, de manera justa, que el Congreso justamente esté trabajando, significa pues un avance crucial para las decisiones locales reflejen, y que finalmente la posición o la composición real de una sociedad donde las mujeres sostienen la mitad del tejido comunitario. Pues así está la información en relación al Congreso. Y también comentarle que en relación a este tema, o digamos en el ámbito estatal, el gobernador de Hidalgo, en una acción conjunta con la Defensoría Pública Federal y el Poder Judicial, ahora mantienen bajo un estricto análisis técnico y jurídico entre 50 y 70 expedientes de personas de ascendencia indígena privadas de su libertad. El objetivo central es evaluar su posible excarcelación, digamos, bajo criterios humanitarios y de estricta justicia legal. Prisco Manuel Gutiérrez, titular de la Comisión Estatal para el Desarrollo Sostenible de Pueblos Indígenas, conocido como CEDESPI, pues informó que este diagnóstico ha requerido un año de investigación. Los casos se centran principalmente en centros penitenciarios en la Huasteca, la región Otomí-Tepegua y Pachuca. Para que los internos puedan acceder a un beneficio, digamos, de liberación, las autoridades están evaluando que cumplan con algunos requisitos, que se trate de delitos considerados no graves, haber, pues cumplido el 50% de su sentencia, presentar un estado de salud crónico o delicado y que no hayan podido cubrir montos bajos por concepto de recuperación del daño, y que se demuestren justamente violencias graves al debido proceso durante su juicio. Es alguno de los criterios que se están tomando a cabo. El funcionario estatal precisó que el 95% de los internos bajo revisión ya cuentan con una sentencia firme, de los cuales 90% son hombres y no registran menores de edad. Y es que la revisión de estos expedientes en Hidalgo pone pues al descubierto una de las fallas más dolorosas de nuestro sistema penal, una justicia que por décadas pues ha sido sorda, digamos, ante las lenguas originarias. Que una persona sea sentenciada o permanezca en prisión por no entender de qué se les acusa o por no contar con un intérprete, en este caso, no es un, digamos, tecnicismo, sino que es una flagrante violación a los derechos humanos y un reflejo por discriminación institucional. Esta estrategia de excarcelación, pues no debe verse como un acto de compasión o de simple buena voluntad política, sino que de un acto elemental de reparación histórica. Así están las cosas. Y es que, para comentarle también, de acuerdo con esta información, el titular de SEDESPI reconoció que existen hidalguenses de origen indígena en penales federales también de máxima seguridad de Almoloya de Juárez, cuyos juicios presentaron pues severas deficiencias por alarmante fallas de intérpretes. Así también, ante este panorama, destacó que Hidalgo pues cuenta actualmente con 235 intérpretes asignados a juzgados y ministerios públicos, digamos, además de 200 traductores certificados por el INALI, justamente lanzando pues una convocatoria abierta para que los hablantes de lenguas originarias se certifiquen en esta materia, ofreciendo también un estímulo económico a los intérpretes. Son las 2 de la tarde con 29 minutos, amigas y amigos, en este día 29 de julio, pues justamente estamos terminando esta primera parte del noticiero. Vamos a nuestro corte de la media. De regreso tenemos más información para usted.
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17: Son las 2 con 33 minutos. 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

0: tarde con 34 minutos, así es, y justamente estamos en estos momentos escuchando la sección de deportes. Ya está con nosotros por acá Lluvia Trejo, quien ya trae información relevante y fresca, todo relacionado al mundo del deporte.
1: Así es, Fidel, hola, ¿qué tal? Un gusto, como siempre, saludarlos. Llegó el momento de la información deportiva aquí en Suma Noticias. Les tengo noticias internacionales, el buen pase de los atletas mexicanos, la actividad para Hidalgo y, por supuesto, la agenda deportiva que se viene este fin de semana en Zimapán. Comenzamos con la noticia que está dando la vuelta al mundo. La protagoniza, pues, Neymar, quien prácticamente confirmó su retiro de la selección de Brasil. El delantero de 34 años, máximo goleador en la historia de la Canariña, aseguró que su etapa con la selección, pues, ya pasó luego de la eliminación brasileña de los octavos de final del Mundial. Las declaraciones, pues, llegaron tras la victoria del Santos 4-2 sobre Universidad Central de Venezuela en la Copa Sudamericana. Sin duda, pues, se trata del cierre de una era para uno de los futbolistas más talentosos que ha dado Brasil en los últimos años, aunque su carrera a nivel de clubes, pues, continúa, todo indica que ya no volverá a vestir la camiseta de su selección. Y ahora, pues, nos vamos con buenas noticias para el deporte mexicano. La selección femenil de básquetbol inició con el pie derecho su participación en los Juegos Centroamericanos y del Caribe al derrotar 62-46 a El Salvador. Fue un debut sólido que refleja, pues, el trabajo y la disciplina del conjunto nacional. Además, pues, el equipo contó con el respaldo de autoridades del deporte mexicano, quienes acompañaron a las jugadoras de este importante inicio en esta actividad. Y si hablamos de éxitos mexicanos, también hay que destacar el tiro con arco. La dupla integrada por Alejandra Valencia y Matías Grande conquistó la medalla de oro en la modalidad de recurvo mixto al vencer con autoridad 6-0 a Colombia, demostrando, pues, una vez más por qué México sigue siendo, pues, una potencia en esta disciplina. En información de Hidalgo, el equipo Leyendas Hidalgo continúa brillando en el Festival Nacional de Voleibol Master 2026, que se desarrolla en Puebla. Los representantes hidalguenses ya suman 2 victorias consecutivas, manteniéndose firmes en la competencia y poniendo muy en alto el nombre de nuestro estado. Enhorabuena y mucho éxito en los siguientes encuentros. Y atención, porque también hay noticias de último momento en el fútbol internacional. Pues la FIFA abrió una investigación por los incidentes ocurridos durante la final de la Copa del Mundo entre Argentina y España. 3 jugadores argentinos son investigados por presuntas agresiones, además de un integrante del cuerpo técnico de Lionel Scaloni. También el español CAB, pues, se enfrenta un cargo por conducta antideportiva. Por si fuera poco, la Asociación de Fútbol Argentino, pues, también está bajo investigación por la polémica manta mostrada, pues, al finalizar el encuentro con el mensaje de las Malvinas son argentinas. Pues habrá que esperar la resolución del máximo organismo del fútbol. Y ahora, pues, vámonos con la agenda deportiva local. Este sábado 1 de agosto se disputará la gran final de la Liga Municipal de Fútbol Femenil en el Estadio Alois Preiser Terán. A las 3:45 de la tarde se jugará el partido por el tercer lugar entre Blue Star y Tope, mientras que, pues, la gran final será a las 5:45, cuando Amazonas se enfrente a Real Vanadio para definir, pues, así el nuevo campeón. Una excelente oportunidad para apoyar al fútbol femenil de nuestro municipio. Y para los amantes del rey de los deportes, el domingo 2 de agosto habrá béisbol en el Estadio Mineros de Zimapán. Los petroleros, pues, recibirán a los lechugueros dentro de la Liga Regional de Béisbol del Estado de Querétaro. El primer lanzamiento, pues, está programado para las 12 del día con un costo de entrada de 20 pesos para adultos, mientras que niñas y niños, pues, entrarán completamente gratis. Así que no hay pretexto para disfrutar de un gran ambiente familiar. Además, pues, desde ahora se anuncia uno de los eventos deportivos más esperados de la región, el 30º Torneo Universitario de Básquetbol, que se realizará, pues, los días 28, 29 y 30 de agosto en el marco de la Feria Anual de Remedios aquí en Zimapán. Muy pronto, pues, se darán a conocer todos los detalles. Así llegamos al final de la información deportiva. Recuerden apoyar a nuestros atletas y asistir a los eventos deportivos que se realizan este fin de semana en Zimapán. Soy Lluvia Trejo, gracias por acompañarnos y nos escuchamos en la próxima emisión de Suma Noticias. Que tengan una excelente tarde.
0: Así es, y justamente el día de mañana usted va a escuchar nuevamente a Lluvia Trejo, como siempre, ¿verdad?, con la información más fresca en el mundo del deporte. Muchísimas gracias, Lluvia, y vamos justamente a pasar con información de carácter nacional.
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0: Vamos a compartir a usted dos notas que nos mandan nuestros compañeros de Suma Radio, y en este caso una nota que tiene que ver con los lineamientos que marca el Instituto Nacional Electoral ahora que vienen ya las elecciones el próximo año 2027, justamente relacionado a contenidos en noticieros, sobre todo y en medios de comunicación, de la voz de Misael Prisciliano. Y también le compartiremos con usted otra nota más de nuestro compañero Cele Bautista, donde nos habla que el gobierno de México mantiene diálogo con Space por la caída de basura espacial en Tamaulipas. Vamos a escuchar estas dos notas. Regresamos con usted.
3: Si usted enciende la radio por las mañanas mientras maneja o prende la televisión por las noches para enterarse de la política nacional, escuche con atención porque la forma en que los noticieros le presentan la información estará bajo estricta vigilancia institucional. El Consejo General del Instituto Nacional Electoral dio a conocer su plan oficial de monitoreo de medios de comunicación para el proceso electoral 2026-2027. El acuerdo formal ya fue publicado en el Diario Oficial de la Federación para dar inicio inmediato a su aplicación en todo el país. A través de este esquema de fiscalización, la autoridad electoral dará seguimiento en tiempo real a más de 70 programas informativos y noticieros de mayor audiencia en radio y televisión abierta y de paga. Las transmisiones estarán bajo la lupa durante las precampañas y las campañas rumbo a la jornada electoral de 2027. Los equipos técnicos del instituto medirán los minutos exactos que cada espacio otorga a los partidos políticos, coaliciones y candidaturas independientes, pero el monitoreo no se limitará únicamente a cronometrar el tiempo en pantalla o al micrófono. Los nuevos lineamientos generales establecen pautas claras sobre la calidad del lenguaje y la erradicación de la violencia política contra las mujeres en razón de género. De igual forma, el instituto evaluará la imparcialidad en la locución, la separación entre la nota informativa y la opinión de los conductores, así como la distinción clara entre el contenido editorial y los patrocinios publicitarios. Los especialistas del INE recopilarán y procesarán reportes periódicos sobre los sesgos informativos detectados. Esos informes públicos mostrarán con claridad qué cadenas o programas mantienen un trato equilibrado y cuáles incurren en tratos preferenciales o inequitativos hacia determinados actores políticos. La autoridad electoral precisó que este catálogo de lineamientos busca orientar la labor periodística sin vulnerar la libertad de expresión. La meta es brindar certeza a las y los electores sobre los datos que consumen diariamente. Con la publicación de este acuerdo en el Diario Oficial, el INE marca el arranque formal de las actividades operativas de cara a los comicios de 2027, garantizando que el derecho a la información de la ciudadanía se respete en todas las frecuencias y pantallas de la nación.
4: Saludamos con mucho gusto a la audiencia de Suma Noticias Radio en este miércoles. A continuación les compartimos la información del acontecer nacional. Y les comento que el gobierno de México informó que se mantiene un diálogo con la empresa aeroespacial SpaceX y con autoridades de Estados Unidos para entender la problemática generada por la caída de restos de cohetes en territorio nacional, principalmente en las costas de Tamaulipas. Durante la conferencia matutina, la presidenta Claudia Sheinbaum explicó que hasta el momento la administración federal ha optado por privilegiar el diálogo y la cooperación internacional antes de emprender acciones legales contra la empresa fundada por Elon Musk. La mandataria señaló que diversas dependencias federales, entre ellas la Secretaría de Medio Ambiente y Recursos Naturales, la Secretaría de Relaciones Exteriores y la Secretaría de Marina, trabajan de manera coordinada para evaluar los posibles impactos ambientales ocasionados por fragmentos de naves espaciales que han llegado a playas mexicanas tras lanzamientos realizados desde la base Star Base en Boca Chica, Texas, muy cerca de la frontera con México. De acuerdo con el gobierno federal, el objetivo es establecer mecanismos de colaboración con las autoridades estadounidenses y con la empresa para prevenir nuevos incidentes y garantizar la protección del medio ambiente y de las comunidades que habitan en la zona costera. La presidenta explicó que si bien en este momento se privilegia el entendimiento entre ambas partes, México no descarta recurrir a instancias legales nacionales o internacionales en caso de que se comprueben daños ambientales o no exista respuesta alguna satisfactoria por parte de la empresa. Especialistas han advertido que la presencia de residuos espaciales puede representar riesgos para los ecosistemas marinos, y para las actividades pesqueras de la región, por lo que las investigaciones continuarán en las próximas semanas. Las autoridades aseguraron que el monitoreo se mantendrá de forma permanente y que cualquier decisión futura estará sustentada en estudios técnicos y científicos. Hasta aquí con información de carácter nacional. Nosotros seguimos con más en Suma Noticias Radio.
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0: provocó el colapso también de viviendas, edificios comerciales e infraestructura industrial. Entre los incidentes más graves se encuentra el derrumbe de una chimenea en una planta papelera, donde fallecieron varios trabajadores, así como una explosión también registrada en el centro comercial, presuntamente originada por una fuga de gas tras el movimiento telúrico. Las autoridades japonesas reportan además de 200 personas lesionadas y cerca de 10.000 habitantes evacuados hacia refugios temporales debido al riesgo de nuevas réplicas y al deterioro de numerosas edificaciones, digamos. Los servicios también de agua, energía y transporte pues resultaron afectados, mientras que las empresas como Toyota y Honda suspendieron temporalmente parte de sus operaciones por daños en la infraestructura y problemas de logística. Pues es parte de lo que está ocurriendo como, digamos, resultado de este movimiento telúrico de 7.1 allá en Japón. Tenemos más información para usted en esta tarde de carácter internacional. Déjeme comentarle que Rusia emitió una orden de búsqueda y captura contra Pavel Durov, quien es acusado de colaborar con actividades terroristas pues, por presuntamente permitir que la plataforma de mensajería Telegram fuera utilizada por servicios de inteligencia ucranianos y organizaciones extremistas para organizar o coordinar actos de sabotaje, terrorismo y fraude cibernético dentro del territorio ruso. De acuerdo con Servicio Federal de Seguridad, Telegram no eliminó diversos canales, chats y bots que, según Moscú, eran utilizados para reclutar ciudadanos rusos y planificar ataques contra infraestructura estratégica y fuerzas de seguridad. Entre los señalamientos destaca el uso del popular bot de citas, mediante el cual pues afirma que el gobierno ruso fueron captados jóvenes para participar en acciones de sabotaje. Esto es parte de lo más relevante que tenemos a nivel internacional. Ahora es hora de escuchar información que tiene que ver con el clima.
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0: Seguimos aquí en Suma Noticias Vespertino, justamente para conocer las condiciones del clima. El resto de la tarde ya se encuentra con nosotros nuestra compañera Daniela Reynoso. Buenas tardes, Dani. ¿Cuál es el pronóstico el día de hoy?
1: Muy buena tarde, Fidel. Pues para toda nuestra región se esperan lluvias como el día de ayer, que tal vez no son tan fuertes, pero sí nos espantan un poco o nos refrescan el día. En Pacula se tienen ahorita 21 grados en el termómetro, parcialmente soleado el día. Para las 5 y 6 de la tarde es cuando llegan estas lluvias que ya les mencionamos. Y ya para las 8 o 9 de la noche, bueno, pues estará el cielo entre nublado y despejado con temperatura de 19 grados. En Jacala, bueno, pues las lluvias están desde ahorita, desde las 3 de la tarde. Aquí sí están un poco más fuertes las lluvias, sí se esperan fuertes las lluvias desde las 3 de la tarde hasta cerca de las 5 de la tarde. Más adelante para el día, bueno, pues estará nada más entre soleado y nublado el cielo con temperatura máxima de 28 grados Celsius. De Jacala nos movemos hacia Ixmiquilpan y Taxquillo, en donde en estos momentos está parcialmente soleado, temperatura de 26 grados, sensación térmica de 29, cuando la temperatura máxima será de 28 para el día de hoy, y las lluvias también se esperan entre las 5 y 6 de la tarde. Para Zimapán, bueno, pues en este momento tenemos parcialmente soleado el cielo. Temperatura de 22. En algunas zonas de nuestro municipio ya se marcan las lluvias, pero lluvias tranquilas, algo débiles. Para terminar el día, bueno, tendremos cielo parcialmente nublado y temperatura de 23-22 grados. Es la información para este

0: este miércoles, esta mitad de semana, que pues ya estamos casi terminando también el mes de julio.
1: Muchísimas gracias, Daniela Reynoso, por este pronóstico del tiempo para y los detalles para organizar nuestra tarde. Amigas y amigos del 99.5, como ya le habíamos comentado al inicio de este noticiero, hoy le vamos a presentar a usted un reportaje sobre el avance y retos de la violencia digital en México, que es producido por Suma Radio Pachuca. Con gusto se lo dejamos ahora sí esta producción de nuestros compañeros con usted, sin antes agradecer también sinceramente que nos haya acompañado durante esta emisión informativa. Gracias, como siempre nos brinda su confianza y permitirnos ser parte de su día. Mi nombre es Fidel García Cuevas, a nombre de mis compañeros, de Daniela Reynoso en la parte de controles técnicos y del ingeniero Vladimir Martínez, agradecemos sus preferencias, nos escuchamos el día de mañana, mientras dejamos con esta producción Avances y Retos de la Violencia Digital.
2: Imagina esto, estás en tu casa, en la seguridad de tu habitación. Fue un día agradable que pasaste con tus seres queridos y de pronto...
3: Yo tenía 16 años y estaba en los primeros semestres de la preparatoria. Meses antes de esto, yo había salido con un chico que tenía 24 o 25 años en ese entonces. Nos conocimos en redes sociales y decidimos salir en persona. Eventualmente tuvimos relaciones sexuales una sola vez. Meses después de este suceso, él me contactó por redes sociales, por Messenger, y me empezó a pedir fotos íntimas durante la madrugada. Yo le decía que no por diferentes razones. Y él, al ver que mi negativa estaba muy firme, me empezó a decir que yo tenía que mandarle esas fotos que él me pedía, porque él tenía un video íntimo de índole sexual que grabó el día que tuvimos relaciones sexuales sin que yo me diera cuenta.
2: Un mensaje, luego otro, uno más. Mensajes nada agradables comienzan a llegar rápidamente. Alguien que creías conocer está compartiendo tu vida, tus fotos, haciendo comentarios que te hacen sentir miedo con miles de extraños, comenzando una historia de terror.
3: Pues yo sentí demasiado miedo. Desde ese día comenzó una etapa muy fuerte y muy difícil para mí, porque a mis 16 años tuve que enfrentarme a tener ansiedad todos los días por pensar en dónde estarían esas fotos, esos videos, en que le llegaran a mis papás, a mis amigos, a mis compañeros, en qué dirían de mí.
2: Esto no es ficción, es una realidad que provoca daño a otras personas. Lo que ocurre en el mundo digital no se queda en el píxel. Cruza la pantalla y golpea directamente nuestra dignidad.
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2: La violencia digital es cualquier agresión ejercida mediante dispositivos electrónicos. Se presenta en redes sociales, videojuegos, apps de citas, foros y prácticamente cualquier espacio en internet. Sandra Flores Guevara, profesora e investigadora del área académica de Ciencias de la Comunicación del ICSU, nos dice:
5: hay una violencia estructural, histórica, que nos marca, que nos define como sociedad. Por lo tanto, es todo tipo de agresión, es señalamiento, es acoso, es extorsión, lo que significa como tal la violencia digital de manera general.
2: Si bien cualquier usuario está expuesto, impacta especialmente a mujeres y a niñas. Genera daño emocional, psicológico, miedo, autocensura y puede poner en riesgo tu integridad.
6: Mi perfil de Facebook lo hago como para difusión de ciertas causas sociales. Hubo una donde empecé a compartir sobre el conflicto bélico que hay en estas partes del mundo y un chico simplemente empezó a comentarme como el famosísimo rage bait, pero escaló a tanto que yo siempre estoy abierta al diálogo y yo pues sí le dije de que no deja de hacerme esos comentarios. Ya se metía con mi físico, mi manera de pensar. Me insultaba por el simple hecho de existir. Y si compartía cualquier otra cosa, ya sea una foto mía o algo así, me comentaba. Y hasta cuando vi en una de sus publicaciones que era de Pachuca. Y ahí fue cuando me dio miedo porque él me decía que me iba a encontrar. Entonces pues ahí ya fue cuando me dio miedo de verdad. Me dije, no, me van a hacer algo, me van a querer atacar en la calle. Y pues la verdad mi aspecto no ayuda, la verdad, porque soy muy reconocible. Sí, sí me dio ese pavor de que me fueran a hacer algo. Afortunadamente el chico simplemente un día desapareció y así paró. O sea, pero sí pensaba ir a meter una denuncia.
2: Las interacciones virtuales no se limitan por geografía, lo que permite que agresores en otros países difundan imágenes sexuales de mujeres mexicanas y las extorsionen.
5: Hay una iniciativa dentro del contexto del Tratado de Libre Comercio en cómo regular la información y cómo hay una iniciativa de parte de las defensoras digitales junto con iniciativa que tiene que ver con Laboratorio Digital Tlatelolco Lab, también la barra mexicana del Colegio de Abogados y con el movimiento Ley Olimpia. Y ahí se está buscando que este tratado se puede identificar cómo es que existe una situación seria en cuanto a cómo se contienen aspectos y omisiones que vulneran severamente el contenido, sino la integridad y la seguridad de las y los usuarios de plataformas.
2: Uno de los factores que han ayudado al avance en este tema ha sido la Ley Olimpia, que surgió en México tras la difusión no consentida de un video íntimo de la activista Olimpia Coral Melo en 2014. Ante la falta de leyes que castigaran este acoso, la activista logró tipificar y sancionar penalmente la violencia digital y la violación de la intimidad sexual en todo el país. Judith Erika Moctezuma Montaño, profesora investigadora del área académica de Derecho y Jurisprudencia del ICSU, dice:
7: en ese sentido, pues hay conductas que tienen que ser sancionadas, y esas conductas tienen que ver con compartir imágenes, audios o videos íntimos sin autorización, amenazar con publicar contenido privado, crear contenido sexual falso o manipulado, acosar, hostigar o vigilar digitalmente a una persona.
8: Primero igual fue con una persona con la que tuve cierta relación a distancia y por X o Y razón terminó tratando de chantajearme con estas fotos. Pues obviamente se siente muy feo porque sientes una persona muy vulnerable, alguien que no llega a comprender cómo puede llegar la malicia de la gente y cómo puede cambiar tanto una persona en la que se supone que confiabas. También pasado con personas que supone que eran mis amigas y pues igual es lo mismo, no llegas a comprender, te sientes una persona muy vulnerable, te sientes muy mal, te sientes decaído, te sientes muy triste, te sientes enojado, es algo que yo creo que no se le llega a veces a dar la suficiente importancia, o a veces lo hacemos pasar de largo, pero siento que sí tendría que ser un poco más visto, más que se hable más estos temas y hacerle entender a la gente que, bueno, solo tanto hombres como mujeres, que sean responsables con las redes sociales, con mensajes, etcétera, para que se eviten este tipo de cosas.
2: Si te encuentras en este entorno, la ruta es guardar evidencias sin borrar nada, reportar y bloquear el contenido en la propia plataforma, acudir a la fiscalía o al ministerio público y buscar redes de apoyo psicológico, pues sanar lo emocional es tan importante como la justicia legal. En el estado de Hidalgo, el 15 de marzo de 2021 se tipificó el delito de violencia digital en los artículos 183 bis, 183 ter y 183 cuater. Con una sanción de 3 a 6 años de prisión o a 200 a 500 días de multa. Aunque lento, sigue avanzando para no dejar desprotegida a ninguna mujer y que la justicia las alcance. La doctora Rosalía comentó:
9: en cualquier tipo de violencia siempre hay que poner el énfasis en los espectadores. El victimario pues tendría que recibir en algún momento pues las sanciones correspondientes. La víctima pues a veces no sabe qué hacer, o sea, la víctima puede paralizarse ante cualquier cuestión en la cual está recibiendo algún tipo de violencia, entonces a veces no se sabe qué hacer, pero los espectadores tenemos otra posición y los espectadores tenemos muchas opciones para trabajar diferentes violencias, y en el caso de violencia digital, sobre todo en cuestiones muy concretas que tengan que ver, por ejemplo, con lo que decíamos de pornografía infantil, con lo que decíamos de compartir contenido íntimo sin consentimiento, hay plataformas que nosotros podemos utilizar para denunciar ese contenido. O sea, denunciarlo en la plataforma es nuestro primer paso, ¿no? En la propia plataforma denunciarlo, y eso ya puede generar una acción, pero hay también otras plataformas, ¿no? Yo ahí les recomiendo mucho que justamente sigan los canales de las defensoras digitales de la Ley Olimpia, que constantemente están compartiendo información y y páginas muy específicas en las cuales nosotros podemos llevar acciones un poquito más allá.
10: Bueno, pues considero que la Ley Olimpia representa un avance importante en la protección de los derechos humanos en el entorno digital, porque muchas veces se piensa que por ser un medio digital no afecta nada de lo que se puede hablar o decir, pero creo que es un espacio en el que somos aún más vulnerables y considero que tener una ley que sancione la difusión del contenido íntimo sin consentimiento protege a su vez la privacidad, la dignidad y la libertad sexual de las víctimas, enviando un mensaje claro que estas conductas pues son inaceptables y tienen consecuencias legales.
2: Si te encuentras o conoces a alguien que esté en una situación de violencia digital, no olvides acudir a una persona de tu total confianza y a las instancias correspondientes. No te quedes callada, no estás sola. Romper el pacto de complicidad en los chats no solo es una buena acción, es un acto de justicia. El silencio te hace cómplice, tu denuncia, aliado.
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14: Temperatura, 35 grados centígrados.
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16: Son las 3:06.

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4: Son las 3:16.

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4: Son las 3:33.

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11: Son las 3:45.

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13: Temperatura, 38 grados centígrados.
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14: Son las 4:06.

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1: Son las 4 con 16 minutos.

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11: Son las 4:32.

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7: Son las 4:46.

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8: Temperatura 33 grados centígrados.
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9: Son las 5:05.

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5: Son las 5:17.

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11: Son las 5:30.

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3: Son las 5 con 46 minutos.

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9: Temperatura 28 grados centígrados.
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10: Son las 6:01.
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Muy buena tarde. Bienvenidos a este corte informativo con las noticias más relevantes de la jornada. Iniciamos en el ámbito nacional. El DIF Nacional alertó a la población sobre publicaciones falsas en redes que ofrecen empleos remotos como asistente de recolección de datos, con altos sueldos bajo frases como DIF Contrata 2026. La institución aclaró que no ofrece dichos puestos y que el único fin es el robo de datos e información personal, así que se exhorta a verificar la información en el sitio oficial que termina en gov.mx o al teléfono 5593-153000. Reiteramos la información, se exhorta a verificar la información en el sitio oficial con terminación gov.mx o al teléfono 5593-153000. En asuntos estatales, el gobernador de Hidalgo, Julio Menchaca